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0: tiene muchas cosas, buenas y malas. Nada es color de rosa. 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Frente a estas y otras, solo debes mirar adelante. 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En la fe cristiana, el Espíritu de Dios es ayuda que consuela a los creyentes y nos guía hacia la verdad y nos da fuerza.
1: Espíritu de Dios, ven, lléname.
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5: En estos momentos en los cuales como bolivianos pues estamos viviendo momentos de zozobra, de preocupación, ya en muchos lugares de sufrimiento por esta situación que estamos viviendo, pues es importante, como ya lo hemos dicho los obispos de Bolivia, es reiterar la convocatoria, la llamada, la insistencia a que los sectores puedan deponer esas medidas intransigentes y poder buscar soluciones a través del diálogo. Es la mejor manera por la cual podemos nosotros poder construir Bolivia y poder mejorar nuestra situación económica, nuestra situación política y social. Y yo les hago un llamado a nuestras autoridades nacionales y a los dirigentes de las organizaciones sociales que depongan esas intransigencias para poder encontrarse. Recuerden que somos hermanos, somos bolivianos, no somos enemigos. Y hay ciudades, hay familias, generalmente ya las familias están sufriendo, sobre todo en La Paz, en El Alto, y ahora también en las otras ciudades de Bolivia. Están sufriendo la falta de alimento, están sufriendo la falta de trabajo, están viviendo situaciones de incertidumbre. No podemos seguir generando más pobreza, generando más dolor y más sufrimiento en nuestras familias bolivianas. Les invocamos que nos unamos, ¿no?, todos los que creemos en Cristo, a pedirle a Él, que es el Dios de la paz, que a nuestra Santísima Madre, la Virgen María, que interceda, que el Espíritu Santo ilumine las mentes y los corazones de los que tienen la responsabilidad de solucionar esta situación para nosotros los bolivianos. Que Dios bendiga a Bolivia, que Dios bendiga a nuestras autoridades y dirigentes sociales para que puedan encontrar soluciones verdaderas a esta situación. Entonces, pues ese es mi llamado, ese es mi mensaje. Es necesario que nosotros los bolivianos depongamos esas realidades de enemistad, de creer que el otro es nuestro enemigo. Somos hermanos porque somos bolivianos. Que...
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6: Nuestro sector está en una situación crítica, nos hemos declarado en estado de emergencia. El día viernes tenemos un ampliado general donde vamos a tomar ya algunas medidas, pero lo que pedimos es lo más importante, que es pedimos paz. Necesitamos que las organizaciones sociales y el gobierno se sienten a dialogar, porque la situación está crítica. Aquí no está perdiendo el gobierno ni los que están empleados públicos, está perdiendo la población entera. Vemos la escasez de los insumos, nosotros no hemos podido producir lo que deberíamos porque no está llegando los productos a los mercados. Y la canasta familiar se ha disparado. Entonces, eso es lo más crítico, que es lo que está pasando. Pese a eso, nosotros no podemos sentarnos a llorar, ¿no? Estamos llevando a cabo este evento. Tenemos que sobresalir, tenemos que salir adelante. Esta recesión económica que está pasando por estos bloqueos va a ocasionar por lo menos a que podamos salir adelante unos 4 a 6 meses. Algunas unidades productivas van a entrar en quiebra y están entrando en quiebra. No vamos a poder ni siquiera cubrir los bancos. Entonces, todo esto no está viendo ni las organizaciones ni el gobierno todo lo que va a pasar a lo posterior de estos bloqueos. Exactamente, generalmente el productor o el emprendedor no se echa a llorar de lo que está pasando. Tenemos que seguir adelante, eso es lo que estamos haciendo. Hacemos con lo que se pueda, no hay insumos en este momento, pero de igual manera están haciendo, las señoras están trabajando.
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2: Entonces, invita para que participen de esa actividad.
7: Sí, mi hermano Pablo, que sean partícipes, ¿no? Estamos bien, seguramente vamos a organizar para poder realizar este campeonato. Que sean partícipes, ¿no? Y seguramente vamos a coordinar con diferentes ellos también. Y eso estamos viendo, mi hermano.
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1: Sí, hermano Pablo, ¿cómo está? Buenas.
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1: El 27 de mayo es Día de la Madre, ¿no? Entonces, mamá, felicitaciones grandes. Tanto mamá autoridad de Nacaro, tanto a mi mamá, Albina Gutiérrez, también a Tacpa, a ellos comenta, madres, Managa 32, comunidad Abnagasipta, ¿no? Entonces, un saludo. Y que sea unas felicidades que vamos a festejar Ukuro, ¿no? El 27 de mayo, ¿no? Entonces, tal vez preparación ese tema más Ukanagas Aron Uka escena, Uka momento, ¿no? Tal vez.
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1: Caro, seres más, hay reconocen ya, ¿no? Tacpa, Mamanaca, tanto Ernafere, agricultora, también las amas de casa, Sasiwa, acá, municipio de Chiquitana, y también Tacpa, Mamanaca, y también Otara, porque aquí esto, las madres solteras, igualmente, más saludo cordial, y como máxima autoridad, una persona, ¿no? Entonces, sí, pues, Mamanaca siempre valorapta a las madres, panaga más que todo trabajar, más que todo valga, ¿no? Tanto en cocina, tanto en tejidos, tanto en agricultor, tanto en uyuanaga, no panaga sanaka, para que era que no. Entonces, muchas veces hay que valorar, nanaga hasta de corazón, hermano. Entonces, claro, está ahorita acá, municipio de Chuquiuta, de ahí, Yucumán, hermano.
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1: Hisa, hermano, Kapin, hermano, Kapin, entonces, Wale Arustapa, acá, municipio de Chukitata, entonces, pucha, más bien, que sea felicidad, hermano, a Radio Pio Dios y darme esta oportunidad. Muchísimas gracias, hermano.
0: 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Hichastik tiza maine gilata, gilata presidente del Consejo Municipal, un sia marcata, gilata Enrique Gualaguara, hermano, ¿qué podemos decir a las mamás pues, está estando en las vísperas del Día de la Madre?
2: Sí, hermano Pablo, ¿cómo está? Buenas noches. Sí, no, saludar realmente, ¿no? La fecha conmemorativa que se recuerda el Día de la Madre, realmente darle un abrazo, ¿no? A cada uno de ellos que ellos hacen, pues, realmente, como alguien dice, doble esfuerzo. Muchas veces, seguramente, las mamás también están con los papás y, no, pues, que vayan siempre, ¿no? Sigue adelante con el esfuerzo que lo hacen por sus hijos, realmente, ¿no? Y merecen ser festejados realmente en su día, ¿no?
0: El reconocimiento vale entonces a las mamás, a todas las mujeres y mamás que ponen hombro, sacrifican, dan su vida.
2: Así es, mi hermano Pablo, sí, siempre hacen ese esfuerzo, como decías tú también, sí, realmente, siempre están pendientes de sus hijos, realmente, las mamás siempre son los únicos, por eso nosotros como hijos o varones siempre, ¿no?, recordamos lo primero es a la mamá, y nos preocupa, ¿no?, la mamá, cómo están todos aquellos, ¿no? Por eso vuelvo a recalcar, darles mucho felicidades a las mamás que me están escuchando, también que lo celebren a lo máximo, ¿no?, con sus hijos, con sus seres queridos.
0: Por ejemplo, ¿crees que los varones, tanto todos los hijos, varones y mujeres, estamos gracias a las mamás que nos han guiado, orientado, tenemos disciplina, educación, somos profesionales o tenemos algún oficio por lo menos, porque ella siempre quiere que sean algo, ¿no?, en la vida?
2: Sí, no, lo cierto es como tú dices, no, siempre, no, gracias a la mamá estamos nosotros, gracias a ella hemos venido a este mundo, entonces estamos siempre agradecidos realmente, ¿no?, con las mamás, con la mamá que realmente nos han apoyado en todo momento, ¿no?, de nuestra vida, ¿no?, desde que ya empezamos, ¿no?, ya realmente, ¿no? Desde la concepción que hemos tenido y realmente pues hasta ahora, ¿no? Hasta los cuando somos personas mayores de la misma manera, siempre las mamás nos preocupan de sus hijos, ¿no? Es por eso siempre, ¿no? Agradeces, ¿no? A las mamás.
0: Así, hermano, entonces felicita y a todas las mamás en general.
2: Felicitas, ¿no? Realmente a las mamás que realmente cada día también están en diferentes lugares, seguramente en las oficinas, también, ¿no? Aquí nosotros también tenemos mamás concejales que realmente sí también están, tienen sus hijos, todo aquello. Entonces, felicitarles, ¿no? Y también realmente a todas las mamás aquí a nivel Bolivia, ¿no? Hermano Pablo.
0: Perfecto. ¿Tu nombre cargo?
2: Mi nombre es Enrique Huaraguara. Hoy estamos como presidente del consejo de aquí de este municipio de Usía.
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2: Inmediatamente nos vamos ahora.
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3: Ahí necesita unidad, necesita pacificación y creo que los parlamentarios hemos cumplido nuestro rol. Mañana vamos a seguir trabajando para pacificar el país. Ahora ya depende del presidente.
4: Diputado, nos reitera, por favor, se ha aprobado esta ley.
3: Se ha aprobado por más de 2/3 de votos la abrogación de esta ley, ¿no? Lo que le da le permite más agilidad al presidente para poder desarrollar el estado de excepción y de una vez empezar a desbloquear la carretera y sobre todo poder, si es que siguen este movimiento subversivo, este movimiento sedicioso, este movimiento terrorista, que son, me refiero, terroristas sediciosos, ¿no? A este grupo armado, a este grupo que busca enfrentarnos entre bolivianos, a este grupo que tiene como grito de guerra, ahora sí guerra civil, a ese grupo terrorista me refiero, a ese grupo que no permite, que está buscando el exterminio de nuestros hermanos paseños, al no permitir o a poner en riesgo la seguridad alimentaria y la salud pública de los paseños, ¿no? A ese grupo.
4: Diputado, con la aprobación de esta ley, ¿qué características puede tener un estado de excepción en todo caso, por favor?
3: A ver, en el país siempre ha existido el estado de sitio, que es lo mismo que el estado de excepción, simplemente de que con la nueva constitución política del Estado se tiene que aprobar en la Asamblea Legislativa. Si es que decretara el presidente Lara el estado de excepción, el vicepresidente Lara tiene que convocar Asamblea Legislativa en el plazo máximo 72 horas para que sea la Asamblea que apruebe, rechace o modifique ese decreto de estado de excepción.
2: Diputados.
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2: 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de manera buena y aunque estemos en un conflicto en nuestro país en cacho chahuay ni más ya aquí chahuapi pero ya vamos a empezar, hay que poner fuerza, calpa, churaris, para que la hermana usenlo.
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1: Ya, así también, ¿no? Como siempre, como huérfano, había preparado una pequeña frase que dice, ¿no? Para un huérfano nada es más importante que el amor de los progenitores. Y por todo eso vamos a cantar Mamita Genia.
0: 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A ver, ¡cachaycamuy!

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1: Entonces, hena takirisit tata mama nispa. Ya. Entonces, tengo un frasito. A mis padres siempre lo llevo en mi mente y corazón. Por eso tengo mucho coraje para incentivar a mis confraternos decaídos. Luego limpiar la escoria de uno mismo.
0: Ya está.

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1: Gracias por el espacito que me han dado y próximamente vamos a estar también aquí.
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0: ayudarnos a sobrellevar los momentos difíciles de la vida. Tenemos tantos problemas y adversidades.
1: Cálmate, Juanita. Vamos a superar. Solo que no debemos rendirnos. Debemos confiar en el Espíritu Santo.

0: tiene muchas cosas, buenas y malas. Nada es color de rosa. Hay caídas, debilidades, peleas y frustraciones. Frente a estas y otras, solo debes mirar adelante. 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
1: Espíritu de Dios, perdóname.
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0: Caramba, muy tarde he salido del pueblo. Seguramente que se me va a anochecer. El patrón me paga. Además, este trabajo. Todos los campesinos tienen razón. Saldito es. La mi tiempo mucho ha crecido. Claro, con tanto mineral que tiene la mina. Realmente este don Lucas es un hombre de mucha suerte. Bueno, tengo que apurarle un poquito, porque no quiero llegar tan tarde.
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1: Este lugarcito es bien azuenado. Caramba, esa piedra cilíndrica de susto. Y hay que pasar despacio porque esta es cuesta y además es un camino muy angostito. Bueno, cachacito, adelante.
2: ¿Qué pasa? ¿Quién ha tirado dinamita? Dios mío, ¿qué es esto? ¿Qué es esto? Y justo frente a la camioneta. Caray, ¿qué es esto?
3: ¡La plata! ¡La plata! ¡La plata!
2: No tengo plata. Yo no estoy llevando plata. Si quieres, mira nomás. No tengo plata. Plata, ¿cierto? No tengo... No tengo.
3: ¡La plata! ¡La plata!
2: No dispare. No dispare, señor. No dispare. Ahorita le entrego la plata. Pero el señor Lucas, ¿qué va a decir? ¿Qué
3: va a decir? ¡La plata! ¡La plata!
2: No dispare. No, señor. No. Aquí está la plata. Aquí está la plata.

¿Quién iba a pensar esto? Ahora el patrón me mata, me mata. Tengo que ir a avisar pronto. A ver, vamos. Si el cacharrito este sopla todavía. Uy, justo delante de la camioneta explotado. Caray, dinamita, ¿eh? Ojalá no la haya afectado, pues. Un poco abollado nomás este guardabaso. A ver, la prueba. A ver. ¡Caramba! ¡Lo has arruinado, pues! A ver, uno más haré la prueba. ¡Caramba! Pero, ¿cómo lo ha arruinado, eh? Si justo en la nariz no me ha dado, ¿eh? ¡Caramba! En la nariz me ha explotado la dinamita. ¡Ay, Dios mío, qué susto! A ver, quizá ahora arranque. Ya casi de noche. ¿Quién será el desgraciadito ese? ¡Ay, con el caballo del patrón! ¡Ah! Con el caballo del patrón estaba ese bandido. ¡Sí, ese ladrón! Bueno, no me queda más remedio que ir a patita, pues, ¿qué voy a hacer? ¡Ay, ojalá llegue, pues, a tiempo! Por si acaso me lleve. Si me llevo nomás una frazada. Ya está en marcha, Remigio. Vamos, tienes que apurarte.

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1: Pero, ¿cómo se ha hecho eso, Epifanio? Julián, caramba, no entiendo. Pero, ¿por qué no se cuidan, pues, hijitos? ¿Ahora qué vamos a hacer? No tenemos médicos aquí.
2: Dice, pues, señor. Tanto te hemos dicho médico también, señor. Médico, pues, nos te hemos dicho también. Tienes que contratar, diciendo, te hemos dicho, pues, ahora había accidente también ahí. Y no hay con qué curar, pues, al Epifanio ahora.
1: Es que estos médicos, hijo, estos médicos también no quieren venir aquí. He querido contratar. He escrito cartas al subprefecto para que contraten un buen médico y nada.
2: Hospital se necesita, pues, patrón. Y también te hemos reclamado, pues, y tú gritando nomás nos contentas, caraspa.
1: Pero... ¿qué voy a hacer, pues, hijos? ¿Pero qué voy a hacer?
2: ¡Huesenos! ¡Hualgatas o ananchas, compañeros! ¡Patrón pata juchan! ¡Mana hospital piscancho! ¡Hospital a mana cancho! ¡Checata de camancha! ¡Huelga, cacho!
1: Los trabajadores se han reunido. Están aquí en la puerta de mi casa. ¡Julián! ¡Julián!
3: Sí, pato.
1: Háblales vos. Diles que voy a pagar todo lo necesario al Epifanio. Ahora mismo va a llegar la camioneta al pueblo y lo vamos a trasladar.
2: Tú siempre tienes culpa, pero, señor, tanto te hemos reclamado. Ahora los trabajadores están calientes, pues. Muchas veces hemos hablado. Sobertones, comunistas, diciendo nomás, nos has hecho callar también. ¡Huelgoman ya hay con anchas, te han con ampachas a Unión Canja! ¡No se me jodan! ¡Huelga! ¡Huelga, cacho! ¡Huelga, cacho! ¡No se me
1: jodan! ¡Julián! Vamos a hablar seriamente. Pero ahora tienes que ayudarme. Porque estos son capaces de matarme. Tienes que amainar a tu gente. Después hablamos. Pero haces callar. Amainales, Julián. ¡Haz descallar!
2: ¿En serio vamos a hablar de
4: ¡Loxemoy!
2: Y verdad tienes que hablar. ¡Vecinos! ¡Vecinos! ¡Huisinos! ¡Uyariwaych! ¡Patrón Wamparlani! ¡Kunampacha! ¡Astan parlaskaik! ¡Kariunitante! ¡Autun chamuktinkama! ¡Ipifanyuta! ¡Lachtaman! ¡Apachichanin! ¡Chaipi! ¡Hampichinampa! ¡Paipa, cuintan, pillen, janín!
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1: Los combatientes no se encontraban en Cochabamba, ya que todos los hombres estaban batallando en otras acciones. 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
2: hecho escuchar un tema tan lindo como ello queremos nosotros hoy en la noche hacer esta serenata mamá para poder alegrar ese su corazón, ¿sí?
3: No siempre es mucho lo que podemos hacer por las mamás. Más aún es poco lo que podemos hacer por tanto que han podido hacer. Saludos a todos los oyentes, principalmente a todas las madres valerosas, esta noche de serenata.
4: Me cuidan mucho. De las cosas que me dio maravillosas es haber conocido a mis cuatro abuelos.
5: Un gusto saludarles en este momento tan bonito que víspera, ¿no?, del Día de la Madre y una noche tan especial porque mucha gente está preparando para que mañana lo tenga a su mamá pues con los altares, como decimos, ¿no? Quiero desearles todo lo mejor a todas las mamás, primero de la radio, ¿no?, que tenemos las mamás ahí en casa, en la radio, trabajando, que la pasen bonito y que disfruten también de tantas palabras bonitas. Pero también quiero aprovechar para todas las mamás que escuchan la radio, tanta gente, ¿no?, que escucha la radio, tantas mamás, abuelitas, que están en sintonía nuestra. Entonces, a todos ustedes les deseamos todo lo mejor, que sea un día muy lindo. Creo que nosotros tenemos algo tan particular, los hombres, que tenemos mamitis, ¿no? Y nuestra mamá es tan grande para cada uno de nosotros. Las queremos tanto, las sentimos con mucho amor. Bueno, yo mi mamita lo tengo ya hace 10 años en el cielo, pero mientras estaba conmigo, disfrutaba bastante de ella, de su amor, de su ternura, de su comprensión. Para una mamá, los hijos nunca crecen. Entonces, por eso quiero dedicar todo el esfuerzo, mi oración a todas las mamás, que la pasen bonito, que disfruten, que sientan como también nosotros desde la radio acompañamos a cada una de ustedes. Felicidades, mamá. Mañana que la pasen muy, muy bien y que reciban muchas bendiciones de Dios y que tenga María se consagró a Jesús. Ustedes, cada una de las mamás se consagra a sus hijos. Feliz, feliz, feliz día de la mamá. Bueno.
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2: En mucho tiempo se ha tratado este problema como si fuera un conflicto aislado, como si afectara solo a una persona, a una comunidad o a un predio específico, pero la realidad es más complicada. 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
2: Momento preciso para comenzar esta nueva edición informativa de Pío 12 en contacto, el noticiero de madrugada aquí en la red de Pío 12 en Potosí, Oruro y Cochabamba. Muy buenos días, amigas, amigos, oyentes, quienes sintonizan de madrugada esta emisora. Vamos a comenzar esta edición informativa señalando que hoy el calendario registra una fecha histórica. En Bolivia, el festejo tiene un profundo significado histórico y patriótico, Día de la Madre Boliviana, que trasciende la efemérides, sobre todo internacional. Se celebra este 27 de mayo en honor a las heroínas de la Coronilla, cuando un grupo de mujeres cochabambinas que en el año 1812 lucharon valientemente contra las tropas realistas españolas para defender su ciudad durante la independencia. Primero, el valor de la mujer cochabambina, la mujer boliviana. Y segundo, la mujer boliviana como tal, ser madre. Felicidades a todas las mamás de Bolivia. En materia de informaciones, vamos al desarrollo de las noticias señalando que a pocas horas de su sanción en la Cámara de Diputados, el presidente Rodrigo Paz promulgó anoche la ley 1732 que elimina la ley 1341 de estados de excepción. La nueva norma ya está publicada en la Gaceta Oficial. Se abroga la ley 1341 del 23 de julio del año 2020 de estados de excepción, dice el artículo de la norma que recibió amplio respaldo de la Cámara de Senadores en su condición de Cámara de Origen y en diputados, que fue la revisora. En ambos órganos tuvo el respaldo de más de dos tercios de apoyo de sus miembros. De manera que entonces el presidente Rodrigo Paz promulgó ley que deja sin efecto la norma de estados de excepción, aprobada con más de dos tercios en las Cámaras de Senadores, lo propio también en la Cámara de Diputados. Ayer la Cámara de Diputados de manera virtual sancionó la norma en una sesión que se prolongó por más de cinco horas y medio de un intenso debate político y jurídico sobre los alcances de la ley y la crisis social que atraviesa el país. 6:03 en toda Bolivia, panorama nacional de las informaciones, inicialmente en Cochabamba, con Walter Unzueta. Muy buenos días, adelante.
3: Muchas gracias, Aurelio. Muy buenos días a todos nuestros amables oyentes. Hacemos extensiva la salutación y felicitaciones a todas las madres cochabambinas, madres urreñas, madres potosinas, benianas, paseñas, cruceñas, sucreñas, bueno, de todo el país, y desde Cochabamba nuestro cordial saludo. Iniciamos el resumen de noticias con María del Carmen Velasco.
4: Muy buenos días. Iniciamos con nuestro resumen informativo. Leonilda Galindo, dirigente del CONADE, pide a los diputados aprobar la abrogación de la ley 1341 y al presidente Rodrigo Paz dictar estado de sitio. Diputado Freddy Camacho espera que se apruebe la abrogación de la ley 1341, pero ve que no es necesario dictar estado de sitio, sino más bien agotar el diálogo. Partido Demócrata Cristiano, PDC, sugiere al presidente que gobierne con los sectores sociales que lo eligieron. Agropecuarios se hallan molestos por perjuicios causados por bloqueadores. Rolando Morales, vicepresidente de los agropecuarios, pide al gobierno aplicar el estado de excepción para garantizar la libre circulación. Diputado Freddy Camacho critica la toma del cuartel de la novena división del ejército acantonada en Villa Tunari. Si 5 choferes con carga de pollo son agredidos en Parotani, reporta la Cámara Departamental del Transporte. Policía reporta 4 personas aprehendidas en operativo de desbloqueo en Parotani y el ataque al contingente policial con dinamita. Resolución 149 quebrado 2026 de la Sala Constitucional Segunda de La Paz declara que los bloqueos no son protesta social y obliga al gobierno y dirigentes de organizaciones sociales a levantar bloqueos bajo responsabilidad penal de incumplimiento. Cumbre contra avasallamientos el 1 y 2 de junio. Este evento tiene el objetivo de crear legislación de protección de tierras productivas. Funcionario de la alcaldía es procesado por cobros irregulares en la unidad de recaudaciones. Así cerramos el resumen informativo. Gracias por su atención.
3: Gracias, Carmen. Con ese resumen de noticias, vamos hasta Oruro, donde tenemos información sobre los bloqueos.
2: En efecto, Walter, el departamento de Oruro tiene una docena de puntos de bloqueo que mantiene aislado con el resto del país. Pobladores y transportistas del municipio de Turco instalaron ayer un punto de bloqueo sobre la carretera internacional hacia Tambo Quemado, ruta que conecta Bolivia con Chile y constituye uno de los principales corredores comerciales y de transporte internacional del país. Los manifestantes se suman a las movilizaciones y protestas que se registran en distintos puntos del país ante la difícil situación económica y social que atraviesa Bolivia. Entre las demandas, algunos sectores también exigen la renuncia del presidente Rodrigo Paz, mientras que en las carreteras Doble Vía Oruro-La Paz tiene varios puntos de bloqueo, al igual que la carretera que conecta Oruro con Cochabamba. Asimismo, existen puntos de bloqueo en la carretera que une Oruro con Potosí. Con más informaciones en la mañana de hoy, escasean los productos alimenticios como la carne de pollo o leche, los que ahí siguen subiendo de precio con el argumento del bloqueo. Los mercados de abasto en la ciudad de Oruro ya tienen escasez de algunos productos de requerimiento de la canasta familiar. Se observan largas filas para adquirir, por ejemplo, la carne de pollo.
5: Bueno, sí, por estos problemas, mire cómo ha elevado los precios. La verdad que nos afecta a la ciudadanía porque ya no alcanza ni modo, pero yo por mi salud tengo que consumir pollo. Espero que se solucione y ambos lados que dialoguen. Eso es lo que más queremos. El kilo 33 bolivianos, ahí está marcando durísimo. Pero ¿qué vamos a hacer yo?
6: Sí, nos venía a hacer cola para el pollo a 33 el kilo. No sé. No sabemos. Bueno, pues que se repare esta situación de lo más antes posible. Mire, la población está viéndose afectada por esta situación. No sabemos qué pan llevar a la mesa para nuestros hijos, ¿no?
7: No hay pollo, estamos en busca, está llegado, más bien estamos haciendo fila, necesitamos, pero por persona está dando 2 pollitos más.
2: Seguimos con más informaciones. Una agenda mínima regional fue elaborada en 10 meses de trabajo para priorizar el desarrollo del departamento con el nuevo gobernador. Representantes de varias instituciones y organizaciones orureñas participaron en el trabajo de la mesa técnica o las mesas técnicas en la primera cumbre regional institucional impulsada por el gobernador Edgar Sánchez. El secretario departamental de Planificación del Desarrollo, licenciado Hugo Torres Yáñez, presentó las conclusiones de trabajo de las 10 mesas que reflejan en la agenda mínima regional.
8: Actualmente solo están activas 5.570 empresas, que muchas de estas 23.000 que se habían creado en Oruro, o han cerrado, han quebrado, o han migrado a otros departamentos, o han pasado a trabajar de manera informal. Por eso necesitamos impulsar una zona económica especial, especialmente con 13. Una que te dé incentivos tributarios y aduaneros, que permita garantizar una inversión ya sea extranjera o una inversión nacional de otros departamentos. También te pueda brindar facilidades operativas y administrativas, las licencias funcionen de manera rápida, no tengamos licencias ambientales que duran 1 año, 2 años, no tengamos trámites engorrosos que duren 3, 4, 5 meses para poder autorizar una actividad económica, pero también sobre todo seguridad jurídica y estabilidad normativa.
2: Más noticias en Oruro. La Federación Departamental de la Micro y Pequeña Empresa se declaró en emergencia por las pérdidas que reporta a causa del bloqueo de caminos. Unas 5.000 unidades productivas del departamento de Oruro están nuevamente en riesgo, no solamente por la crisis económica, sino también por los perjuicios que ocasiona el bloqueo de caminos de más de 20 días. Verónica Ayala, presidenta de la Federación Departamental de la Micro y Pequeña Empresa, pidió al gobierno nacional tomar acciones que eviten más daño económico al pueblo boliviano.
9: Nos hemos declarado en estado de emergencia. El día viernes tenemos un ampliado general donde vamos a tomar ya algunas medidas, pero lo que pedimos es lo más importante, que es pedimos paz. Necesitamos que las organizaciones sociales y el gobierno se sienten a dialogar, porque la situación está crítica. Aquí no está perdiendo el gobierno ni los que están empleados públicos, está perdiendo la población entera. Vemos la escasez de los insumos, nosotros no hemos podido producir lo que deberíamos porque no hay, no está llegando los productos a los mercados.
2: En los últimos años de crisis con el gobierno anterior, por ejemplo, cerca de 700 emprendimientos se vieron obligados a cerrar definitivamente sus actividades productivas, mientras que otros migraron al interior del país. Las 6 de la mañana con 11 minutos, seguimos informándoles, ahora cambiamos de territorio. Estamos en Potosí. Juan Carlos Enríquez, buenos días.
10: Buen día. Buena jornada en este día, en este miércoles 27 de mayo. A todas las mamás, a nuestras compañeras, a las compañeras de Radio Pío 12 y a las mamás en general, pero también a la Madre Tierra, a la mamá mayor de todos nosotros. Y vamos con las informaciones. Héctor Mariaca tiene el siguiente reporte.
11: Gracias y buenos días. Una comisión de autoridades y vecinos de Llallagua ayer estuvieron en el punto de bloqueo cruce Machacamarca, carretera Panamericana Potosí-Oruro. La comitiva de autoridades estuvo a la cabeza del alcalde David Cruz Paco de Llallagua y el comité cívico, que se reunieron con los sectores que bloquean este sector de la carretera Panamericana Oruro-Potosí, que comunica a Llallagua y el norte del departamento potosino con Oruro. El alcalde David Cruz Paco dijo que solicitaron a los sectores movilizados dar paso a vehículos con alimentos, gas GLP para abastecer a Llallagua. Dijo que hoy van a volver al punto de bloqueo para obtener una respuesta de los sectores movilizados en el cruce Machacamarquita. Dijo a tiempo de mencionar lo siguiente.
12: Frente al abastecimiento de lo que es el gas GLP y el domiciliario, nos hemos constituido en el punto de bloqueo, hemos podido conversar, bueno, ellos tienen ya un comité de bloqueo, ¿no? Está ahí representantes de varias instituciones y también autoridades de la zona, ¿no?, prácticamente, y bueno, gracias a Dios no se han recibido nomás con la ética, con la responsabilidad, y nosotros mostramos nuestra solidaridad, no solamente a ellos, ¿no?, también al gobierno en este sentido, pedimos, clamamos, rogamos, imploramos que exista un diálogo. De verdad, ambas posiciones puedan tener, de repente la verdad hasta un punto, ¿no?, pero también tienen debilidades en otros elementos. Entonces, simplemente tenemos ya un preacuerdo, diría un preacuerdo, porque ellos están en consenso en una reunión, nos hemos comprometido.
11: Por tanto, hoy en horas de la mañana, la comitiva de autoridades y cívicos de Llallagua volverán al punto de bloqueo cruce Machacamarquita para recibir respuesta de los sectores movilizados, a quienes han pedido se dé paso a vehículos con alimentos, gas de GLP, respectivamente, que son lo que más se ha desabastecido en Llallagua Norte de Potosí. En el informe, Héctor Mariaca Romero para las de Pío 12.
10: Gracias, Héctor. Y ante la falta de insumos médicos, suspenden cirugías y se priorizan las operaciones de emergencia en el Hospital Jaime Mendoza de Uncía, dependiente de la Caja de Salud. Dietrich Serrano, autoridad de la Caja de Salud Uncía, ha manifestado que al conflicto de Casa Gural se suma el cierre del edificio administrativo por parte del Comité Cívico de Uncía. Cesano emitió un circular médico instruyendo la suspensión de cirugías programadas y la priorización de operaciones, aquellas, bueno, qué terrible decirlo, aquellas de emergencia. Dijo que esto se debe al actual contexto nacional de bloqueos y la falta de insumos. El cierre del edificio administrativo no permite el trámite de compra de insumos y alimentos para los pacientes del Hospital Jaime Mendoza. Ante ello, los beneficiarios, los asegurados, están empezando a reunirse, protestando y van a tomar decisiones en las siguientes horas. Otra información, reprograman para otra fecha el juicio oral por el caso del incendio del bus escolar ocurrido en Lagunillas, Uncía. César Úceda, abogado de la Defensoría de la Niñez de Uncía, manifestó que al momento de la instalación del juicio oral, la parte acusada presentó argumentos tomados en cuenta por los jueces para reprogramar, para dictar otra fecha de este juicio en contra de dos personas acusadas. El entrevistado manifestó que esperan la citación del juzgado para que se realice este juicio por el incendio del bus escolar en la comunidad de Lagunillas de Uncía, donde han muerto estudiantes el año pasado. 6:16 en Bolivia, pausa en la red Pío 12.
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0: 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Los combatientes no se encontraban en Cochabamba, ya que todos los hombres estaban batallando en otras acciones. Ante ello, las valientes mujeres trataban de proteger a las niñas, niños y la ciudad. Un 27 de mayo de 1812, valerosas mujeres cochabambinas defendieron la ciudad ante las fuerzas realistas españolas de Goyoneche en la colina de San Sebastián. El miedo entró por las calles, pero las mujeres salieron a defender sus vidas.
13: No tenemos fusiles, pero tenemos corazón. Por nuestros hijos y por Cochabamba. Compañeras, ¡viva la libertad!
0: Las mujeres subieron a la coronilla con piedras y valentía. Muchas cayeron, pero su sacrificio encendió la libertad. Han pasado 214 años desde aquella mañana en la coronilla. Recordamos a la mujer, a la madre, su valentía, su coraje, digna de ser aplaudida cada día, porque hoy siguen enfrentando otras batallas. 27 de mayo, honor y gloria a ti, madrecita querida. 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

0: Ya estamos junto a ustedes nuevamente, amigos, amigas. Esta es la Red Pío 12, 6 de la mañana con 20 minutos. Ahora la información minera. Inicialmente, la noticia minera.
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0: Gracias y buenos días. En medio de la prolongación del conflicto social y los bloqueos en el territorio nacional, la Federación Departamental de Cooperativas Mineras, FEDECOMIN Oruro, ha expresado su rechazo a la Central Obrera Boliviana, a la que acusa de beneficiarse del Estado y de instrumentalizar a otros sectores para sostener este tipo de movilizaciones. El presidente de la Federación Departamental de Cooperativas Mineras de Oruro, Fidel Copa, afirmó que su sector no cuenta con beneficios similares y ha cuestionado los privilegios de la organización sindical de los trabajadores del país. Nosotros no tenemos ningún beneficio, ninguno de los sectores gozamos de nada, y creo que la Central Obrera Boliviana durante todo este tiempo ha ido viviendo tras las costillas del Estado, sueldos jugosos, bonos, aguinaldos, subsidios y entre otros, dijo el dirigente de los cooperativistas mineros de Oruro.
2: Boliviana, si ustedes quieren buscar la reivindicación del pueblo boliviano, empiecen a trabajar una nueva política, empiecen a trabajar por todos, no por unos cuantos sectores, porque ustedes, señores de la Central Obrera Boliviana, están engañando a nuestros compañeros campesinos al utilizarlos, al movilizarlos, porque una Central Obrera Boliviana tiene que velar la necesidad de ese ciudadano de a pie que vive del día, que no goza de ningún beneficio. Por lo tanto, la Federación Departamental de Cooperativas Mineras de Oruro, ya estamos cansados, tanto con la Central Obrera Boliviana y con el gobierno. En ese entendido, nosotros vamos a exigir al gobierno de que dé una pronta solución a su país, porque de lo contrario, las cooperativas mineras del departamento de Oruro vamos a convocar a una nueva reunión, a una reunión para poder coordinar con nuestras cooperativas afiliadas al departamento de Oruro para tomar algunas decisiones, de que evidentemente las cooperativas no podemos permitir más de que nuestro país esté yendo pique abajo. No, señor presidente, de que sus ministros no conocen ni la mínima parte de la Constitución ni de la ley. Y creo que también desde acá quiero llamar a la reflexión a esas señoras parlamentarios, tanto dentro de la Cámara de Diputados, senadores, ¿qué es lo que están haciendo? El pueblo les ha elegido para que puedan trabajar por su país.
0: Los bloqueos y la aguda situación y convulsión social en el territorio nacional durante este mes de mayo está generando pérdidas millonarias en el sector minero, frenando la comercialización, impidiendo la exportación e incluso está interrumpiendo el flujo vital de combustible, explosivos y suministros hacia los centros mineros del territorio nacional. En el informe, Héctor María Casomero para la Red Pío 12.
3: Gracias, Héctor. Vamos ahora con la cotización de los minerales. La libra fina de cobre se cotiza en $6.15. La libra fina de estaño está en $24.75. La libra fina de zinc, $1.61. Oh, y la libra fina de plomo batió un récord, 91 centavos de dólar. Jamás, o por lo menos en los últimos 10 años, nunca había podido superar la barrera de los 90 centavos. Ahora está en 91 centavos de dólar la libra fina de plomo. La onza troy de plata, $75.39. Y la onza troy de oro ha rebajado, $4,481.32. Y la máquina del tiempo aquí en la Red Pío 12.
4: Amigos de la máquina del tiempo, En este viaje al pasado hemos retrocedido muchos años, pues me encuentro en el año 1812. Es el 27 de mayo y estoy en el Valle de Cochabamba. En este lindo valle, la población ha quedado reducida a simplemente mujeres, niños y ancianos, pues la mayoría de los hombres se han enrolado al ejército patriota. Los mismos se encuentran en campaña muy lejos de esta ciudad. Este 27 de mayo existe mucha preocupación debido a que existen noticias en sentido de que el ejército realista comandado por Manuel Goyeneche se acerca a la ciudad. Ante esta noticia, el pueblo, a la cabeza de un anciano de nombre Sebastián Cotrina y una chola, Manuela Gandarillas, deciden reunir a toda la gente existente en el pueblo. Los pocos habitantes se armaron de coraje y decidieron resistir a las fuerzas militares españolas que ya se encontraban en las puertas de la ciudad. Armados de palos, piedras y cuchillos de cocina, se sitúan en la colina conocida como La Coronilla para enfrentarse al enemigo. La pelea, sin lugar a dudas, es heroica ante la desigualdad existente, pues son pocas las cochalas que resisten al ejército realista. Sin embargo, logran dar muerte a muchos soldados españoles. Después de esta hazaña heroica, las tropas realistas logran finalmente ganar la batalla. Goyeneche está ingresando a la ciudad triunfante junto a su ejército, que tuvo muchas bajas. Una vez en la ciudad, el comandante realista se entera que la pelea simplemente fue con mujeres, niños y ancianos y ordena el saqueo de la ciudad. Nadie, pero nadie queda a salvo de los atropellos de los soldados españoles. Por esta acción heroica y en homenaje a la mujer cochala, este 27 de mayo será consagrado posteriormente como el Día de la Madre Boliviana. Desde el lugar donde se defendió la patria, aquí en La Coronilla, les reportó David Vélez. Ahora vuelvo al siglo XX, no sin antes saludar a todas las madres bolivianas.
3: Gracias por esa noticia histórica para recordarnos por qué celebramos a las mamás. Porque han luchado, nos han dado la vida, nos han defendido de la invasión española y también han luchado por la libertad de sus pueblos. Esta es una jornada grande. 6 horas 27 minutos. Noticias internacionales.
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6: Gracias, Juan Carlos. Amigos y amigas, buenos días. Este es el primer reporte internacional de la jornada. Colombia elige a su próximo presidente en medio de una violencia recrudecida. La violencia nunca ha llegado a extinguirse en todo Colombia y ahora es la marca de la campaña presidencial para escoger al sucesor de Gustavo Petro. En muchos lugares se votará bajo fuego cruzado. A casi 10 años de la firma del histórico acuerdo de paz con la guerrilla de las FARC, otros actores armados amenazan en las comunidades y la guerra todavía arde, solo que en una etapa más fragmentada. Las consecuencias humanitarias del conflicto armado han alcanzado el nivel más grave de la última década, advertía en semanas pasadas el Comité Internacional de la Cruz Roja en ese país. Hoy los grupos armados intoxican una campaña electoral en la que algunos de los candidatos denunciaron amenazas de muerte. Los favoritos para ocupar la silla presidencial en Colombia son Iván Cepeda y Abelardo Espriella.
7: El candidato Cepeda considera que la paz total tiene que mantenerse y profundizarse. Candidato de la Espriella considera que la agenda de seguridad tiene que ocupar nuevamente el primer lugar. Tienen dos debilidades también. Cepeda depende única y exclusivamente de los votos que ha logrado gestionar el presidente de la República, Gustavo Petro. Abelardo de la Espriella tiene muchas más libertades porque ha construido un electorado propio mucho más allá de los partidos políticos. También se diferencian en su visión económica. Iván Cepeda tiene una visión mucho más social de la vida en comunidad. En cambio, de la Espriella es una visión mucho más liberal. Considera que el Estado no puede ser un interventor que afecte la libre empresa, la capacidad que tiene el sector privado para construir riqueza, empleo y bienestar social.
6: De Colombia hasta Estados Unidos, porque migrantes protestan en un centro de detención en Estados Unidos. Esta situación se genera casi a puertas del inicio del Mundial de Fútbol en ese país.
5: Es lamentable que en este contexto, siendo Estados Unidos una de las tres sedes, pues esté dando un escenario de violación sistemática de derechos humanos en contra de comunidades de migrantes. Desde Human Rights Watch hemos documentado casos de personas que estaban en una situación regular en Estados Unidos y que aún así se han visto enfrentados a abusos por parte de las distintas autoridades, incluyendo ICE. Así que el riesgo, por supuesto, que existe.
6: La última, secretario de las Naciones Unidas alerta ante el deterioro del orden internacional. El secretario general de la ONU advirtió ayer ante el Consejo de Seguridad que el sistema internacional atraviesa una crisis profunda marcada por guerras, divisiones geopolíticas y el debilitamiento del derecho internacional.
8: Antonio Guterres afirmó que la Carta de las Naciones Unidas es una guía de supervivencia para la humanidad, pero alertó de que sus principios están siendo ignorados. Señaló 7 amenazas principales: el aumento de los conflictos, la impunidad, la carrera armamentística, los ataques contra los derechos humanos, la crisis climática y el creciente impacto de tecnologías como la inteligencia artificial y las armas autónomas.
6: Es el reporte internacional.
3: 6:30 en Bolivia, esta es la Red Pío XII. Hacemos una pausa y en unos minutos retornaremos.

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1: Muy bien, a ver, vamos con las palmas fuertes.
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3: Y las noticias siguen a través de la red Pío 12, ahora en sala de prensa de Pío 12 Oruro, nuestra colega de trabajo Fabiola Aquino.
4: Comerciantes de las ferias por el Día de la Madre expresaron su preocupación por la falta de mercadería debido a los bloqueos y conflictos sociales. Julio Rodríguez, presidente de la feria, informó que varios comerciantes no lograron recibir los productos, una situación que afecta considerablemente las ventas en una de las fechas comerciales más importantes del año.
5: Lastimosamente la mercadería, no, los que han adquirido de la ciudad de La Paz se han ido con más antes, pero no han podido llegar. Inclusive tengo compañías que están paradas en la ciudad de La Paz, como también aquí la mercadería del mercado Fermín López, que nosotros adquirimos, no ha llegado, entonces está dañando mucho, mucho, ya que mis compañeros trabajan con banco, entonces ahora no sabemos qué es lo que va a pasar.
4: Comerciantes también confirmaron que varios artículos no llegaron debido a los bloqueos.
6: No ha llegado mucho, tenemos más o menos lo que hemos traído, estamos acabando, estamos con esa esperanza de vender.
7: Sí, por los bloqueos estamos perjudicados. Sí, algunos productos que hicimos llegar con mucha dificultad aquí a la ciudad de Oruro.
4: Las bajas ventas generan preocupación económica entre los comerciantes que aprovechan las fechas festivas. Pese a esta situación, mantienen la esperanza de que pronto mejore la situación en el país. El secretario municipal de Desarrollo Humano de la Alcaldía de Oruro informó de la suspensión temporal de la entrega del desayuno escolar a cerca de 100.000 estudiantes de diferentes unidades educativas debido a los conflictos sociales y a bloqueos que afectan el traslado de productos hacia el municipio de Oruro.
8: A solicitud de los proveedores y tomando en cuenta los actuales conflictos sociales que se tienen, se ha hecho la suspensión correspondiente. Se ha hecho esto con un informe correspondiente que lo tienen y es a disposición de todo público. Las fotografías de los bloqueos, la justificación y el contrato y el DBC correspondiente para poder realizar. Alimento complementario que no se va a entregar en estos días, posteriormente se va a hacer la entrega. No hay ninguna pérdida del municipio.
4: Las autoridades aguardan la solución a los conflictos sociales para restablecer la entrega de los productos, especialmente líquidos. Les informó Fabiola Aquino desde Oruro para la red Pío 12.
3: Y en Oruro hay más informaciones ahora con Wilson Cruz.
9: El presidente de la Brigada Parlamentaria de Oruro ha señalado que es una buena medida la reducción de los sueldos del presidente y su gabinete, pero se tiene que atacar también a instituciones donde los sueldos son más elevados que del mismo presidente. Además dijo que esta medida es acertada por los problemas económicos que está atravesando el país, ya que si la población se ajusta los pantalones, las autoridades con más razón.
10: Tiene que hacer un ajuste minucioso y bien apretado en las direcciones ahí y supervisores en diferentes empresas estatales donde elevados sueldos se están ganando. Entonces, la crisis la tenemos que probar todos, tenemos que saberlo saborear todos, tenemos que saber el comportamiento social del lado de la clase del pueblo. Y considero de que este es un buen acercamiento.
9: Finalmente, ha señalado que esta medida debería ser a un inicio de su mandato, que los problemas sociales ahora se han desbordado, exigiendo la renuncia del presidente del Estado. Segunda ejecutiva sindical del distrito, profesora Jacqueline Ticona, ha manifestado que los educadores atraviesan una situación crítica, ya que existen al menos 5 puntos de bloqueo en las rutas hacia Chayapat, además de que las vías alternas también fueron cesadas en los últimos días.
11: Derecho a la vida, tenemos derecho a la salud. Tenemos ya un antecedente que en uno de los bloqueos, uno de los surubis de nuestros colegas ha sido interceptado por estas personas con armas de fuego, en las cuales los han asaltado y todo lo demás.
9: Según la dirigente, los maestros realizaron diversos esfuerzos durante las últimas semanas para llegar a sus unidades educativas. Sin embargo, las condiciones de inseguridad y los bloqueos imposibilitaron el ingreso a sus distritos.
11: Se tenga que recurrir a la Defensoría del Pueblo, a la Asamblea, para que puedan tomar cartas en el asunto y hablen con estas autoridades y dejen de ser tan inhumanas y déspotas.
9: Asimismo, anunció que las autoridades educativas, tanto distritales como departamentales y nacionales, estarían obligando al personal docente a asistir pese a los riesgos existentes. Con estas informaciones, regreso a este estudio. Wilson Cruz para la red Pío 12.
3: Para dar paso inmediatamente a Juan Carlos Enríquez con noticias en Potosí.
12: Novedades aquí en el departamento de Potosí. Contacto con Héctor Mariaca. Gracias y buenos días. La policía informa que se mantiene los dos puntos de bloqueo en la carretera diagonal Jaime Mendoza en el norte de Potosí, además de en cruce Ventilla y cruce Machacamarquita, carretera panamericana Potosí-Oruro. El coronel Luis Alejandro Meneses, comandante de la Policía Regional del Norte de Potosí, en el informe decía lo siguiente.
13: Sectores determinados, el cruce Ventilla, el lado de Ocurí, el lado de Pocoata, tenemos también otro punto de bloqueo y Machamarquita, ¿no? En los cuatro puntos de bloqueo, bueno, está el tránsito no está permitiendo. En algunos casos están pinchando llantas, entonces tenemos las vías cerradas, ¿no? A Oruro, a Potosí, a Sucre, a Cochabamba, ¿no? Casos no se ha permitido, ¿no? Sin embargo, se han realizado las coordinaciones, las reuniones

0: saqueos en el departamento de Potosí. Arturo Bautista, comisario de la Intendencia Municipal de la Alcaldía de Yayagua, dijo que el gas a domicilio en cualquier momento se va a agotar. El GLP gas no se encuentra ya en Yayagua, dijo, a tiempo de señalar lo siguiente.
1: Ha cerrado los ventas de puestos de carne de pollo en el mercado central. También las friales se ha terminado, ¿no? Entonces no hay, hoy día tampoco ha llegado, están totalmente, no se encuentra carne de pollo aquí en nuestro municipio. Carne de res está normal en el mercado central, el precio también está normal, no ha subido, tampoco ha bajado. Estables son esos precios, está hoy día normal que están vendiendo en el mercado central. Ahora un poco ha escaseado las verduras, las frutas. Después de Sabarutes tenemos en las tiendas, hay comerciales grandes que existen. Está normal el precio, no ha subido, tampoco ha bajado, ¿no? Se mantiene como...
0: Entre tanto, el sector que también está sufriendo la escasez de combustible es el transporte de servicio público urbano intermunicipal, que en cualquier momento va a ir paralizando a falta de combustible en la región del norte de Potosí. En el informe, Héctor María Casomero para las de Pío 12.
2: 6:43 en nuestro país. Ahora contacto con María Morales. María, te escuchamos.
3: Días, Juan Carlos, sobre llovido mojado, dice el dicho popular. Eso es lo que expresan las socias mineras cooperativistas que ayer se encontraron, uno para conocer detalles de lo que está pasando en esta coyuntura, pero al mismo tiempo recordar lo que significó la presencia de la mujer en las luchas históricas que libró el país. Las mujeres asociadas de las diferentes cooperativas es el sector más vulnerable, debido a que no siempre cuentan con estructuras mineralizadas. Ahora, con los conflictos, las mujeres, si bien tienen que juntar su carguita 2-3 meses, ahora tienen que esperar también para comercializar esta carguita. Debido a los bloqueos, tampoco se puede. Si seguimos a este paso, también las mujeres vamos a sufrir los embates de esta situación crítica por la que vive nuestro territorio nacional. Estamos preocupados, dicen las mujeres, no tenemos áreas de trabajo, no tenemos ingresos fijos, y a eso se suma que tenemos necesidades en la casa, expresaron las compañeras el día de ayer en este encuentro que sostuvieron a propósito del 27 de mayo. Esa es la información que compartimos a esta hora de la mañana. Juan Carlos, contigo.
2: Gracias, María. Y pues ya hay reclamos también desde Uyuni y desde la capital potosina, Casa de la Moneda. Ya no hay turistas en Uyuni y en la Casa Nacional de la Moneda han desaparecido las visitas. El director departamental de Migración en Potosí, Daniel Romero, ha dicho que ya es el departamento es considerado un punto rojo para el turismo internacional debido a los constantes conflictos sociales y los bloqueos de carreteras. Hasta hace 2 semanas todavía se mantenía cierta afluencia de visitantes pese a la temporada baja. Junio es la temporada donde llegan una mayor cantidad de turistas, principalmente del extranjero, señaló esta autoridad. Finalmente, se reporta que las heladas, las temperaturas bajo cero en Potosí, han provocado la muerte de llamas, de ganado camélido. 25 cabezas de ganado camélido han muerto en San Pablo de Lipes. Las temperaturas en aquella región potosina llegan a los 10 grados bajo cero e incluso mucho más. Es el reporte desde el departamento de Potosí. Vamos a los siguientes mensajes publicitarios.
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0: Amigos oyentes, continuamos con más informaciones, esta vez desde Cochabamba, cuando son las 6:50. Los choferes en Parotani son agredidos. La información con nuestro compañero de trabajo, Luis Vargas.
1: En Parotani, la Cámara Departamental del Transporte denuncia que 5 choferes que transportaban pollo vivo fueron agredidos por personas en presunto estado de ebriedad.
2: Acabamos de monitorear y son 5 en total los que han recibido la agresión, que han conseguido escapar. Acabamos de recibir el reporte de que había una unidad que no llegaba a su destino, pero esta mañana ha podido llegar con la unidad destrozada, obviamente, gracias a Dios con la carga intacta, porque esa es otra cosa, ¿no? La carga de estos choferes y de todos los que están en los puntos de bloqueo, hay carga perecedera que se está malogrando, vamos a incumplir contratos y todo eso va a recaer en nuestro sector.
3: ¿Cuántas unidades están paradas en el tramo de Cochabamba?
2: En el tramo de Cochabamba son alrededor de 600 unidades, quizás un poco más a estas alturas.
1: Según reporta Luis Jiménez, presidente de esta entidad, la mercadería fue robada y los vehículos destrozados. La Cámara Departamental del Transporte, ante este panorama conflictivo sin solución, piden al gobierno 2 medidas. La primera, una ley de resarcimiento de daños, y la otra, una ley de alivio tributario.
2: Es evidente el daño que están sufriendo nuestras unidades, las apedreadas, la rotura de vidrios, y eso está a costa nuestra, ¿no? Porque no hay instancia, no hay una ley que nos proteja y que nos permita que el gobierno nos resarza o que los bloqueadores nos resarzan. Sin embargo, vamos a trabajar nosotros como sector en un anteproyecto de ley en ese sentido, porque estamos prácticamente abandonados.
3: ¿A qué va a ir?
2: Totalmente, llevamos 20 días sin poder trabajar, sin poder generar ingresos, y a fin de mes están las obligaciones que hay que cubrirlas. Hemos cursado notas a las instancias del Ministerio de Economía, Viceministerio de Política Tributaria, etcétera, no pidiendo una condonación ni nada, pidiendo simplemente una postergación.
1: Jiménez además señaló la urgencia de dictar estado de excepción en el país para retomar el orden constitucional.
2: Pueda disponer del estado de excepción y hacer cumplir, hacer respetar en todo caso la ley. Todos somos ciudadanos.
0: Gracias, Luis. Ahora nos conectamos con nuestro compañero de trabajo, Guillermo Ríos, en Quillacollo, ya que los bloqueos están perjudicando la ejecución de obras en el municipio. Guillermo, buenos días.
4: Gracias, buenos días. Los trabajadores de obras públicas de la Alcaldía Municipal de Quillacollo amenazan con paralizar sus actividades por 24 horas debido a la falta de combustible y más del 50% del mal estado de la maquinaria pesada. Sin embargo, esperan reunirse en las próximas horas con el alcalde municipal Luis Santa Cruz para expresarle su preocupación y pedirle una solución al problema, sostuvo Tomás Meneses, secretario ejecutivo del Sindicato de Trabajadores de Obras Públicas del Gobierno Autónomo Municipal de Quillacollo.
5: Que se encuentran en mal estado las maquinarias, casi más o menos 50%. Con combustible estamos sufriendo harto. Por ese motivo, hoy día se está presentando una nota, ya tal vez para que nos atienda más de cerca, porque estamos entregando una nota a la ventanilla única, ya más un instante vamos a entregar ya. La nota dice bien claro, ¿no? Necesitamos combustible para poder atender a nuestra población quillacolleña. Si en caso no seamos atendidos, nosotros ingresaremos a un paro de 24 horas de brazos caídos para que tengan conocimiento la población quillacolleña. Bastantes obras está paralizado porque la verdad no tenemos un sustento, digamos, de puestos y también de combustible.
4: Con esa información retorno hasta cabina central.
0: Y debemos informar que en Cochabamba la jornada de ayer se registró un nuevo feminicidio. Un trágico feminicidio ocurrió en el municipio de Tarata. La víctima es Sofía Vázquez, de 56 años, quien fue apuñalada mortalmente por su yerno, identificado como Marlin, de 28 años. Según las investigaciones policiales, la mujer intervino en una pelea que se registraba en su domicilio y donde eran protagonistas su hija y su yerno. Luego, el yerno atacó a la suegra con un cuchillo, impactando tres puñaladas en el pecho, lo que derivó en su deceso. El agresor, luego de cometer el delito, se dio a la fuga. Con esta información cerramos el informativo de la red Pío 12. Pío 12 en contacto. Esperamos haber cumplido con ustedes y que tengan una linda jornada. Felicidades a todas nuestras madres de Bolivia.
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0: Ante la crisis que atraviesa el país, los jefes de bancada de la Asamblea Legislativa conformaron una comisión de diálogo liderada por el vicepresidente Edman Lara y convocaron a una reunión para este miércoles al gobierno y a los sectores en conflicto. El presidente Rodrigo Paz promulgó la abrogación de la ley que ponía una serie de condiciones a la posibilidad de dictar un estado de sitio. Los choferes de La Paz determinaron iniciar hoy un paro indefinido en protesta contra el gobierno por el incumplimiento de compromisos. Cerca de 6.000 choferes se encuentran varados en las diferentes carreteras por los bloqueos, esperando una solución al conflicto social del país. A causa de los bloqueos, la Cámara de la Industria Farmacéutica Boliviana reportó que no puede distribuir más de 50 toneladas de medicamentos y oxígeno. En La Paz, la Universidad Mayor de San Andrés reactivó la producción de oxígeno medicinal ante los bloqueos de carreteras. La Federación Departamental de Cooperativas Mineras de Oruro manifestó que la Central Obrera Boliviana vive de las costillas del Estado y los campesinos son utilizados. Juntas vecinales de Potosí denunciaron que pobladores son obligados a bloquear. La Fiscalía imputó y pidió cárcel para el expresidente de la Administradora Boliviana de Carreteras, Henry Nina, acusado por corrupción.
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0: información ahora a través del periódico digital del BOL. El presidente Rodrigo Paz promulgó la abrogación de la ley que ponía una serie de condiciones a la posibilidad de dictar un estado de sitio. El presidente Rodrigo Paz promulgó la ley 1732 que abroga la norma que regulaba los estados de excepción en medio de bloqueos y movilizaciones que exigen su renuncia. La normativa fue publicada en la Gaceta Oficial este miércoles. La disposición fue firmada en la Casa Grande del Pueblo por el jefe de Estado y el ministro de la Presidencia, José Luis Lupo, luego de que la Cámara de Diputados sancionara la norma por más de 2/3 durante una sesión virtual desarrollada el martes. La ley 1341, vigente desde julio de 2020, regulaba los procedimientos y límites para la aplicación de estados de excepción, además de establecer mecanismos de control legislativo sobre las medidas asumidas por el Ejecutivo. El domingo, la Cámara de Senadores aprobó el proyecto durante una sesión realizada en Sucre. El debate legislativo estuvo marcado por posiciones divididas sobre el alcance de la abrogación y se desarrolló en medio del actual conflicto político y social. Son las 7 de la mañana con 8 minutos. Tras la abrogación de la ley de estados de excepción, el parlamentario Antonio Pino afirmó que se abrieron los candados al Ejecutivo.
1: El diputado Antonio Pino, del departamento de Chuquisaca, afirmó que la decisión final sobre un eventual estado de excepción continuará en manos del mandatario.
2: Entonces hay que tomar medidas, ya nosotros hemos hecho nuestra parte, ya tienen las medidas a su alcance para tomar una decisión ejecutiva, que es lo que corresponde, pero que lo vaya a hacer, eso pasa únicamente por Rodrigo Paz.
1: El presidente del Estado sigue siendo quien tomará o no la decisión de dictar un estado de excepción. Lo que han hecho senadores el domingo y diputados ayer es abrir los candados que le puso Eva Copa a la dictación de un estado de sitio o un estado de excepción, sostuvo.
2: Antes de que se le acabe la plata a los bloqueadores, se le está acabando la plata a los microempresarios, se le está acabando la salud a los enfermos, se le está acabando el oxígeno a los hospitales.
1: La ley 1341 regulaba los procedimientos y límites para la aplicación de estados de excepción, además de establecer mecanismos de control legislativo y restricciones temporales a las medidas asumidas por el Ejecutivo. La abrogación de esta norma se produce en un contexto de conflictividad social y presión política marcada por protestas y bloqueos en distintas regiones del país. El presidente de la Cámara de Diputados, Roberto Castro, confirmó la aprobación de la norma y señaló, habiendo aprobado en sus dos estaciones, la de diputados, la Cámara Revisora, queda sancionada la presente ley. Por lo tanto, el diputado Antonio Pino remarcó, el presidente del Estado sigue siendo quien tomará o no la decisión de dictar un estado de excepción, un estado de sitio.
2: O le empezamos a exigir a Rodrigo Paz de que tome medidas de hecho y que gobierne para esa mayoría silenciosa de bolivianos de bien que quieren reactivar su economía y transitar las carreteras, y etcétera, etcétera.
1: Iván Ramos, Periodismo que Cuenta.
0: Los choferes de La Paz determinaron iniciar hoy un paro indefinido en protesta contra el gobierno por el incumplimiento de compromisos.
3: El ejecutivo de la Federación Departamental de Choferes Primero de Mayo de La Paz, Edson Valdés, anunció que desde las 0 horas de este miércoles llevarán un paro indefinido hasta que el gobierno nacional solucione los conflictos sociales que también perjudican al sector. El dirigente explicó que ante el incumplimiento del gobierno a su pliego de demandas, además del actual perjuicio por la conflictividad social, es que llegaron a este extremo.
4: El ampliado ha sido contundente, ha sido claro, todos han pedido que vayamos a un paro indefinido de transporte. Quiero mencionar y quiero ser claro, no tengo nada que ocultar, el hombre de base ha pedido la renuncia del presidente. Nosotros en la resolución que vamos a emitir, obviamente no va a ir a esa parte, les he explicado los pormenores al hombre de base y a los secretarios generales, pero sin embargo, a partir de las 0 horas de hoy, hay el paro indefinido en el departamento de La Paz.
3: Por su lado, el ejecutivo de la Federación de Choferes Chuquiagomarca, Santos Escalante, aclaró que las demandas del sector no deben confundirse con posturas políticas radicales y que su paro de actividades es para exigir al gobierno soluciones a la mala calidad de combustible, dotación de equipos para gas natural vehicular y el resarcimiento de daños.
5: Creo que al plan departamental ha sido claro, nosotros no vamos a politizar este tema, porque al decir nosotros vamos a ir con un tema político, ¿qué estamos haciendo? Estamos haciendo un tema político en la cual ustedes ya conocen el trasfondo de todo esto. Nosotros estamos yendo sumándonos al pueblo, pero sumándonos para que La Paz de una vez pueda de una vez desahogarse y poder trabajar y de una vez poder generar recursos.
6: En la última reunión salían alegres, decían la palabra del presidente era la garantía, la palabra del presidente entonces no vale.
5: No, hoy por hoy tenemos que decir, no, el presidente nos está demostrando que su palabra no tiene ley. Esperemos que esto no lo podamos así y una vez más le decimos a este presidente que aprenda y asuma sus responsabilidades porque hay muchos compromisos que tiene con el transporte.
3: Rodrigo Fernández, Herbol, La Paz.
0: Cerca de 6.000 choferes se encuentran varados en las diferentes carreteras por los bloqueos, esperando una solución al conflicto social del país.
7: El sector del transporte pesado Maduro ha informado que más de 6.000 choferes permanecen varados en diferentes carreteras del país debido a los bloqueos registrados. El dirigente del sector, Eduardo Castillo Sánchez, ha mencionado que el mandatario debería pedir disculpas al pueblo boliviano por las equivocaciones cometidas durante su gestión.
8: Como sector de transporte estamos muy preocupados. Pedimos de manera pública al señor presidente de mensaje de solución, de sentarse con los sectores movilizados. Como así se ha equivocado el señor presidente y sus ministros, también que pida disculpas al pueblo boliviano. Y aquí, para nadie es desconocido, los azules se están colgando, se están aprovechando de del pedido del pueblo boliviano.
7: En relación al anuncio de reducción del sueldo presidencial al 50%, Sánchez ha considerado que se trata de una señal positiva. Sin embargo, afirmó que todavía es necesario profundizar el ajuste al gasto público para enfrentar la crisis económica.
8: Que reduzca personal en diferentes cargos, como por ejemplo en Entel y Yacimientos, están ganando 70, 80, hasta 100.000 bolivianos, esos señores, y queda el pueblo que estamos sufriendo, tal vez el sector que trabajamos día a día, ¿no?
7: Ante esta situación, el sector ha sacado un pronunciamiento solicitando al presidente Rodrigo Paz asumir acciones inmediatas para solucionar el conflicto social. Informó Wilson Cruz, el Río 12, el Boludo.
0: Son las 7:14.
9: Enseguida retornamos con el noticiero que une al país.
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10: Son las 7:18 a.m.
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10: Así es, nos vamos hasta la ciudad del Alto junto a José Chacolla de la Red Pío 2 Herbol. José, buenos días.
11: Gracias, Hugo, desde el Teleférico Morado. Hoy una jornada de movilizaciones del transporte paro indefinido. Y esto ocasiona que los alteños desde temprano, ya a las 6:00 a.m, estén realizando filas. Señor, para la Rue de Herbol, filas en el teleférico muy temprano, ¿no? Para bajar.
12: Claro, sí. Hacemos muy largo la fila y es. Como ya es paro, entonces por ese motivo largo son las filas.
11: Hay que madrugar.
12: Claro, eso sí. Obligadamente, ¿no? Para llegar a nuestras fuentes de trabajo.
11: ¿Tuve que caminar o tengo un minibús?
12: Más bien, ¿no? Como diría.
11: Sí. Minibús.
12: Minibús.
11: Sí. Bueno, ahora sí, el teleférico. Una gran opción, ¿no?
12: Una gran opción. Si se perdiera también, si estuviéramos fregados casi toda la gente, ¿no? De acá arriba para abajo.
11: Muy gentil, muy amable. Alteños que ya están en la fila, a punto de ingresar a la línea teleférico morado para poder llegar con facilidad hasta el centro paseño. Bueno, ni tanta facilidad debido a que tienen que realizar largas filas, filas de media hora. Y de seguro más tarde será una hora, dos horas para poder llegar a la sede de gobierno. Retornamos hasta Bolivia en contacto, Hugo.
10: Muchas gracias a José Chacolla. Vamos con más unidades móviles y nos vamos ahora hasta Cochabamba.
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10: Bueno, como siempre es un gusto saludar a nuestro compañero de trabajo en Cochabamba, Iván Camacho. Iván, muy buenos días, bienvenido, adelante con el informe.
9: Gracias, compañeros. Muy buenos días a todo el país. Hoy, 27 de mayo, es una fecha especial para Radio Cancha Parlaspa, para nosotros, porque hoy celebramos 31 años de vida institucional, pero también se conmemora el Día de la Madre en el territorio nacional, donde, bueno, desde muy temprano ya la actividad comercial pues viene con diferentes opciones en regalos para poder llevar a las mamás desde un globo que dice Feliz Día, Mamá. Podemos encontrar algunos adornitos. Bueno, vamos a conversar acá con la caserita. Case, buen día. Disculpe, estamos a través del Bol para todo el país. ¿Qué está ofreciendo para regalar a la mamá en ese día?
13: Son corazoncitos para el Día de la Mamá. Son albadoncitos, foquitos, de cita.
9: ¿Los precios?
13: Los precios a 12, a 8, a 4.
9: ¿De todo tamaño?
13: De todo tamaño, de todo modelito también. A la alcance del bolsillo.
9: Ah, bueno. ¿A sí. ¿Usted también ya le han dado su regalo los hijos o todavía
13: no? No, todavía. Sí.
9: Ay, ha madrugado antes que ellos, entonces.
13: Sí, me he madrugado.
9: Que pase un feliz día, Iván.
13: Gracias.
9: La caserita también que va listando, acomodando algunas cositas más en su puesto de venta. Vamos a conversar acá, porque encontramos también a través del tejido girasoles, hay de todo. Casi buen día, estamos a través del Bol para todo el país. ¿Qué es lo que estás ofreciendo para regalar a esa niña en ese día?
14: Ah, tenemos ramitos a crochet, que son girasoles, también cajitas igual.
9: Hay que tener mucha paciencia, ¿no?, para poder tejer todo eso.
14: Sí, mucha paciencia, porque se tarda un poquito, es un poco costoso este tejer.
9: ¿Y en los precios, desde cuánto se puede encontrar?
14: De 60 hasta 130.
9: Ay.
14: Sí, de 60.
9: Casi, ¿también eres mamá o
14: no? No, todavía.
9: ¿Pero festejaste a tu mamá antes de venir o después de la vez?
14: Llegando después.
9: Ah,
14: sí, sí.
9: Gracias.
14: Muchas gracias.
9: Bueno, y así vamos encontrando diferentes opciones para poder regalar en ese Día de la Madre. Hay otras que vienen también con carteras, algunos estuches. Bueno, más adelante vemos también flores, chocolates. Bueno, diversas opciones para esta fecha. Y también vamos a buscar algo para Radio Cancha Parlaspa en esos 31 años que hoy celebramos también. Con esto retornamos a los estudios.
10: Muchas gracias a Iván Camacho. Son las 7:22. Vamos a volver hasta la ciudad del Alto, pero esta vez con nuestro compañero de trabajo, Omar Escobar. Omar, muy buenos días. Bienvenido. Adelante, por favor.
15: Buenos días, Hugo. Buenos días a toda la audiencia de Bolivia en Contacto. Luego de que la Federación Departamental de Choferes Primero de Mayo haya decidido ingresar a un paro indefinido, esta jornada, lo que podemos observar, Hugo, en la urbe alteña, en diferentes rutas, vías, es una relativa normalidad. En la trayectoria, en diferentes arterias de la urbe alteña, no hemos logrado observar algún tipo de paro, bloqueo registrado, producto de esta convocatoria de la Federación Departamental de Choferes Primero de Mayo. Incluso hay líneas que se encuentran trabajando, si bien hay pocas movilidades, entendemos por el tema del combustible, los choferes están trabajando. A ver, vamos a conversar con uno de ellos. Buenos días, señor, ¿cómo está para Radio Herbol, por favor? ¿Está trabajando FaceTime? Solamente audio. Perfecto, muchas gracias, ahí está. Susceptibilidad por parte de los choferes. Queríamos consultarles qué ha pasado, por qué no están acatando el paro. Pero bueno, la gente está ahí, los transportistas están trabajando. Buenos días, joven, para Radio Herbol, por favor. Están trabajando, no pueden entrar a bloqueo ustedes.
16: Nada, hermanas, estamos en bloqueo. Sí.
15: ¿A qué hora venimos?
16: ¿Nosotros el transporte o cómo?
15: Transporte.
16: No sé, hermanas.
15: ¿No les han dicho nada? La Federación de Choferes Primero de Mayo ayer ha dicho que iban a ingresar a un paro interno.
16: Supuestamente desde las 0 horas de hoy.
15: ¿Ya?
16: Sí.
15: O sea, mañana estarían bloqueando.
16: Sí, mañana.
15: Perfecto, muchas gracias, muy amable. Ahí está, hay cierta confusión, entendemos, pero bueno. El panorama, Hugo y amigos de Bolivia en Contacto, en la urbe alteña, las calles están expeditas, si bien hay pocas movilidades por el tema del combustible, por el tema de algunos compromisos que señalan que no se han cumplido, es por esa razón que los mismos buscan ingresar o pretenden ingresar a un nuevo paro, pero a esta hora de la mañana, Hugo, hay una relativa normalidad. No hay bloqueos en las diferentes arterias de la urbe alteña. Hay varias líneas que se encuentran prestando servicios. Si bien muchas de las movilidades no tienen la luminaria o la ruta donde van a transitar, van trabajando de esta forma, Hugo. relativa normalidad en diferentes arterias de la Ciudad del Alto. Hugo y amigos de Bolivia en Contacto.
10: Muchísimas gracias por los datos a nuestro compañero de trabajo, el informe de Omar Escobar de la Urbe Alta. Son las 7 de la mañana con 25 minutos.

0: vamos a ir con nuestra nota de género.
1: La violencia no se tolera.
0: Se denuncia.
1: Se denuncia.
0: El Servicio Legal Integral Municipal es el primer apoyo para víctimas de violencia en el municipio de Aiquile, en Cochabamba.
2: En el municipio de Aiquile, el Servicio Legal Integral Municipal se ha convertido en el primer bastión de la defensa para víctimas de violencia, tanto mujeres y hombres, a partir de los 18 años. La abogada Lilian Acosta, encargada del SLIM, atiende cada día casos que van desde la violencia familiar, seguido por la asistencia familiar, casos de violación, violencia a adultos mayores, personas con discapacidad. Todos los casos se han reportado a la Fiscalía. Escuchemos a la responsable del SLIM Aiquile, la abogada Lilian Acosta.
3: Para todas las mujeres, hombres mayores de 18 años que nosotros atendemos día a día, los casos de violencia familiar que normalmente se escucha en todos los lugares y municipios. Entonces estamos también con las violaciones, ¿no?, que se hace a mujeres a partir de los 18 años hacia arriba, personas adultas mayores, personas con discapacidad. Entonces nosotros hacemos la correspondiente denuncia a Fiscalía. También estamos con casos no solo de las mujeres, ¿no? En estos casos también hemos tenido muchos casos de hombres que han denunciado por estos hechos, porque aquí también pasa que a los hombres se les golpea o se les maltrata, ¿ya? Entonces también hemos recepcionado muchas denuncias que ha pasado también a la Fiscalía.
2: Respecto a los casos que han atendido acá, ¿también se recibe casos de las áreas rurales?
3: Claro, aquí como estamos día a día de lunes a viernes, normal vienen todos y se le atiende, digamos, con cualquier caso. Se le orienta cómo puede denunciar, cómo procede, entonces cómo va a ser todo el proceso de la denuncia, cómo va a ser el acompañamiento de en su caso. Entonces todo se le explica de paso a paso. En violación, abuso sexual, que tenemos los más concurrentes, y la violencia familiar que se da más constantemente. Siempre tenemos más casos de violencia familiar y también nosotros asistimos a algunos casos que son de asistencia familiar. La homologación de estos casos, ¿no? Entonces, en la separación de estos siempre hay un menor de edad afectado. Entonces, hacemos la suscripción de estos acuerdos transaccionales de asistencia familiar para los menores. Nosotros estamos especializados mayormente para arriba de 18 años, ¿ya?
2: En cuanto a los casos, ¿se atiende más a los violencia familiar en mujeres o varones?
3: Las que más denuncian obviamente son las mujeres, ¿ya? Son las mujeres y pocos son hombres que se animan a denunciar a las mujeres en este caso, ¿no? Entonces son las mujeres, ya sean por eso personas mayores, que son las adultas mayores o personas con discapacidad, pero más recurrente es la mujer y donde se anima a denunciar. Entonces, son pocos hombres los que se han animado a denunciar, digamos, los hechos de violencia.
2: Epifania Montalvo reportó de Radio Esperanza, desde la capital del Charango, Aiquile, para el noticiero Bolivia en Contacto.
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4: Enseguida retornamos con el noticiero que une al país.
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4: Son las 7:34 a.m. Vamos con Unidad Móvil. Nuestro compañero de trabajo, José Chacolla, de la Red Pío 12, tiene ese informe. Se encuentra en La Paz. Adelante, José.
5: Gracias, Hugo, desde el centro paseño. Pese a los conflictos que vive La Paz y un paro del autotransporte, hay hijos e hijas que compran regalos a mamá. Señorita, buen día para la Red del Bolo, es Día de la Madre. Comprando un regalo en este tiempo de conflictos para mamá, ¿no?
6: Sí, sí, comprando unos pequeños detalles, ¿no? Aunque sí. Sea para felicitar.
5: ¿Para la mamá?
6: Para la mamá, sí.
5: ¿Cuánto está el regalito?
6: A 20 bolivianos.
5: A 20 bolivianos.
6: Sí.
5: Dígale algo a su mamita.
6: Mi mamá está en Coroico, ¿no?
5: Yeah.
6: Mami, te quiero mucho, te agradezco todo lo que me has enseñado y con ese ejemplo yo también voy a ser una mamá como tú, espero ser una mamá como tú.
5: Muy bien, muchas gracias. Hay una jovencita que compra regalos para la mamá. Bueno, tomará para llevarlo, viajará hasta Coroico con este regalo, un ramo de flores que acaba de comprar a 20 bolivianos. El panorama en conflicto, pero también está el sentimiento a esta mujer que nos dio vida a todos los seres humanos que se llama madre. Retornamos hasta Bolivia en contacto.
4: Son las 7:36. Cívicos de Santa Cruz destacaron que la policía no haya permitido la instalación de bloqueos en los valles cruceños.
7: Nuestra lucha siempre ha sido, es y será por la vida, nunca por la violencia.
8: Vamos a blindar Santa Cruz, es lo que dice el Comité Cívico en sus últimas declaraciones.
7: La lucha continúa y el objetivo es claro, blindar Santa Cruz. Mientras existan bloqueos ejecutados por estos grupos irregulares, por este intento de cerco, el aprovisionamiento de alimentos seguirá en riesgo y la economía de las familias bolivianas seguirá siendo rehén. Son ellos y no otros los responsables de que el pan no llegue a la mesa de los trabajadores y los bolivianos.
8: Además de reiterar el pedido de que haya un estado de excepción regionalizado.
7: Por eso hoy exigimos con firmeza la aplicación de un estado de excepción sectorizado. No es un capricho, es una necesidad urgente para proteger el alimento, el derecho a la libre circulación, de la seguridad de quienes trabajan y producen por nuestra tierra. Una medida que estamos convencidos que debe replicarse en cada rincón de Bolivia, donde la democracia está siendo secuestrada por el bloqueo. Nos están hundiendo y no nos quedaremos de brazos cruzados. Seguiremos exigiendo que se restablezca la libertad de caminar, de comerciar y de vivir en democracia. La libertad no se negocia, la alimentación de nuestro pueblo tampoco. Por Santa Cruz, por Bolivia y por el futuro de nuestra gente.
8: La presencia de fuerzas policiales en los valles de Santa Cruz que amenazaba con un bloqueo es algo que lo celebra.
7: Saludamos que, tras nuestra insistencia, se haya garantizado el libre tránsito en la zona de nuestros valles cruceños. Es un paso necesario, pero aún insuficiente.
8: Herbol Santa Cruz, Mercedes Fernández.
4: La información a través del periódico digital de Herbol. A causa de los bloqueos, la Cámara de la Industria Farmacéutica Boliviana reportó que no puede distribuir más de 50 toneladas de medicamentos y oxígeno. La Cámara de la Industria Farmacéutica Boliviana, CIFABOL, reportó este martes que más de 50 toneladas de medicamentos y oxígeno medicinal no pueden ser distribuidas a distintas regiones del país debido a los bloqueos, situación que, según la entidad, pone en riesgo el abastecimiento de insumos médicos y el funcionamiento del sistema de salud. En un pronunciamiento público, el sector señaló que se encuentra en un estado crítico por la falta de acceso a materias primas e insumos necesarios para mantener la producción de medicamentos. Asimismo, indicó que los costos logísticos y operativos se incrementaron en más de un 100% a causa de las medidas de presión. En este contexto, lamentó que, además, algunas líneas de producción deberán ser paralizadas temporalmente, lo que podría generar problemas futuros en el abastecimiento de medicamentos. La CIFABOL afirmó que los productos retenidos están destinados a hospitales, centros de salud y establecimientos públicos y privados del país. La entidad también informó que ha solicitado tolerancias y ampliaciones de plazo para evitar sanciones por demoras en las entregas, aunque aseguró que ya registra daños económicos superiores a los 40 millones de bolivianos. Según el pronunciamiento, la industria farmacéutica no está siendo beneficiada con puentes aéreos ni tiene prioridad en los vuelos habilitados. Añadió que los corredores humanitarios tampoco resultan efectivos debido al riesgo de daños o pérdidas de medicamentos durante el transporte terrestre. CIFABOL alertó además sobre posibles consecuencias para el sistema sanitario, entre ellas el agotamiento de oxígeno medicinal, la suspensión de cirugías y la interrupción de tratamientos médicos y terapias. Siete de la mañana con 41 minutos en La Paz. La Universidad Mayor de San Andrés reactivó la producción de oxígeno medicinal ante los bloqueos de carreteras. Vamos con este informe a través del periódico digital de Herbol. La Universidad Mayor de San Andrés volvió a producir y recargar oxígeno medicinal en su planta de Cotacota ante la preocupación por el abastecimiento en hospitales de La Paz debido a los bloqueos y dificultades de transporte de insumos médicos. Vamos a escuchar a José Signani, director del Instituto de Investigaciones Mecánicas y Electromecánicas.
0: Lamentablemente, los bloqueos han golpeado a nuestra población, evitándoles que llegue el oxígeno, que es bastante útil para nuestros hospitales, que necesitan nuestros niños, que necesitan nuestros enfermos. Y una respuesta de la universidad ha sido la reactivación de la planta de oxígeno. Este proyecto ha sido gracias a una instrucción de nuestras autoridades universitarias que nos han indicado desde el mes de enero empezar a habilitar, ya sea con mantenimiento, ya sea de readecuación, para cumplir todos los requisitos que nos exige la AGEMET. Reactivamos la planta de oxígeno medicinal gracias a una autorización temporal, por lo cual agradecemos al Ministerio de Salud y a la AGEMET que nos han permitido realizar esta labor. Ya tenemos nuestros primeros pedidos. Los primeros pedidos han sido realizados por la caja de la banca privada,

0: las costillas del Estado, y los campesinos son utilizados.
1: La Federación de Cooperativas Mineras de Oruro se encuentra molestos por los conflictos sociales y los bloqueos de las carreteras. En conferencia de prensa, el presidente Fidel Copa B. de Mendi ha criticado a la Central Obrera Boliviana por el capricho de sus dirigentes y ha pedido que puedan trabajar en una nueva política social.
2: Compañeros de la Central Obrera Boliviana, si ustedes quieren buscar las reivindicaciones de la nueva política, empiecen a trabajar por todos, no por unos cuantos sectores.
3: Ustedes, señores de la Central Obrera Boliviana, están engañando a nuestros compañeros campesinos, al utilizarlos, a movilizarlos, porque una Central Obrera Boliviana tiene que velar la necesidad de ese ciudadano de a pie, que vive del día, que no goza de ningún beneficio.
1: Además dijo que el sector cooperativista está molesto por las autoridades nacionales, porque están causando mucho perjuicio, especialmente en el tema económico.
2: Nosotros esperamos como ciudadanos, como cooperativistas, esperamos buenos resultados, buenos oficios. Considero que ahí han ido tres parlamentarios que conocen la constitución política del Estado, que conocen la realidad del pueblo, pero evidentemente hemos visto con mucha preocupación de que hoy por hoy, tanto nuestros parlamentarios, nuestros ministros y el gobierno están equivocando.
1: Finalmente ha señalado y ha exigido al presidente del Estado dar pronta solución al problema social pensando en la población boliviana.
0: Juntas vecinales de Potosí denunciaron que pobladores son obligados a bloquear.
4: Denuncian que pobladores son obligados a bloquear bajo amenaza económica. La Federación de Juntas Vecinales informó que ha recibido múltiples denuncias de pobladores que aseguran estar siendo obligados a participar en bloqueos bajo la amenaza de sufrir sanciones económicas o incluso la pérdida de sus terrenos. El vicepresidente de FEJUVE, Yasmani Sota, hizo un llamado de reflexión recordando que entre ciudadanos no deberíamos enfrentarnos de esa forma.
5: En estos días han estado recibiendo llamadas de diferentes particulares de manera anónima, donde nos indican que algunos movimientos, algunas movilizaciones estarían siendo sancionadas si es que la comunidad no va a bloquear, le estarían poniendo multas en presupuesto o estarían advirtiéndoles de que les van a quitar sus tierras o sus terrenos. Es algo que nos ha llamado la atención por estas llamadas anónimas y estas denuncias que nos han hecho. Es por eso que como federación nos pronunciamos y les pedimos de que vayan de una vez a la pacificación. No pueden colocar al pueblo en contra del pueblo, no pueden seguir sometiendo al pueblo. Hay que entender de que de estas mismas comunidades que están bloqueando en diferentes lugares, tienen sus casas aquí en Potosí. Muchas de las personas que están en estas comunidades viven aquí en Potosí, en varios de los sectores periurbanos y demás. Y es a ellos mismos que les están sometiendo. Están desabasteciendo de combustible, de alimentos, la canasta familiar está subiendo. Entonces pedimos y llamamos a la reflexión a estas autoridades que nos han hecho conocer que estarían sancionando a las comunidades por no ir a bloquear. Por favor, vayan, reflexionen, no sometamos al pueblo. Ya por nuestra parte, como federación, hemos pedido que la Fiscalía haga seguimiento de oficio a estos casos. Y si es necesario, vamos a hacer seguimiento a esas llamadas anónimas y vamos a tratar de conseguir respaldos para presentarlos también a la Fiscalía.
6: En el informe, Edwin Vidaurre, Radio Líder, Herbol Potosí.
0: Son las 7:47.
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2: Son las 7:49. Vamos con informaciones con nuestra compañera de trabajo, Graciela Dorado. Graciela, muy buenos días. Bienvenida. Adelante con el informe.
3: Pues buenos días al país. Efectivamente, estamos en el centro de la ciudad de La Paz, específicamente en lo que es la esquina de la calle Colombia y la avenida Mariscal Santa Cruz. Estas calles que por las mañanas suelen ser muy transitadas a esta hora, y con las medidas de presión del sector de transporte, debemos señalar de que hay un gran porcentaje de movilidades, pero taxis y movilidades particulares. Hemos visto de que no hay presencia de minibuses, ni siquiera sin discos, lo que se suele ocurrir en estas ocasiones a esta hora. Sin embargo, también debemos señalar de que no se registran hasta el momento bloqueos, tal como lo han anunciado el sector de transporte. A esta hora hay, las vías están expeditas con circulación de vehículos particulares y taxis. La población también va caminando y dirigiéndose a sus fuentes de trabajo. Entendemos también a pie, muchas de las personas también van descendiendo de lo que son los teleféricos, esto en desde la ciudad de El Alto, pero en el centro de la ciudad de la Paz, Hugo, no se registra ningún tipo de bloqueos, ni de choferes, ni con movilidades. Por lo tanto, a esta hora hay completamente una relativa normalidad, Hugo, desde el centro de la ciudad de La Paz.
2: Muchas gracias a Graciela Dorado por ese informe. Edwin Apaza también está en línea. Querido Edwin, buenos días, bienvenido. Adelante con el informe.
4: Gracias. Y el panorama en esta jornada en la avenida 9 de Abril en particular no es diferente a otras vías ya cerradas, bloqueadas por el sector de transportes. Recordemos que la dirigencia a nivel departamental ha anunciado un paro indefinido a partir de esta jornada, y precisamente los diferentes sindicatos van cumpliendo esta disposición, y en la avenida 9 de Abril prácticamente está cerrado el paso vehicular. Son precisamente conductores que al momento van bloqueando por obviamente el tema del combustible y otras demandas más que prácticamente no han sido cumplidas por parte del gobierno. Estamos precisamente con don Rubén, que está con nosotros. Don Rubén, muy buenos días en directo para la red El Bol. Una medida que van asumiendo ustedes prácticamente también de alguna forma les perjudica, sin embargo son justas demandas para mencionar.
5: Sí, buenos días, agradecer por la entrevista. Sí, molesto el transporte por el gobierno de que no ha cumplido todos los compromisos que ha firmado con el transporte, ¿no? Y sigue llegando también la gasolina basura, y que también se ha comprometido ya de una vez a traer gasolina buena, pero lastimosamente el gobierno incumple, ya cansados, y vemos que en estos bloqueos el transporte se perjudica con un mes ya. No hay gasolina en los surtidores, y lastimosamente el hombre de base tiene que trabajar, y la canasta familiar también ha subido ya hasta las nubes. Entonces, por esa situación, el autotransporte ya ha decidido parar, y ayer teníamos un ampliado donde se ha decidido que sea un paro indefinido, hasta que el gobierno nos escuche.
4: Entonces, usted mencionaba que continúa llegando la gasolina basura desestabilizada. ¿Han sido desarcidos sus vehículos?
5: Tampoco, solamente aquí, por ejemplo, un 3% de mi sindicato se ha desarcido, y en todos los sindicatos de la misma manera. Por eso también es la molestia que no hay el desarcimiento que se ha comprometido el gobierno. Lastimosamente, también estamos atravesando con el problema del banco, ¿no? Todos los compañeros han sacado préstamo bancario y han adquirido movilidades de esa manera, pero lastimosamente el gobierno no dice, no se pronuncia nada. Estamos ya cansados de esta situación, por eso es que se ha aprobado esta situación del paro indefinido.
4: La disposición es un paro indefinido. ¿Ustedes van a acatar esto?
5: Sí, vamos a acatar como transporte, porque este es un ampliado que se ha realizado a nivel La Paz, entre nuestra federación. Y vamos a captar todo lo dispuesto que se ha aprobado ayer en el ampliado.
4: ¿No es ahondar más la crisis? Hay bloqueos, el departamento está cercado. ¿No es ahondar más la crisis?
5: Yo sé que es más ahondar, pero lastimosamente el hombre de base ya vive día al día. Ustedes saben que la canasta familiar se ha disparado, ya no hay qué comer, ¿no? Y todo está cesado, ¿no? Ya no entra nada. Entonces, ¿qué podemos hacer? Si no hacemos una medida de presión, así el gobierno también, nosotros estamos pidiendo que de una vez solucione este problema y nos dé garantías también al autotransporte para poder trabajar. Porque ya, como le he dicho anteriormente, que el banco ya viene cada mes y el banco no perdona. Entonces esa es la molestia del hombre de base.
0: Muy bien, le agradecemos. Ahí está, de esa forma entonces está esta medida asumiéndose esta jornada, un paro indefinido por parte de transporte, las demandas de mencionadas, y precisamente la avenida 9 de Abril es una vía que conecta a La Paz y está cesada el paso vehicular. El informe de La Paz, hermano Lalo.
2: Muchas gracias, Edina Paz. Son las 7:55, vamos a intentar conectarnos, permítame usted, con nuestro compañero de trabajo, Omar Escobar, y es que todavía hay novedades en torno a lo que va viviendo el país.

7:55, vamos a cambiar de tema, entre tanto, si nos da el tiempito para comunicarnos con nuestro compañero de trabajo, Omar Escobar. Usted nos puede visitar, no lo olvide, en la página principal de informaciones que tenemos aquí en Herbol, nuestro periódico digital, www.herbol.com.bo. Usted va a encontrar ahí los titulares, las informaciones desarrolladas dentro de la coyuntura de nuestro país, es decir, las notas nacionales, locales, departamentales, provinciales, a nivel internacional, en fin.

0: 7:56. La fiscalía imputó y pidió cárcel para el expresidente de la administradora boliviana de carreteras, Henry Nina, acusado por corrupción.
1: La fiscalía presentó la imputación formal contra el expresidente de la administradora boliviana de carreteras, Henry Nina, y solicita su detención preventiva por 6 meses en el penal de San Pedro. Según fuentes consultadas por este medio, la audiencia de medidas cautelares está fijada para este miércoles en horas de la mañana. Nina fue aprehendido el lunes por la tarde y trasladado a dependencias policiales para que responda ante la justicia por presuntos hechos de corrupción vinculados al proyecto carretero Doble Vía El Sillar.
2: Este es otro caso denominado Sillar 3. A esto viene la referencia de las irregularidades que se han encontrado posteriormente a la entrega de esta carretera, es en los cuales el fiscal ha dispuesto que se emita la orden de aprehensión, a la cual se afecta el día de ella.
1: De acuerdo con el reporte policial, el exfuncionario es investigado por los delitos de incumplimiento de deberes, conducta antieconómica y contratos lesivos al Estado, debido a supuestos estas irregularidades detectadas en la ejecución de esa obra vial. Omar Escobar Mamani, Herbo La Paz.
0: Estamos a 2 minutos de las 8:00 a.m. Vamos a ir con esta unidad móvil hasta Cochabamba. Vamos a volver con nuestro compañero de trabajo, Iván Camacho. Iván, te escuchamos.
3: Gracias, así es, en ese momento nos encontramos en la avenida Papa Paulo y Aniceto Arce, donde se produjo un hecho de tránsito entre dos vehículos, uno del servicio público, un tipo NOA, en el cual, según el relato de uno de los vecinos que ha visto el momento del impacto, es que ha estado pasando el semáforo en rojo cuando circulaba en semáforo verde el vehículo particular que ha quedado volcado. Ha sido impactado en uno de los costados y bueno, esto ha hecho de que termine en posición inclinada justamente, y según lo que indican es que no hay heridos de gravedad, solamente los conductores que han quedado más con el susto del impacto. Ninguno de ellos venía con acompañantes. En el caso del vehículo del servicio público, no estaba con pasajeros en ese preciso momento. Y bueno, hace unos minutos ha estado llegando recién la policía para ya realizar las investigaciones correspondientes, mientras los vecinos indican que desde las 7 de la mañana los han estado llamando y recién hace un par de minutos ya dieron su presencia en este lugar. Es el hecho de tránsito registrado en Cochabamba, reiteramos, avenida Papa Paulo y Aniceto Arce. Con esto retornamos estudios.
0: Bueno, en segundos nada más será las 8:00 a.m. Muchas gracias a ustedes, amigas, amigos, oyentes, por su atención. Que tengan una jornada excelente.
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0: 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Kankunapa, hermanos, hermanas, Hatunapaico y Cachun. Hola, hola, Imenaria, buenos días.
1: Buen día, don Luis.
0: Buen día, doña Josefina.
1: Buen día. Quiero saludarle a mi tía Honorata, que vive en el siglo XX, doña Honorata, chula viuda de Mamani, de a mi cuñada, a mi prima, a la Berta, a la Fidelia, a mi cuñada, a Angie, que en el siglo XX vive. Que saludar por Día de la Madre, a doña Afeitis de la Radio Piosos, a doña María, a doña... ¿qué se llama de Chayan de Pocuatara, doña Irma?
0: Doña Yolita.
1: A Yolita, diré. A todas las señoras de la de Lucía, de allá de Bolivia, pues, a todos.
0: Pache, doña Josefina. Campagpe, pues, felicidades, feliz Día de la Madre, doña José.
1: Muchísimas gracias, don Luis.
0: Ya va.
1: Ya con una musiquita, pues, bien bonita, que se bailan un jalaicito, los... Yo sé, pero ponle una música bien que baile.
0: Ya, Salay, para las mamás vamos a colocar.
1: Ya, listo. Ya. Salud para Asociación Playa del Chofer.
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2: Ya, gracias, don Luis. ¿Cachai, curimu yukta, que hiciste tarina pao carmanta, madrecita, ni ya escuta, por favor?
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1: buenos días estoy llamando desde Cochabamba, quiero saludar a mi mamá en este día muy especial.
0: Adelante. Día de las madres. Adelante, adelante, les estamos escuchando.
1: Ah, ya, quiero felicitar en este día muy especial a mi mamá, que se llama Dionisia Castro Cruz. Se encuentra en la villa, vive ahí. Quiero decirle, ¿no?, que es la mejor mamá y muchas felicidades, que la quiero mucho y que la pase bien este día. Y le mando muchos abrazos y besos.
0: ¿Cómo se llama usted?
1: Me llamo Elizabeth Martínez Castro. Quisiera, por favor, que me lo dedique con dos temas musicales, por favor.
0: A ver, dígame uno de los temas musicales.
1: Puede ser de Bonnie Alberto Terán, Donata, y otro del mismo compositor, Ay Martita. ¿Se podría, por favor?
0: Sí, sí, sí, sí, se puede. Vamos a enseguida nomás empezar con el tema de Donata, ¿ya?
1: Ya, por favor, igualmente felicitar a todas las mamás de Llallagua, de Bolivia, en especial a mi mamita, ¿no?, que se encuentra ahí.
0: Bueno, muchísimas gracias, gracias por llamar, felicidades también a usted.
1: Ya, gracias, hasta luego, felicidades a la radio igual, ya, gracias.
0: Gracias mil, hasta luego.

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2: Buen día, doña Eusebia y don Luis, ¿cómo están?
0: Bien, nomás, buenos días. ¿Con quién estamos conversando? Hola, hola. Ay, la señal creo que no está bien.
1: Señal, mana, sumaj, pichuaj, llamon, cachaguaj, manta, Luis.
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1: Sí, uy, arimos, kai, que mamita y
2: 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Hola, buen día.
1: Buen día, mamita. 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
2: Quería mandar un saludo, ¿no? Tal vez no me puedo encontrar con mi mamá por motivos de trabajo, entonces desearle feliz Día de la Madre por hoy día, ¿no? Hoy día que lo pase bien y que no esté triste, se encuentra mi mamá en Chayanta, doña Marta Toco.
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2: Mi nombre es Reina, Reina Condori.
1: Reina Condori, mamitán, man, napaigamos pa kangari. ¿Ya?
2: También felicitar a mi hermana, Antonia, Leiner, Julia, Wendy, mis cuñadas, Alicia, García, Carmen, Hortensia, mis sobrinas Carmen, Berta, a todas ellas, ¿no? Que le pasen bien este día y muchísimas felicidades.
1: Pachi, pachi, reinita, gambap, satunapaico y mamita equipa, familia equipa, tuku y mamás manjatunapaico y cachun reina.
2: Gracias, Eusebia. Y también, por favor, me podría complacer un temito musical de Aullagas, una morenadita, de madrecita mía, por favor.
1: Yes.
2: También saludar a usted, Eusebia, y a todas las mamás de Gallagua, Catavi, que lo pasen bien. Gracias.
1: Ya, chao, chao, Renita. 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
6: Gracias, muchas gracias, don Luis, muchas gracias. 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
6: Ya está dos mamita y muchas gracias Eusebita, un saludo muy grande a la distancia para todas las mamás.
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8: buen día señora Eusebia, buen día don Luis bueno, aprovechando las ondas de la Pío 12 quiero saludar a las mamás del mundo especialmente a las mamás de Bolivia. Ajá. De Caripuyo. En mi municipio, bueno, estamos haciendo lo posible por tratar de festejar a las mamás con lo poco que se tiene, ¿no? A pesar de los problemas.
0: Sí,
8: de la
0: profe.
8: Misma manera, quiero aprovechar para saludar a las mamás de mi casa, pues tengo también a familia que ha crecido, las hijas han crecido también, se han convertido en mamás. Quiero saludar a mi querida hija, Yajaira, felicidades hijita, después a Brandy, ahí está también escuchando las radios seguramente, a mi hermana Marina. Grecia, también a Laura, mamá también ella, después a Carolina, también mi sobrina mamá, y a Oruro quisiera llegar también, si está escuchando a mi hermana Agustina Palacios, ella también es mi madre, ¿no?, que ha quedado después de la mamá que falleció, decirle felicidades a todas las mamás, y a ver, Eusebia, si dedica la piecita que hemos creado, pues, con inteligencia artificial, ¿no?, dedicada a las mamás de Caripuyo, saludar, ¿no?, a todas las mamás de Caripuyo, especialmente a los del núcleo de La Calla, a las comunidades de Coacuani, Micani, ahí están las mamás de Cañapampa, las mamás de Huanchaca, Huanchaca, las mamás de Chismo, las mamás también de aquí de Cotaña, de Tangatanga y las mamás de aquí de La Calla. Felicidades a todas ellas, gracias Pío 12 por atender nuestras llamadas y bueno, redactaré también pasito a otras mamás.
1: Ya está,
0: profesora, profe. Muchas felicidades también para usted a nombre de la radio Pío 12, ¿ya?
8: Gracias, gracias, don Luis. Y bueno, otra vez felicitarles a las mamás que lo pasen bien hoy día y que no siempre sea hoy día, ¿no? Sino todos los días.
0: Todos los días, profe.
8: Un ser supremo, sí. Un ser querido para todos. Entonces, sí. Felicidades a todas ellas, especialmente a las de Caripuyo.
0: Gracias, profesora. Hasta gracias, cualquier gracias. Momento.
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1: 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Mamá, sabemos que te fallamos y entendemos tu dolor. Aun así, nunca vamos a olvidar todo lo que hiciste por nosotros, porque siempre nos cuidaste y diste todo de ti. Han pasado los años y todavía nos duele no tenerte cerca. Solo queremos que sepas que te extrañamos, que te amamos y que a pesar de todo sigues siendo nuestra mamá. Siempre vas a ocupar un lugar en nuestro corazón. Feliz día de la madre, te amamos mucho, eres todo, eres la razón de todo. Atentamente, tus hijas, Nisenga Guaguasnen, Mamitampa, Francisca Rueda Choque. 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
2: 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A esos militares les digo, ¿por qué no vuelven sus rifles contra de esos derechistas saqueadores, hambriadores, matahambres, ladrones? 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
2: Ahora que hago algo, hago estudiar en la Europa. 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Estudiar en las policías militares, tenientes, sobrinos, hermanos, ya. 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
2: mamita, fuerte abrazo, día de la madre.
1: Ya, mamita, y pachi, pachi, gracias, doña Delia. 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
3: Hola, buen día, Radio Pío 12.
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0: Buenos días, una vez más a los que recientemente están ingresando a Radio Pío 12 en este espacio servicial de Tome Nota. Estaremos nosotros acompañándoles con los avisos, comunicados, con música, además, porque es una fecha muy especial. Y en Pío 12 vamos a tener una programación especial en la cual van a poder saludar, van a poder dedicar versiones musicales, aunque tenemos ya una lista para poder complacer a nuestros amigos y amigas oyentes. Vamos a nosotros a arrancar la mañana con este saludo que nos han pedido, pero antecitos llamadita. Hola, hola, buenos días. Hola.
1: Buenos días, Radio Pío
0: 12. Radio Pío 12. A ver, vamos con los saluditos. Buen día.
1: Buen día. Quiero saludarles a todas las mamás. Mi mamá está en Dios cielo, porque ya no existe, ya no vive. Nosotros somos sus hijos, pero a la alma bendita también voy a saludar, como me ha hecho crecer. Mi madre, pues, quisiera, bueno, hablar a mi madre, que me estaría escuchando del cielo. Gracias, eso no más quería decir. Una cosita, yo no voy a fraccionar todavía a cogecharme, mis vecinos me pueden hacer cortarme, por favor, en el bar, está en mi vecino, está el barista Araguar, me lo puedo comunicar en comunidad Camata, por favor, si me lo puedes repetir.
0: A ver, en quechua avisal, en comunidad Camata, ¿quién está ahí? Pitaj chay picasca.
1: Kovicharipuaman, Saritata y Chepkas en Manos Jajamu Atsanicho, Batisto Araguara, compadre, entonces, pay vecino, pay Chaistupicas en Colindantes, Caico, entonces, por favor, me reño y respondo a Villaripuan Guman y Caipu ocupación en Manos Jajamu Atsanicho, entonces, me. Por favor, madre, mujeres, cunas, nos llevamos la gente en cuestión, vamos a huir por ahí, chunco, por favor. Repitero, Juan Quimán, por favor.
0: Ya, Pita Japachán.
1: Juan, vaya con la Gunisman.
0: Listo. Ya está, Juan.
1: Ya. Gracias.
0: Chao, Juan. Chao. Aprovechando también los mensajes, ¿no? En la mañana. Vamos a enviar saludos, les decíamos, tenemos este mensaje que nos han solicitado. Nos dicen, quiero saludar a mi madre, a mi querida mamita, nos dicen aquí, a la señora Francisca Rueda Choque. Mamá, sabemos que te llamamos y entendemos tu dolor. Aún así, nunca vamos a olvidar todo lo que hiciste por nosotros, porque siempre nos cuidaste y diste todo de ti. Han pasado los años y todavía nos duele no tenerte cerca. Solo queremos que sepas que te extrañamos, que te amamos y que a pesar de todo sigues siendo nuestra mamá y siempre vas a ocupar un lugar en nuestro corazón. Feliz Día de la Madre. Te amamos mucho, eres toda la razón de todo. Atentamente, tus hijas. Vamos a escuchar a Francisquita en instantes nada más que nos han estado pidiendo. Profe Julio, ¿qué tal? ¿Cómo está? Muy buenos días.
2: Buenos días, mamá Eusebia y mañana el Cauchanqui.
0: Aquí bien feliz con ustedes, en contacto, estamos contentos, profe.
2: Gracias, en principio saludarles a todas las mamás, también son las periodistas, ¿no?, que trabajan en Pío 12, muchas felicidades por hoy día.
0: Gracias, profe, a usted, pero vamos con el saludo a tu mamita, a tu esposa, profe.
2: Bueno, voy a saludar primero al Distrito Educativo de Betanzos, Tinquipaya, Puna. Ahí me he iniciado a trabajar, las mamás me conocen, tengo mis comadres por allá, muchas felicidades para ellos. También quiero aprovechar, saludarle a mi mamita, ¿no?, que mi mamita ya cumplió 91 años cumplidos, pero sigue acompañándome, sigue a mi lado. Muchas felicidades a mi mamita, que se llama María.
0: A doña María.
2: También a mi esposa, ¿no?
0: Ya, a tu esposa.
2: A mi esposa, de igual manera, junto está conmigo ahorita, profesora Lourdes Velázquez, que la pase bien, y a todos, a la Unidad Educativa de Saroca, para las profesoras Amelia, Cristina y a las otras profesoras más, ¿no?, que trabajamos juntos. Y para todas las profesoras en general, para todas, muchas felicidades hoy que es 27 de mayo, Día de la Madre.
0: ¡Qué bien, profe! Les vamos a dedicar la piecita que nos has mandado. Más adelantecito enviamos, ¿listo?
2: Listo, gracias mamita, gracias y felicidades a todas las madres. Muchas gracias, chao, chao.
0: Chao, chao, chao, chao, profe. Ahora sí saludamos a la familia que nos ha solicitado esa pieza musical. Aquí está Los Carcas que nos dice Francis Guillermo.

0: Carcas, carcas, Francisquita, vamos saludando a las mamás que nos están acompañando en esta mañana.
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0: 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Y rápidamente vamos a empezar con nuestros comunicados, convocatorias que tenemos para darlos a conocer. El Comité Electoral de la Cooperativa de Ahorro y Crédito Abierta Asunción RL convoca elecciones para la renovación parcial de los miembros del Consejo de Administración, Consejo de Vigilancia, Tribunal de Honor, titulares y suplentes de la presente gestión 2026. Para esto es de aplicación obligatoria para todos los socios de participar en elegir o ser elegidos. Y se convoca elecciones para los siguientes cargos: para el Consejo de Administración, 2 titulares y 2 suplentes. Para el Consejo de Vigilancia, un titular y un suplente. También para Tribunal de Honor, un suplente. Las propuestas y sugerencias deben depositarlo en las ánforas a partir de la fecha hasta este viernes 29 de mayo. En horarios de oficina de horas 8 de la mañana a 6 de la tarde, y la revisión de inscripción y sugeridos se va a revisar en fecha sábado 30 de mayo. Y la propuesta para postulantes a candidatos, candidatas, los socios hábiles que propongan postulantes a candidatos a Consejo de Administración, Vigilancia y Tribunal de Honor, se inscribirán. Los interesados directamente en Secretaría de Gerencia General, en sobrecerrado. El Comité Electoral va a poder invitar a socios como candidatos. Por otro lado, se va a habilitar 2 ánforas en los ambientes de la cooperativa, ubicado en la Plaza 6 de Agosto. La misma se va a llenar por inscrito las sugerencias cumpliendo los siguientes requisitos de acuerdo al reglamento: nombre y apellido completo del candidato, al cargo al que se propone, nombre y apellido completo del socio proponente, número de cédula de identidad, número de socio y número de teléfono de celular del proponente y firma del proponente. El acto eleccionario se va a llevar a cabo en la Asamblea General Ordinaria de Socios de la Cooperativa de Ahorro y Crédito Abierta Asunción RL, ubicada en plena Plaza 6 de Agosto número 31 en Llallago, en fecha domingo 21 de junio, a horas 8 de la mañana a 4 de la tarde. Esta convocatoria lo da a conocer el Comité Electoral de la Cooperativa de Ahorro y Crédito Abierta Asunción RL. 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

0: Silencio en la sala. Aquí están los edictos.
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Se parece a mi mamá, nos dice Palito Ortega. Y con esta versión musical vamos a dar lectura a esta salutación a todas las mamás. Para todas las mamás. A ver, nos dice. En este día sagrado, los ex trabajadores de la empresa minera Catavi Anemec rinde su más ferviente homenaje a la madre, como un acto sagrado de amor más allá de un vínculo biológico. La madre es una energía que habita en nuestro corazón. Esa madre que nos vio, crió sin pedir nada a cambio. Nuestro homenaje también a la mujer minera, Palliri, que lejos de ser solo una madre, es una gran trabajadora que más allá de una fecha simbólica como el Día de la Madre, es una mujer batalladora que hará todo lo posible para que sus hijos vivan lo mejor. Esa madre Palliri y a todas las madres de Bolivia y el mundo va nuestro homenaje a esa mamá que espera todo de nosotros. A esa mamá, a esa madre que nos amó como nadie lo hará jamás. Porque las membranas de una madre envejecen, pero el corazón de una madre nunca envejece. Por eso, los ex trabajadores rendimos este día como un día especial dedicado a todas las madres luchadoras que forjaron un bienestar para nuestra vida. ¡Salud, querida madre! ¡Gloria a las madres que sacrificaron sus vidas allá en la coronilla! Por la Asociación de Ex Trabajadores Mineros Relocalizados de Empresa Minera Catavi, AMENEX. Firman los representantes, el presidente don Modesto Pérez, secretario de Hacienda Roberto Velarde Balanza, de Segundino Ojeda Vázquez, Néstor Vistas Benítez, que envían los saludos y todo el directo de parte de la Asociación de Ex Trabajadores Mineros Relocalizados de Empresa Minera.

0: Vamos a enviar saludos, nos dice de esta manera, los que nos escriben mediante WhatsApp, nos dice, buenos días Radio Pío 12, quiero mandar saludos a mi mamita que está en Pocuata, en Taconi, se llama Dionisia Conde, y un saludo por el Día de la Madre, con una canción de Mamá y Mamita de Sabina, por favor, de parte de su hija Fidelia, decirle que la quiero mucho, nos dice, gracias Fidelia. Después nos han escrito y nos dicen, buenos días, quiero felicitar a las maestras por este día, ¿no? En el núcleo de Salinas, Unidad Educativa Primero de Mayo de Salinas Alta, profesora Berta, Daniela, Elvira, Nayeli, Natividad, Virginia, Miriam, Celia, son madres de hogar y madres en el aula. Muchísimas felicidades. Atentamente, profesor Eloy Martínez, por favor, de Llactaymanta. Mama Panchita nos dice ese tema musical que nos solicitan esta mañana. ¿Más mensajitos tenemos? Vamos a enviar saludos a la familia Bautista. Benito Bautista, él también quería saludar a su esposa, a su mamá. Claro, nos van a poder llamar en instantes nada más. Vamos a habilitar ya la línea para que usted pueda saludar a su mamita. Vamos a tener pequeños obsequios para algunas mamás. Vamos a hacer pequeños concursos en la mañana para que se lleven pequeños detalles también, ¿no? Vamos a seguir compartiendo. Ahora sí, Benito, ¿cómo estás? Buen día, un saludo para ti.
1: Oh, hermana Osivia, buen día, buen día.
0: Buen día, Benito. ¿Cómo estás, Benito?
1: Ahorita está en comunidad, porque nosotros siempre vivimos en comunidad, ¿se nos ve, hermana?
0: Claro, claro, Benito. A ver, ahora vas a saludar. ¿A quién vas a saludar? Ahora sí, Benito, vamos con ese saludo.
1: Sí, quiero saludar a las madres, porque hoy día es Día del Madre, ¿no? 27 de mayo, entonces ¿sí? Hay que saludar a las mamás, mis hijitas también, las mamás son, entonces yo saludo de comunidad chajene, ¿no? Entonces, a todos a las mamás.
0: Qué bien, desde la comunidad de Chaqueni a todas las mamás de Chaqueni, a las mamás del norte de Potosí, a las mamás de Bolivia, a todas las mamás del mundo. Qué bueno, Benito, a ver a tu esposa.
1: Sí, a mi esposa también estoy saludando, porque mi esposa está en mi lado, pero igual estoy saludando, ¿no? A mi esposa.
0: ¿Vas
1: mi mamá
0: a cocinar,
1: ya está,
0: ¿no?
1: Pero ya está, no está aquí, ya se ha ido, ¿no? Entonces, a mi esposa, a las familias, las tías también, Yayagua, están en Cochabamba, en Oruro, mi hijita también ahí vive, ya es mamá, entonces a todos los mamás estoy saludando.
0: Qué
1: hermano,
0: bien, Benito, pero vas a cocinar hoy día, ¿no ve?
1: Sí, pero para cocinar en campo ya no, esto un poco verduras falta, ahora qué voy a hacer, necesito este con pina.
0: Pero ya, pero vas a cocinar con lo que hay, pues, Benito.
1: Sí, sí, la va a hacer, voy a cocinar, ¿qué voy a hacer? Sí, aquí, maíz nomás produce.
0: Ay, Benito, ya está, Benito, gracias por llamarnos.
1: Ya, hermano, sí, chao, hermana.
0: Chao, Benito. A ver, aquí tenemos otra llamadita telefónica. ¿Qué tal, Ausberto? Buenos días.
2: Buenos días, hermano, buenos días.
0: Buenos días, Ausberto. Un saludo para ti, para tu esposa en esta mañana. A ver, vamos con el saludito.
2: Sí, saludarles a mis comadres. Es Rosemary Huanca, Sara Conglori, Sara Chulve. Está mi mamá, que está en La Paz, Esther Rocha. ¿Ya? Y la mamita que me trajo al mundo, pero... Les está escuchando de más allá.
0: Oh,
2: y
0: sí.
2: También saludar a todas las mamás del norte de Potosí, a mi esposa, Susana, que todos los días estamos peleando por nuestros hijos. Y felicidades a todas las mamás.
0: Qué bien, Ausberto, ahí saludando a las mamás, saludando a las comadres, saludando a las tías, a todos, ¿no, Ausberto?
2: Sí. Las mamás son importantes en la vida. Si ellas, no somos nada.
0: Sí,
2: con ellas todos somos. La mamá es importante.
0: La mamá siempre
2: importante.
0: Qué bien, Ausberto, hacer llegar ese saludo a todas las mamás. Un saludo extensivo. Gracias, Ausberto, por llamarnos.
2: Listo. A vos también felicidades.
0: Gracias, Ausberto. Muchísimas gracias. Chao, Ausberto. Chao. Suma taikita, awa yurketa si. Vamos a dar lectura a este mensajito. Nos dicen, buenos días, quiero mandar saludos a mi mamá Elena Ojeda Solano, a mi abuelita Filiberta Solano. Ellas se encuentran en Chuta, Calacala. Con el tema de Pocuateña, nos dice, decirle que la queremos mucho y que pase bien este día. Dedica a su hija Silvia y sus nietos José, María y Maya. Más mensajes nos dicen, hola, buenos días, Pío 12, quiero saludar a su persona, me dicen, muchísimas gracias. Feliz Día de las Madres, desearle a mi mamá Genoveva, a mis hermanas, a mi madrina Vicky, decirles muchas felicidades por el Día de la Madre de su querido hijo Emilio Jaita, con un temita de Rubén Díaz, madrecita. Saludar a todas las madres de Llayagua, feliz día mamá y a toda la familia Álvarez. Aquí otro mensajito nos dicen, buenos días Eusebio, felicitarte a las madres de la Radio Pío 12, muchísimas gracias. Felicitar a mi esposa, profesora Berta Ramos Castro, quien justamente es una buena madre, nos dice, y desearle bendiciones de parte del Creador y que Dios me la proteja siempre, de parte de su esposo, profesor Eloy Martín, de parte de su esposo Eloy Martínez y sus hijos Keilita y Henry. Gracias, nos dice. Gracias a ustedes por mandarnos los mensajitos. Saludos para el profe Eloy Martínez, así que el saludo, ¿no?, de mamá Panchita, que de fondo también nos acompaña. Vamos a seguir escuchando música más adelante, saludando a las mamás. Hay que cerrar este espacio servicial de Tome Nota. Luego tenemos el programa especial en homenaje a nuestras mamás.
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0: ¿Qué tal? ¿Cómo estamos? Buenos días. Empezamos hoy la revista.
1: Muy buenos días, amigas, amigos de la revista en directo.
2: Muy buenos días, gracias compañeros. Estamos con información a la hora.
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0: Homenajeando a todas nuestras mamás, bienvenidas, bienvenidos a cada uno de ustedes, amigos y amigas oyentes que nos acompañan en esta mañana de día miércoles. Miércoles 27 de mayo. Es una fecha muy especial para nuestras mamás. Vamos a dejar de lado algunas cosas que está pasando en nuestro país. Nos vamos a centrar más que todo en nuestras mamitas. Estamos en contacto ya con uno de nuestros amigos oyentes. ¿Qué tal, Gonzalo? ¿Cómo estás? Buenos días.
1: Hola, buenos días, Oxeria. Un gusto escucharle por esta hermosa radio que tiene en la Pío 12, acá en San Pedro con Descanso.
0: Ah, qué bien. ¿Por qué lugar te encuentras, Gonzalo?
1: En San Pedro de Atacama, que es un lugar bonito, turístico.
0: Chile, ¿verdad?
1: Sí, pues. Está Chile. Quería mandar un saludo a mi mamá, que es por el Día de las Madres. Yo no se pudo venir allá por los bloqueos que tienen en Bolivia.
0: Sí, realmente a muchos se han quedado ahí con las ganas de visitar a sus mamitas, pero aquí tenemos a nuestra radio que nos puede acercar, sí, con la mamita.
1: Y felicitar a mi mamá Rosalía Ramos Limachi, que está en Guayagua, que lo pase bien hoy día, el Día de la Madre. También quería felicitar a mi abuelita Inucía, que es por parte de mi papá, a la señora María Castro.
0: Ya, María Castro, un saludo también para tu abuelita. Ya, con
1: y qué? Después a mi otra abuelita, que vive en Guayagua, de parte de mi mamá, la señora Matilde Limachi.
0: Ya, a Matilde Limachi. Ya,
1: eso es todo. Y después, con un temita ahí de Alberto Vela o cualquiera de charangueaditas.
0: Cualquiera, una charangueadita. Les encanta, ¿no? Las charangueaditas, ¿no?
1: Sí.
0: Qué bien, qué bien. Entonces, vamos a estar nosotros saludándole a tu mamita con una charangueadita. ¿Listo?
1: Listo, gracias. Ya. Igual un saludo para ustedes.
0: Gracias, Gonzalo. A ti también, pues, saludos ya. Por ahí a todos los paisanos que se han ido desde Bolivia hacia el lado de Chile.
1: Ya, listo, listo, ya. Chao, chao, gracias.
0: Chao, chao, Gonzalo. Chao, chao. Se parece a mi mamá, nos dice Palito Ortega. Nos han solicitado de Rubén Díaz, madrecita, no, madre linda, ¿no?

0: Vamos a empezar siempre saludándolos a todas las mamás. Hoy tenemos pequeños detalles para regalar. Hay una taza muy bonita que nos han, que desde Radio Pío 12 nos han enviado para obsequiar a las mamitas. ¿Sabe qué dice? Un mensajito dice acá: por enderezarme mi vida al buen camino. Una taza muy bonita. Tiene una imagen de una mamá con su quinzacharaña que está haciendo correr a sus hijos hasta a su esposo. Así se tiene la imagen de esta taza. Muy bonita, ¿no? Gracias, mamita, dice acá. A ver, vamos a regalar en instantes nada más. Vamos a lanzar un pequeño, pequeñísimo concurso.
1: Perdóname, perdóname, papi. Muchas veces yo te hice llorar.
0: ¿Cuántos hacemos llorar a nuestras mamás? Escucharemos, por lo menos un poco, ¿no? Para alcanzar con todos los temas.

0: Ay, para la familia Álvarez, ¿no? Para la señora que nos está escuchando a estas horas de la mañana, para doña Genoveva, para sus hermanas, para su madrina Vicky, de parte de sus, de su hijo, ¿no? Emilio Jaita, para toda la familia Álvarez también. Así que vamos a nosotros recibir la llamadita. ¿Qué tal, profe? ¿Cómo está? Muy buenos días. Hola, hola.
1: Muy buenos días, Eusebia.
0: ¿Cómo estás,
1: profe? En este día especial. Hola, hola. ¿Me escucha?
0: Sí, sí, muy bien, profe.
1: Muy buenos días, Eusebia. En este día especial quisiera dedicar, no sé si es posible,
0: ¿ya?
1: Le voy a solicitar tres temas, porque cada mamita tiene un gusto particular, ¿verdad?
0: Claro, claro.
1: En primera instancia quiero hacer llegar mi saludo a mi querida esposa, Elisa Calani, y dedicarle un temita musical de Jiawa.
0: Ya.
1: En este caso te voy a pedir el temita de el último, ¿cómo se llama?
0: Rosalía.
1: Este tema. Rosalía.
0: Ya.
1: Exactamente, Eusebia. Dedicar también a mi querida mamá, Lucy Murillo Bedoya, espero esté escuchando también la radio. A ella le encanta un tema de los Viscontis, ¿ya? Mamá Vieja, dedicado con mucho cariño de parte de su hijo.
0: ¿Ya? ¿Me podrías
1: también
0: decir,
1: dedicar, profe, a mi suegra?
0: Profe.
1: Sí.
0: El del tema de Visconti, ¿para quién va dedicado, profe?
1: Lucy Murillo Bedoya, mi mamita.
0: Ya. Listo.
1: Y ahora te voy con más lentitud entonces en los nombres de Eusebia.
0: Ya.
1: Un tema de Alberto Arteaga, el que tú lo escojas, por favor, para dedicarle a mi querida suegra con mucho cariño de parte de su nuero José Luis. Mi suegra se llama Teófila Saavedra. Y también, ¿no? Con este temita quiero dedicarle a mis cuñadas y familiares, así como a ti misma, Eusebia, que tengas un bonito día, y todas las mamás de nuestro municipio, departamento y Bolivia entera. Un abrazo fuerte, fuerte, fuertísimo. De aquí hasta el infinito. Muchas gracias, Eusebia, por sacarme al aire. Muy amable.
0: Muchísimas gracias a ti, profe. Saludos, saludos. Chao, chao, profe.
1: Hasta luego, gracias.
0: Chao, chao, profe. Vientito, vientito por el lugar donde se encuentra el profe José Luis Noguera.

Gualberto Vela, bañitos que nos han pedido, con ese bañito hemos saludado a la señora Rosalía Ramos, también a doña María Castro, a doña Matilde Limachi, hemos enviado saludos a la señora que nos justamente nos han solicitado, para la señora Francisca Rueda Choque, un saludito especial para las mamás, a doña Virgilia que nos está escuchando. Vamos a enviar saludos a doña Isabel Combata, doña Isabel, un gran saludo para ella, para la profe del municipio de Caripullo, para la profe Gumercinda, más adelante estaremos con mamá de Caripullo, un temita musical que también nos han estado solicitando en esta mañana.

Se parece a mi mamá, nos dicen. Bueno, hoy estaremos con una programación diferente, por si acaso, amigos y amigas oyentes. Pero vamos a empezar ya con este primer regalo que tenemos. Acá tenemos una tacita muy bonita. A la primera mamá que se venga hasta la Pío 12, claro, acá hasta la radio, le vamos a obsequiar este vasito. ¿Qué dice? Por enderezar mi vida al buen camino. Ahí vemos, aquí nos dice, gracias mamita. Aquí tenemos a una mamá con su quinzacharaña, ahí está con los niños, niñas y su esposo, ¿no? Ahí corriendo. A ver si usted quiere ser ganadora de esto, solo con su visita, mamita, a ver si nos estás escuchando. Mamá, puedes venirte, mamá, no el hijo, la mamá tiene que venirse, la mamá. Solo con venirte aquí a la radio, te vas a llevar esta tacita, vas a mandar tu saludito y ya vas a ser acreedora de esta taza. A ver, los que están escuchando ahí, las mamitas, véngase, lleves esta hermosa taza, lo vas a tener ahí cada vez que veas cómo los vas a hacer corretear aquí a tus hijos, a tu esposo, ahí con su quinzacharaña, una mamita, ahí, bien bonito la taza, ¿no? Para obsequiarles en Radio Pío 2. Pero ¿qué pasa? Ah, Dina Paucar ya está al otro lado para mandar saludos a las mamás, saludos para la familia. A ver, aquí nos dice, buenos días Radio Pío 12, quiero mandar saludos a mi mamá, dice que se encuentra en Cochabamba, la queremos mucho, mamita Adela López, un abrazo a la distancia de parte de tus hijas, Ana María, Zaide, Rosalba, igualmente a mis hermanas, feliz día de la madre, a todas las mamás del municipio, Cueltemita de Dina Paucar, nos dicen, madrecita. También saludos a las mamás de Radio Pío 12. Muchísimas gracias por esos saludos. Vamos con Dina Paucar, hoy vamos a complacer. Reiteramos el concurso. A ver, la primera mamá que se ve.

Venga, que se venga la primera mamá hasta Radio Pío 12, se va a hacer acreedora directamente de una tacita que tenemos acá para obsequiar a la mamá. Así que nosotros vamos con este temita, luego estaremos en contacto también con la red Pío 12.

0: con mucho cariño.
1: Con mucho cariño a todas las mamás que nos están acompañando a estas horas de la mañana en Radio Pío 12, homenajeando y agasajando a todas las mamás por ser una fecha muy especial. Pero además estaremos conociendo novedades, ¿no?, de lo que está aconteciendo en nuestro país en la mañana, pero además hemos lanzado un concursito, ¿no?, un pequeño, ni siquiera un concurso, ¿no?, venirse, una mamá pueda venirse hasta Radio Pío 12, puede ganarse, llevarse esta hermosa taza que tenemos para obsequiar el día de hoy. Así que solo con su presencia, la mamá puede llevarse este vasito. A ver, vamos a recibir esta llamadita más. Hola, hola, buenos días. Buenos días, ¿con quién tengo el gusto?
2: Ah, muy buenos días, señor Eusebio. Me habla con Freddy Pizarro Cruz.
1: ¿Cómo estás, Freddy? A ver, vamos con el saludo.
2: Sí, en esta ocasión, primeramente iba a felicitarte a ti. Igualmente a los demás que trabajan en la radio. Igualmente, quería saludar esta vez a tres más importantes de ella. Uno que es mi madre, que vive aún, se llama Felipa Cruz Mamani. Y otro es mi esposa Juana Nina Calla, como también mi hermana Karina Pizarro Cruz, ella que se encuentra en su trabajo, trabajando en Cuatro. Entonces, en esto quisiera dedicar con tres músicas, ¿no?, que es de los niños de Cana o Vacuna, Mamita Linda, de Bonanza, Madre Ausente, y de Anita Santibáñez, Madre Soltera.
1: Ya, Bonanza. Y, ¿ya?
2: Igual quisiera también saludar a todas mis madrinas presentes que se encuentran trabajando. Y a todas las madres, sí, es una fecha muy importante. Y que lo pasen muy bien, porque sin ellas no había vida, ¿no? Porque dice, la madre vale más que el oro, ¿no? Entonces, había más que valorar a todas las madres, que ellas cumplen doble rol, cumplen el rol de ser papá, y más o menos manejan de la parte económica. Y siempre nos quieren a todos nuestros hijos, a todos los hijos que somos y también a los hijos que tenemos también, en ese sentido. Decirle a mi madre que se encuentra en Ayagua, seguramente esté la vive por el sector, se vende dulces. Decirle que la pase muy bien y que lo saludo y que lo quiero mucho.
1: Qué bien, Freddy, está escuchando en estas mañanas, ahí tu mamá, tu esposa, tu hermana deben estar escuchando. Freddy, en instantes nada más le vamos a enviar las piecitas, ¿listo?
2: Listo, señorita Eusebia, gracias.
1: Gracias a ti por llamarnos. Chao, chao, Freddy.
2: Chao, chao, chao.
1: Chao, chao. Son las 9 de la mañana, 56 minutos, momento de las noticias de la hora. Luego continuamos con los saludos.
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1: Buenos días a todos los que están en compañía de la Red Pío 12. Hoy les acompañamos con las informaciones de lo que se destaca en Cochabamba, Oruro y Potosí. Para nuestro primer contacto a Cochabamba, nos trasladamos a Cochabamba, Walter Unzueta, con el reporte. Walter, vamos contigo.
4: Amigos oyentes, hasta la plaza principal han llegado diferentes sectores, sobre todo madres de familia, para pedir la renuncia del presidente Rodrigo Paz, porque no estaría atendiendo las demandas que afectan también a las mujeres y a las madres del país.
5: Sí, el pueblo ha esperado 6 meses y nada ante un gobierno vendepatria incapaz. No sabe administrar un país y está gobernando solo para las oligarquías. Por lo tanto, y además, todo lo que ha hecho es contra el pueblo que votó por él, desgraciadamente, ¿no? La ley de tierras, las narcomaletas, el narcotráfico, porque es un gobierno de traficantes de droga, ¿no? El avión. Y finalmente, la represión contra el pueblo. Y ahora, con estado de sitio más, ¿qué nos hará? Por lo tanto, no podemos permitir un 27 de mayo nada que festejar, del Día de la Madre, nada que festejar.
4: Este tema de los bloqueos, las movilizaciones sociales, está afectando a las madres porque los precios de los productos de la canasta familiar se han incrementado, están subiendo nuevamente.
5: ¿Qué otro método de lucha tiene el pueblo si no es oído? ¿Qué otro método de lucha puede tener el pueblo si nunca lo oye? ¿No? Un mentiroso que ha entrado con el voto del pueblo y gobierna contra ese pueblo que lo votó. ¿Qué se puede esperar?
4: ¿Cómo afecta este gobierno a las madres en este día?
5: Uf, inflación. Ha prometido gasolina buena y nos ha traído gasolina basura.
0: ¿Qué queremos?
5: ¡Que renuncie!
0: ¿Cuándo?
5: ¡Ahora!
0: ¿Cuándo?
5: ¡Ahora!
0: ¿Cuándo es cuando, carajo?
5: ¡Ahora es cuando!
0: ¡Las mujeres de pie!
5: ¡Nunca de rodillas!
0: ¡Las mujeres de pie!
5: ¡Nunca de rodillas!
0: ¡Cuándo?
5: ¡Ahora!
4: De esa manera se están pronunciando las mujeres y madres de Cochabamba respecto al Día de la Madre, donde señalan que no se tiene nada que festejar. Con ese informe retornamos a Estudios Centrales.
1: Muchísimas gracias, Walter, por ese reporte que nos has dado a conocer desde Cochabamba. Nos venimos hasta el norte de Potosí. Reos de la cárcel San Miguel de Uncía se declaran en estado de emergencia. Rubén Marconi en el reporte. Vamos contigo, Rubén.
6: Ya, muy buenas tardes a todos los radioyentes. Particularmente saludos a todos los que trabajan en Radio Piedras. Sí, evidentemente esta mañana tuvimos una reunión de emergencia donde hemos tocado sobre el punto de los prediarios, del pago de los prediarios, cosa de que desde el mes de febrero no están haciendo la cancelación, lo que pertenece a la gobernación, ¿no es cierto? Entonces, mediante su intermedio de medios de comunicación, hacemos conocer a la opinión pública de que ya nos hemos levantado en estado de emergencia por cuestión de los pagos de los prediarios. Entonces, mire, por ejemplo, desde el mes de febrero ya no estamos comiendo, no tenemos alimentación, con eso de los bloqueos peor todavía, compañeros de Alistair. Hacer conocer, ¿no?, a toda la opinión pública de que el penal de San Miguel estamos en estado de emergencia.
1: Son palabras del delegado de los reos de la cárcel San Miguel de Uncía. Están preocupados, 4 meses que se les adeuda. Ahí mismo lo han escuchado, son declaraciones y están en estado de emergencia ante la falta de pago de prediario. Son 4 meses. Frente a esta situación, las autoridades no están respondiendo a su pliego petitorio. En una hora nuevamente retornamos con las noticias de la hora de la Red Bio 12.
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6: Retornamos en directo, esta vez saludando a las mamás. Tenemos una mamá que sí ha venido y hoy le vamos a obsequiar una tacita, pero es una tacita muy llamativa. Aquí tiene un mensaje: por enderezar mi vida al buen camino. Aquí se ve la imagen, pero le vamos a describir acá a la mamá, pero antecitos. Mamita, ¿cómo estás? Buen día.
7: Buen día, doña Eusebia.
6: ¿Cómo estás, mamita?
7: Bien, gracias.
6: ¿Tus hijas temprano ya te han dado la sorpresa?
7: Sí.
6: ¿Ahora van a cocinar, dice?
7: Todos.
6: ¿Todos van a preparar?
7: Todos han de preparar.
6: A ver, Daisy grita, ¿qué le vas a cocinar hoy día a tu mamá? Picante de pollo. ¿Ha conseguido pollo? ¿Ha llegado? ¿Con cuánto? A ver, ¿a cuánto han comprado el pollo? A ver. Caro, nos dice, no quiere decir. ¿Algo más? ¿Torta? Sí. Oh, buñuelitos, qué bien, qué bien. A ver, mamita, su nombre, por favor.
7: Mi nombre es Lidia Cejas Escobar.
6: Muy bien, Lidia. A ver, ¿cómo están tus hijas? ¿Te hacen renegar o no te hacen renegar?
7: No, no me hacen renegar.
6: Son angelitos.
7: Hay un poco de problemas en la familia, pero pasan solucionando, ¿no? Y
6: no, yo
7: tengo,
6: pienso,
7: de aparte de eso, buenos hijos. Como Dios me ha bendecido, lo tengo.
6: ¡Qué bien! Yo soy cólico, creo.
7: No, mamá. Yo no.
6: Ay, bueno, qué bien. A ver, doña Lidia, le vamos a obsequiar esta tacita. A ver, vamos a pedir, muchacho, por favor, ¿me lo alcanzas esto? Para la señora nos va a describir la tacita que hoy le vamos a obsequiar a doña Lidia. A ver, Estito, por favor, ¿me lo alcanzas, muchacho? Hay una hermosa taza. Ella nos va a describir la imagen que tiene en esa tacita. A ver, doña Lidia, ahí tienes la tacita. A ver, ¿qué ves ahí en esa imagen? A ver, está mirando ahí la imagen. A ver, ¿qué ves?
7: aquí veo una mamá que está agarrado de su chicote pegando a sus hijos.
6: Haciendo corretear, ¿no?
7: Sí, haciendo corretear. Y aquí el papá también está ahí.
6: Corriendo.
7: Corriendo, escapando.
6: Mamita, llévate ese detalle. Espero que doña Lidia lo pases bien, lo disfrutes bien el día de hoy.
7: Está bien, muchas gracias, doña Eusebia. También felicitarle a usted como mamá y a todas las periodistas y en general a todas las mamás de todo el mundo.
6: Gracias.
7: Y en especial a las mamás de mi barrio de Viña del Mar.
6: ¡Oh, desde Catavi te has venido, doña!
7: No, vivo aquí en siglo XX, pero yo nací en Catavi.
6: Ah, ya, para, sí, para la zona, Viña del Mar.
7: Sí, ese que para está... las mamás de ahí de la zona. Qué bien, en especial Lidia, como en parte del directorio que estoy, les felicito igualmente, que lo pasen bien, que Dios las bendiga.
6: Qué bien, doña Lidia. Saludos entonces para todas las mamás en Catavi, en Yayagua, Norte Potosí, a sí, nivel nacional y el mundo entero.
7: Sí.
6: Qué bien, doña Lidia, un fuerte abrazo sí, también para usted, gracias por visitarnos.
7: Sí, muchas gracias, y como pilar, la mamá siempre es en la familia el sí, eje principal. Tanto hace el papá, pero las mamás con esta cuestión política hacen todo lo posible.
6: Sí, la verdad,
7: estamos
6: sí,
7: en una crisis que donde tenemos que ser pacientes y salir al paso, ¿no? Con todo lo que se pueda ayudar en la familia.
6: Sí, doña Lidia, realmente una situación muy complicada. Esta vez nos ha tocado una fecha 27, en una sí, situación crítica en el país. Pero de alguna manera hay que disfrutar el día.
7: Sí,
6: mientras estamos ahí con los hijos, estás presente, hay que aprovechar, doña Lidia.
7: Sí.
6: Gracias.
7: Bueno, muchas felicidades, pues, a la radio también.
6: Gracias, mamita.
7: Muchas gracias por incentivar con estos.
6: Gracias a usted, doña Lidia. Por lo menos ese pequeño detalle, regalito
7: este
6: de la Pío.
7: Ese pequeño detalle es para mí de gran corazón y que me lo dan porque es un recuerdo bonito.
6: Gracias a usted, doña Lidia. Sí. Reiterados ya, el agradecimiento.
7: Gracias.
6: Y ese abrazo especial para doña Lidia. Rosalía, vamos a bailar. ¿Para quién es esta Rosalía? Nos ha pedido el profesor José Luis Noguera, para su esposa Melissa Calani. Luego estaremos a ver aquí recibiendo más llamaditas.

0: Hey, tenemos a Giao, Giao, a Rosalía, saludando a las mamás. Ahora sí, Groverito, nos puedes llamar. Ahí nos llamaba insistentemente. Claro, nosotros atendemos las llamaditas, saludando a las mamás en este día tan especial. Con lo que se tenga, nosotros agasajamos, nos decían también desde las comunidades. Nosotros nos sumamos a ese saludo. Aquí vamos a enviar el saludo, nos dice de esta manera, profesor Eloy. Pero antecitos, acá tenemos a Grover. ¿Qué tal, Grover? ¿Cómo estás? Buen día.
1: Muy buenos días, compañero Sevilla y Mena Casianqui.
0: No, Cahualesia.
1: Feliz día de la madre, Campar.
0: Gracias. Gracias.
1: Feliz día de la madre, Chaymanta, Chay Incarnapa, Chaymanta y Holandapa. Tukuy trabajan con Zariupi, Chay Madre Espaxa.
0: Gracias, Grover. Te han escuchado ya acá las mamás. Gracias por el saludo, te dicen las mamás de la radio. Uh-huh. A ver, Groverito, ¿a tu mamita?
1: Sí, mamá Saturnino Villarpando, che manta a mi abuelita Patricia, che manta hermanas Neyman, che manta a ver amigos del aire mamsa, tucuy madresman.
0: Ya, todas las mamás. ¿Listo?
1: Che manta y taquisip, che San Pedro, dire, acá hay mozo, che taquisito van a dedicarse, che mamás mams.
0: De Caripullo.
1: Sí,
0: mamá de Caripullo. Mamá de Caripullo, listo. Muy bien, Grover. Voy a ponértelo, es mamá de Caripullo, ¿ya?
1: Sí, después un saladecito más, pues, del pollito y del patito para todas las madres.
0: Ya vamos a hacer todo lo posible para tratar de complacerles. ¿Ya, Grover?
1: Ya, ya. Muchas gracias, compañero. Y Levi, que lo pase bien hoy por Día de la Madre. Chao,
0: Grover. Un saludo para Grover, para nuestros amigos que nos están escribiendo, amigas que nos escriben mandando saludos a su mamá. Acá, bueno, vamos, Darío está por este otro lado. ¿Qué tal, Darío? ¿Cómo estás? Buenos días.
2: Muy buenos días, hermana Eusebia. Aquí siempre en la comunidad, en la montaña, 4.500 metros de altura. Estamos nomás, pues, siempre preocupados y a veces, ¿cómo podemos decir en este día tan importante que es el Día de la Madre? Bueno, quizás...
0: ¿Ya? A ver. Darío, la señal se está cayendo por ahí. Subite un poco más arriba. Darío. Darío. La señal se nos fue. A ver, Darío, ¿puedes salir a este otro lado para poder seguir hablando?
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0: Ahí tenemos, a ver, el contacto. Darío, se nos ha caído por ahí. La señal no ha sido tan buena. Estaba saludando a las mamás en esta oportunidad. A ver si nos devuelve la llamadita. Por este otro lado, para poder también seguir conversando, ¿no? Desde Vila Pacheta, Darío está en contacto con nosotros.
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0: Ahora sí, te escuchamos. Uy, conectando, algo pasa. ¿Será las megas o qué habrá pasado? La señal nada óptima, Darío. Algo pasó, algo.

Ahí nos dice de pollera es mi madre, Warmi Luz, que nos va a estar acompañando durante la mañana para saludar a las mamitas. Nos han solicitado varios temas musicales. A veces todos tienen un gusto musical, ¿no? Hemos perdido ese contacto, pero antesitos acá. Nos dice, buenos días, quiero saludar a las maestras por el Día de la Madre en la Unidad Educativa Primero de Mayo en Salinas Alta del municipio de San Pedro de Macha. Profesoras Berta, Daniela, Elvira, Nayeli, Natividad, Virginia, Miriam, Celia. Son mamás de hogar y madres en el aula, nos dice. Muchísimas felicidades. Atentamente, profesor Eloy Martínez. Con Yachtaimanta, Mama Panchita. Hace rato hemos bailado Mama Panchita, ¿no?

0: permiso.
1: Tenemos más tacitas para obsequiar. A ver, una mamá más que se venga hasta la radio. A ver, por acá me veo. Voy a traer una tacita. Aquí tenemos otra tacita muy bonita. Nos dice, fuiste la primera maestra. Así dice el mensaje, mamita, fuiste la primera maestra. Aquí vemos a una mamá que está ahí cargado de su guagüita. Aquí tiene a sus dos pequeñitos que están yendo a la escuela. Están ahí en el autobús escolar esperando para subir al autobús escolar. Es una tacita muy llamativa. ¿Quiere ser acreedora? Con solo venirse hasta Radio Pío 12 va a ser acreedor de esta tacita.
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1: así que antesitos de escuchar esta versión musical de los Visconti, mamá vieja, nosotros vamos a complacer o sobre todo vamos a dar lectura a este anuncio. 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

Para que se acuerde de mí, nos dicen ahí. Mamá vieja era el título de esa canción de los Visconti, saludando a la mamá de nuestro oyente, profesor José Luis Noguera, para doña Lucy Morillo. Después también estaremos con un guañito más adelante. Saludamos a todas las mamás, a doña Delia, mandamos saludos a doña Teófila Huaylas, ella nos está escuchando también. Un saludo para doña Felipa Cruz Pizarro. Vamos a estar con más adelante con el pedido musical de don Freddy Pizarro Cruz. Vamos a estar saludando con las piezas musicales de los niños. Mamita linda, uno, ¿no? De niños o vacunas. Con ellos estaremos. Bonanza, Anita Santibáñez en la cartelera. A ver, una mamita que se venga hasta Radio Pío 12. Con su presencia nada más se va a llevar esta tacita. Muy bonita taza, llamativa por si acaso, para obsequiar el día de hoy a nuestras mamás, a nuestra mamá. A ver, que se venga, una mamá que se venga hasta Radio Pío 12.

0: Pero además estamos con contactos. Nuestro compañero Eric Guillén se encuentra en el Cerro de Juan del Valle. Estoy en el Cerro de Juan del Valle, nos dice. Claro, estamos también con los reportes junto a nuestros compañeros. A ver, vamos contigo, Eric. Cuéntanos qué estás haciendo por ahí en el Cerro de Juan del Valle. Vamos contigo.
1: ¿Qué tal, Rosario? ¿Cómo estás? Muy buenos días. Te comento, estamos bajando de la Boca Mina, nivel 411, sector Cancañir. Y ahí ya veíamos a las compañeras que venden en este sector. Estaban celebrando pues este día tan especial, Día de la Madre. Y aquí de bajadita, ¿sí? Bajando de Cancañir, nos encontramos con uno de nuestros compañeros. ¿Por qué? Porque va a mandar unas felicitaciones por este día tan especial que es Día de la Madre, hermano.
2: Bueno, muy gracias por su entrevista. Mandarle un saludo a mi hermana que está en el exterior, porque es Día de la Madre, a mi esposa, a mis hijas, todo eso le mando saludos, que cumplan un día más feliz el Día de la Madre. Gracias por todo.
3: ¿Como la mamá no hay?
2: No hay, pues como la madre no hay, pues ahorita. Uh-huh. Mi madre ya está bajo tierra, pero siempre estamos recordándonos. Ahora mismo voy a bajar al Campo Santo para verlo. Uh-huh. ¿No? Ya.
3: Dale. Hay mujeres mineras que trabajan, mucha terrible.
2: Hay señoras que trabajan en la mina. Ay, pues a eso hay que augurarles un día feliz, porque todos los días están pues trabajando, no solamente en la mina, también trabajan como palieres uh-huh. en exterior mina, ¿no? Uh-huh. Entonces, mandarle siempre un saludo a todas ellas, los señores.
1: Listo, hermano, sí, listo, muchas gracias, hasta luego. Bien, estamos de bajada, sí, estamos de bajada por el camino casetero que conecta hasta la Boca Mina de Cancañiri, nivel 411. Reitero, estaban ahí las que venden en este sector de Cancañiri, pues también celebrando con una salteñadita, con ese fresquito, compartiendo ahí con los compañeros mineros también, porque es un día de festejo, es un día de alegría. Y qué mejor regalo para la mamá, sí, qué mejor regalo para la mamá, regalarle la unidad primero en la familia, compartir el día de hoy en casa con la mamá, con la hermana, con la tía, porque al final, con la esposa también, que es la mamá de los pequeños, ¿verdad? Entonces, qué mejor regalo el día de hoy compartir en casa. Después que un día, por lo menos que sea de paz el día de hoy, y así pues celebrar junto a las mamás. Estamos de bajada de Cancañiri. Ahora vamos a acercarnos también por aquí. Está bajando nuestro compañero de la Boca Mina, nivel 411. ¿Qué tal, hermano? ¿Cómo estás? Buen día. El día de hoy es un día tan especial, Día de la Madre. ¿Qué le podemos decir a la mamá? A ver, adelante, estamos en vivo, Radio Pío 12.
4: Hoy día podemos ser feliz día, mamás, que sea festeje hoy día.
1: ¿Cómo la mamá no hay?
4: Hay mamá, hay que festejar, pues. ¿Mm? Hay que festejar.
1: ¿Lo ve? Sí, sí, papá, listo, gracias. ¿De qué sector estás saliendo a trabajar?
4: Del 20 de octubre.
1: ¿20 de octubre?
4: Sí. Es
1: que ¿qué nivel trabajas?
4: Sector Ánimas.
1: Ánimas. Listo, listo, hermano. Gracias. Te cuidas. Bien, ahí está otro compañero que está bajando de la mina, ¿sí? A esta hora de la mañana, el turno que nos entraron por la noche a trabajar, bueno, están saliendo de interior mina. Y este es el panorama que se vive, un cielo bastante despejado, ¿sí? Un cielo bastante despejado. Y reitero, qué mejor regalo, está haciendo vientito por acá, qué mejor regalo que regalarle a la mamá la unidad primero en la familia, estar en casa compartiendo con la mamá un platito de comida, un regalo, una tortita, no sé. La creatividad queda a cada uno de nosotros compartir en familia y sobre todo este día tan especial como hoy, Día de la Madre. Y aprovechando, Eusebia, por favor, una felicitación a mi querida mamita Aurora Toses, un fuerte abrazo, es la inspiración de mi vida, sí, la inspiración de mi vida, gracias a ella existo, gracias a ella estoy aquí y justamente compartiendo pues con cada uno de ustedes compañeros, también a mi abuelita, a mi tía, un fuerte abrazo por este día tan especial, Día de la Madre. Eusebia, de momento regreso contigo, estamos de bajada desde el Cerro Juan del Valle.
0: A ti también, pues, Eric, ahí nomás compartiéndonos, hablando de las mujeres mineras, ¿no? Un saludo para todas las mujeres que se dedican a la actividad minera. Ahí estamos varias compañeras. Por este otro lado estamos con Pascual Humérez. ¿Qué tal, Pascual? Muy buenos días.
5: Buenos días, buenos días.
0: Buenos días, Pascual. ¿Cómo está, Pascual?
5: Ahí estamos, doña Eusebia.
0: A ver, vamos con el saludo, Pascual.
5: Sí, en primer lugar quiero saludar a mi esposa, a doña Alicia Choque Arroyo.
0: ¿Ya?
5: Y también a mis hijas también, que son madres también, pues. La Roxana Humérez, Inés Humérez. Inés Humérez, después la Miriam Humérez, Beatriz Humérez.
0: Muy bien. A Inés, después a Beatriz.
5: Beatriz, Miriam.
0: ¿Ya?
5: Sí. Y entonces a mi hermana más, pues, a mi... Una hermanita nomás tengo, pues, a doña Candelaria Humérez.
0: A Candelaria Humérez, ¿ya? Muy bien, con el saludo. ¿Ya, don Pascualito? Ya,
5: saludamos toda la familia, pues.
0: A toda la familia. Muy bien.
5: Sí. Tal vez una piecita, pues.
0: ¿Qué piecita, puede ser, don Pascual?
5: Madrecita de Edson Morales, tal vez una piecita más de Zichay, Yayagua Cachamosa.
0: Muy bien, Cachamosa. Listo, don Pascualito, vamos a buscar esa piecita musical, ¿listo?
5: ¿Dónde?
0: Chao, chao, don Pascual. Chao, chao,
5: don Pascual.
0: Hasta luego. Ve, la señal está un poco dificultosa. Lo mismo ha pasado al comunicarnos con nuestro amigo Darío Condarco, ¿no? Hemos sufrido ese corte. La señal no está nada buena. Una pausita, luego estaremos con Bonnie Alberto Terán. Hierbas del Olvido nos dice, instantes nada más. A ver, vamos a hacer una pausita y retornamos en directo.
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0: los bañitos para las mamitas. Nosotros seguimos habilitando la línea 67 90 26 55 para seguir saludando a las mamás. A ver, nosotros saludamos en esta oportunidad a doña Felipa Cruz Mamani, a doña Juana Nina, un gran saludo. Estaremos también saludando a ver a quién, a las mamás que se encuentran en las comunidades, mamás que se encuentran ahí en el mercado central, algunos están en el negocio en esta mañana. Nos han solicitado una versión musical. Don Freddy nos ha solicitado esta pieza musical para las mamás. A ver, ya estamos con la versión musical. Ana Guaguacunas, Félix está también, siga con nosotros, Félix Mamani. A ver, Félix, hay que seguir saludando en esta mañana.
1: Buenos días, mamá Silvia.
0: Buen
1: a
0: día.
1: Ver, no me he de cansar en llegar a las madres para saludar a todas las madres de Bolivia y también para mi mamita que está allá en Villa Arbolitos. Que sea buen abrazo y apretón de manos, que sea pues. Jechuita, no hablaré monané, porque a veces como aquí mamasca, mana ya chancuchu, día de la madre, mana chuchaitaca, en el yaquili, no ve cantitos, fin de chagras, vas para sacuchanco, ni ma guay curicus ni ma ni a chancu pisto, a quien pato a vos ninco escuela, pi colegio, pa chayca, cha, y vieres pa que na chancu pisto, a quien el yaquili a campo, pero a quien causaco. 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A ver una dedicación si tu puedes por favor.
0: A ver Felix mami taik sutin.
1: Ubaldina choke.
0: A doña Ubaldina.
1: 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A ver, uma piecita, pois, o que estava pedindo ele este, Grover.
0: A ver,
1: ¿cuálcito, pues?
0: ¿Cuálcito? ¿El de Caripullo?
1: Sí, eso, y unito más puede ser.
0: ¿Ya?
1: Para que, como bailen las mamás del campo, una de la Giawa, pues.
0: ¿Giawa? ¿Cualquier temita?
1: Cualquiera.
0: Ya, listo, Félix.
1: Ya, listo, gracias, chao, chao.
0: Chao, chao, chao. Chao, chao, Félix, chao, chao. Ese saludo para las mamás. Ahora sí, ya estamos con las canahuacunas. Aquí tenemos, mamita linda, nos dicen. Vamos, vamos rápidamente.

0: Canabo Vacunas, mamita linda, nos canta en esta oportunidad, saludando sobre todo a la familia Pizarro, Nina que nos acompaña, para doña Felipa Cruz, mamani, para doña Juana Nina, para Karina Pizarro, esa piecita musical de parte de Freddy Pizarro.
1: De don Alejandro Arias Maya.
0: Tenemos varios temas musicales en cartelera, de Bonanza, tenemos de, a ver, acá tenemos también de Llactaimanta, varios temas musicales que nos han solicitado nuestros amigos y amigas oyentes. Uno de los temas musicales de este grupo que nos ha compartido la profe Gumercinda, justamente elaborado también por parte de

0: Justina, Justina Tupuri. Por este otro lado, doña Benita, doña Calixta, doña Nora. Por este otro lado está Marcelina Gómez, doña Anita, Cristina. Ahí está también Calestina. Un saludo especial para, a ver, para Anita, para Rosa, para Antonia, para Fabiana, para las dos Fabianas. Un gran saludo para doña Laureana. Doña Laureana también nos acompaña. Ahora sí, Darío, te escuchamos. Esperemos que no se corte la señal. Buen día.
1: Muy buenos días, hermana Eusebia. Hace rato mis megas se han agotado, pues, y no he podido llamar ya. Bueno, siempre en este día tan importante, quizás con tantos problemas, olvidarnos de esos problemas, pero felicitar a la mujer más importante en nuestra vida. Es la madre, ¿no? Siempre saludarla, quererla con mucho cariño a todas las madres. Bueno, también enviar un gran saludo, un abrazo a la distancia a todas las personas que escuchan. También a mi esposa que está aquí a mi lado. Siempre una linda mujer, madre de mis hijos. Ese día creo que lo vamos a pasar bien, entonces.
0: Claro, lo sé que lo van a pasar bien, Darío ahí con tu esposa. ¿Su nombre de tu esposa, Darío?
1: Es Sonia Cáceres Ramírez, es una bella mujer que siempre nos cuida. Nos atiende todo, a toda la familia. Entonces, estamos muy agradecidos en este día. Bueno, quiero decirle un temita musical.
0: ¿Ya? ¿Qué temita musical, Darío?
1: Es Edson Morales, ¿ya? Madrecita.
0: Muy bien, madrecita. Listo, estaremos ya en la lista, ya lo tenemos, Darío. ¿Y qué les podemos decir? A ver, Darío, hay hijos que se van, a veces no se acuerdan que tienen mamá, pero mamá está ahí esperándoles. ¿Qué les podemos decir, Darío?
1: Bueno, a todos los madres que están en esa situación, también mandarles un gran abrazo, un cariño. Simplemente, no, consuelo para ellas, ¿no? Siempre el hijo quizás se va a acordar que muy tarde, cuando fallece, los otros están llorando. Uh-huh. Eso no esperemos. Siempre la madre hay que visitarlos, recordarlos que están lejos, por lo menos por una llamada, un mensajito, algo. Bueno, eso nomás les puedo decir. Bueno, gracias,
0: gracias
1: por darme,
0: Darío,
1: la oportunidad. Bueno, hasta otro momento.
0: Chao, chao, Darío. Chao, chao. Y ese saludo para todas las mamás. Ay, por si acaso, estábamos ahí con de Caripullo, ¿no? Mamá de Caripullo. Luego estaremos con Bonanza. A ver, a una mamá, que se venga acá una mamá. Tenemos una tacita. Véngase directamente hasta Radio Pío 12. Es una tacita muy bonita, por si acaso. Aquí dice, mamita, fuiste la primera maestra. Ay, bien bonito la imagen que tiene esta tacita. Venga, llévese. Mamá, pero una mamá que venga hasta Radio Pío 12 para poder llevarse esa tacita. Ahora sí, vamos con mamá de Caripullo. Vamos rápidamente.

Madre de Caripullo, así nos cantaba, saludando a las mamás, temas musicales que nos piden nuestros amigos y amigas oyentes en esta mañana. Una mañana agradable, por si acaso. Ahora sí nos puede llamar, hace ratito nos llamaba también una mamá que va a saludar a todas las mamás.

situaciones complicadas que algunas mamás pasan, ¿no? Estos momentos críticos que vivimos en el país. Ahora, por ejemplo, por acá no tenemos gas a domicilio y algunos correteando ahí con su garrafita. Otros que tienen lo están elevando el precio. Hasta 38, 40 bolivianos un garrafón de gas. Algunos aprovechan, ¿no? Momentos críticos como esto aprovechan para hacer subir algunas cosas en el precio. Un pequeño pastel de igual manera. Ayer, anoche justamente escuchaba eso cuando alguien preguntaba, ¿cuánto está tu pastel? Estás pequeñito. Es torta especial. 180, decían. Y decían, no me alcanza, y así van buscando. Pero había tortas de diferentes precios. Habían desde 5, 10, 15, 20, depende del tamaño. Variedad de tortas que se ha estado vendiendo desde anoche hasta hoy. Lo que es en este día tan especial.

0: El día de hoy tenemos la presencia de una mamá. Vamos a regalarle una tacita a la mamá. Estamos acá con doña Ambrosia. ¿Cómo estás, doña Ambrosia? Buen día.
1: Buen día, señora Eusebia. Yo estoy bien.
0: Está bien, todo
1: aunque
0: tranquilo.
1: Aunque dolida.
0: ¿Por qué dolida, mamita?
1: Porque mis hijos no han venido a abrazar ni a echarse de menos.
0: Ay, pero doña Ambrosia, nosotros la queremos aquí, le vamos a apapachar, doña Ambrosia. Yo sé que tal vez están ocupados.
1: Puede ser, ¿no?
0: Están trabajando.
1: Sí.
0: Entonces, al mediodía probablemente van a venir, doña Ambrosia.
1: Ojalá, doña Eusebia, por lo menos por celular debían llamarme. De La Paz, de Cochabamba, mi hija debía llamarme. Mi hijo también de La Paz debía llamarme, pero no ninguno.
0: Ay, doña Ambrosia, pero nosotros desde acá siempre ese calorcito humano. Sé que tal vez no somos sus hijos, pero acá un fuerte abrazo, doña Ambrosia.
1: Gracias.
0: La queremos mucho a usted como vecina también de acá del campamento en siglo XX.
1: Sí,
0: a usted.
1: Sí, señora Eusebia, muchas gracias por eso.
0: Sí, porque hoy sí tenemos un regalito para usted, doña Ambrosia. A esto sí le vamos a entregar.
1: Yeah,
0: muy bonito para que usted también pueda aprovechar la mañana. Y la verdad, hijos, hay que recordarse de la mamá. Una llamadita. Ahora tenemos celular, el celular que nos acerca de lejos.
1: Sí, eso
0: hay
1: es, doña Eusebia. Me he esperado yo con mi celular, me he esperado a mis hijos. Libertad, me he esperado de Cochabamba, pero no. Mira, ni ella ni Marcelo no me han llamado.
0: A ver, ¿cómo es posible? Hay que llamarles a la mamita, hay que decir, ¿cómo están?
1: Sí.
0: Por ahí estarían mal, por ahí están tristes. A veces cuando están cerca, igual, hay que venirse.
1: Sí, señora Eusebia, no han venido ni de aquí. Mi hija del Mercado Central vive, la otrita aquí abajo vive, ¿no?
0: Tal vez van a venir, están preparando sorpresa, para el mediodía van a llegar. Es que algunos dicen, al mediodía vamos a ir, darle sorpresa a la mamá, dicen.
1: Tal vez, ¿no?
0: Sí, señora. Van a estar por ahí, yo siento que va a estar. A ver, doña Ambrosia, ¿qué piecita musical te gustaría bailar, doña Ambrosia?
1: A mí
0: sí.
1: Me gustaría una ranchera.
0: Una rancherita.
1: Sí.
0: A ver, ¿te parece el flautín?
1: Ya.
0: Flautín, vamos a ponerle el flautín de Miguel Aceves Mejía. A ver, vamos a hacerle bailar en estos momentos a doña Ambrosia para que no se sienta sola. Vamos a dedicarle esta versión musical de Pastores, ¿no? Que nos canta. Dedicado para doña Ambrosia desde Radio Pío 12. Ella está acá presente mientras le hacemos la entrega de la tacita también. A ver, vamos, rapidito. Luego estaremos con otros artistas más que nos van a acompañar el día de hoy. Tenemos varios artistas, ¿no? Que nos han solicitado nuestros amigos y amigas oyentes. A ver, vamos.
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Ahí teníamos a Miguel Aceves Mejía para Doña Ambrosia. ¿Saben qué hay que recordar siempre de los hijos? No hay que, de los papás. Hijos, échense a ver ahí la mano al pecho. Diga, mi mamita, ¿cómo está? Si estamos cerca, hay que ir a visitarles. Hay que pasar el momento con ellas. Hay que pasarlo. No hay que dejarlos. Ahora tenemos este aparato llamado celular que nos permite, acercarnos más con la mamá, nos permite acercarnos más con el papá. Tal vez algunos están lejos y uno puede reencontrarse. A ver, vamos a recibir esta llamadita. Huguito, don Hugo, ¿qué tal? ¿Cómo está? Muy buenos días.

0: Basta.
1: Ya.
0: Para doña Justina Cornel, más por favor.
1: Ya, con Bonnie
0: Alberto. Un apellido del Bonnie Alberto Terán, por favor. Basta, corazón, no llores.
1: Ya. Listo, don Huguito.

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9: Estamos de retorno nuevamente en directo, ya en la recta final. El tiempo sí que se nos hace corto, ¿no? Cuando vamos con los saludos, la música, las complacencias, algunos nos piden hasta 3 temas musicales. A veces no podemos llegar a complacer a todos, ¿no? Madrecita nos dice de Edson Morales, nos han solicitado, ¿quiénes? Ahí tenemos para Darío Condarco, que envía saludos a su esposa, todas las mamás, nos ha solicitado también esa pieza musical. A ver, acá tenemos... Para doña Alicia Arroyo Choque, para Roxana, para Inés, Beatriz, Miriam, para Candelaria, a todas las mamás, Edson Morales ya está presente el día de hoy. Vamos con Edson Morales. Y saludamos, por si acaso nos dicen ya en Machacamarca, en el punto de bloqueo, nos están acompañando. Un saludo especial para esas mamás que están ahí. Dicen, no se olviden de nosotras que también les estamos escuchando. Vamos entonces con ese saludo de Edson Morales, Madrecita.

honor a todas las madres, mensajes que nos envían, lo siguiente, nos dicen aquí a todas las mamás, aquí a la familia Pizarro Nina, un gran saludo a todas las mamás de Bolivia, un saludo nos dicen acá, hola, buenos días, saludos para las mamás, también nos dicen de esta manera, compañeros de Radio Pío 12, buenos días, bendiciones a todas las mamás de Bolivia, también a las mamás de Corque, capital de la provincia Carangas, en especial a mi esposa Luisa Fernández, a mi hermana Teresa en Cocha, a mi sobrina Desideria, a mis hijas Blanca y Gaby, también a mis yernas Patricia, Nela, y nos dice pedir bendiciones, les escribe desde Corque, licenciado Agustín Taquichiri, por favor, de mamita de los hermanos Pacheco, a ver, vamos a buscar, ¿no? Estamos ya casi sobre hora, el tiempo sí que se nos hace corto. Vamos a enviar saludos al profe Eloy, nos ha estado solicitando un temita musical, La Sombra de mi Madre, a La Sombra de mi Madre, pues eso quiere felicitar a la Unidad Educativa Primero de Mayo en Salinas Alta, municipio San Pedro de Macha, a las profesoras Berta, Daniela, Elvira, Nayeli, Natividad, Virginia, Miriam, Celia, son mamás ellas que están trabajando por ese sector. Saludos de parte del profesor Eloy Martínez, mandamos saludo además a la profesora Berta Ramos, a sus hijas también, a toda la familia, a Keilita, a Henry, saludos del profe Eloy Martínez. Vamos entonces con Leo Dan, La Sombra de mi Mami, después estaremos con otro pedido musical que tenemos de Jiawa. Jiawa va a estar presente el día de hoy con Kelly Pollerita, que nos han estado solicitando, luego estaremos, tenemos varios temas de que nos han solicitado el día de hoy para saludar a las mamás, porque a las mamás les encantan siempre los temas musicales. Para ganar tiempo, vamos con A la Sombra de mi Madre, de Leo Dan.

0: Gracias, muchísimas gracias amigos y amigas oyentes, los saludos, los agradecimientos a cada uno de ustedes, saludos para nuestra amiga Justina Tupuri, ella trabajadora minera también, un gran saludo para ella, saludos aquí nos dicen a las mamás, a María, Yolanda, Encarna, Eusebia, aquí también a Nidia, a Ruth, como también saludos para Marlene, para Roxana, también estamos a ver con la profe Lidia. A todas las mamás, a Hortensia, a Blanca, a todas las mamás, ¿no? Y a ustedes, mamás de Llallagua, mamás de Bolivia entera, a mamás que están trabajando. A ver, Justina, ya para irnos, saludos para ti, Justina. Buen día.
1: Buenos días, compañera Eusebia, feliz día de la madre, compañera Eusebia, María Morales, después Yolanda. Tú que es un radio trabajo con la mamá más saludable de España en el ato. Compañeras, man, entero un parieres, man, con el día de la madre, en las madrinas Neyman, comadres Neyman, ayudadas Neyman, hermanas Neyman, o cuata punta, mamita de Chávez, apoyaremos en Guillare. 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Mano, hay que abrazar a Xungi, pero hay que abrazar a Xungi, mamita. Feliz día de la madre, tuco y mamitas. Marta, por tu manta, mamita y mamita, ninja, te churay por allá, de compañera Osibia.
0: Ya está, mamita Justina. Chao, chao, Justina.
1: Chao.
0: Saludos para ella, ¿no? Y nos vamos, les deseamos todo lo mejor. Gracias, amigos y amigas oyentes. Vamos a seguir en la tarde complaciendo los temas musicales pendientes que tenemos, porque hoy estamos agasajando a nuestras mamás. Cueste guañito, llegamos a la parte final.

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Amigos, amigas oyentes, ¿cómo están? Saludos en esta jornada. Apretón de mano para ustedes, señoras y señores, y en especial para las mamás, ¿sí? Apretón de mano, felicidades, choca la mano, pues un abrazo de oso en esta jornada. Muchas felicidades, porque una fecha importante, ¿verdad? Día de la Madre, la mamá. La mamá, el corazón de la familia, pilar de la familia. Y por tanto, apretón de mano para las mamás y en esta jornada. Que precisamente en esta semana celebramos la fiesta de la familia divina. La Santísima Trinidad. Dios Padre, Dios Hijo, Dios Espíritu Santo. Y allí está la mamá, el corazón de esta familia divina. Allí se expresa el corazón, el amor de la familia. Sí, el amor es el que les une y precisamente la mamá es el que une a la familia, amigo, amigo oyente. Por eso vamos a empezar este espacio dedicándoles este ritmo a las mamás.

0: Amigos, amigas oyentes, empezamos con este ritmo entonces, saludando a las mamás y en esta jornada. Pero sin embargo, ¿qué dice el Papa Francisco a propósito de las mamás, Día de la Madre? Dice lo siguiente: honra, dice, a las mamás como el corazón de la familia y el mayor antídoto contra el individualismo egoísta. Destaca su capacidad de entrega, su paciencia infinita, y la define como creadoras de esperanza y ternura que hacen que cada hijo se sienta siempre como en casa, es lo que dice amigo oyente. Entonces, el pilar de la familia, corazón de la familia, el corazón, dice, de la familia, es la mamá. Es lo que califica amigo oyente. El Papa señala que entonces las madres nos enseñan que el verdadero heroísmo está en darse a los demás, y que la fortaleza radica en ser misericordiosos. Felicitaciones entonces a las mamás, amigo oyente. Pero no vamos a hablar nosotros, sino que dejemos que nuestros entrevistados, usted amigo oyente, analice, reflexione de lo que significa esta fecha, el Día de la Madre, el 27 de mayo. Para usted, joven, ¿esta fecha te dice algo? ¿Significa algo para usted?
1: Claro, a mí me dice muchas cosas, ¿no? Es un día muy especial. Es Día de la Madre, como todos debemos saber, celebramos a nuestras queridas mamás, a nuestras señoras que nos dieron la vida. Es un día especial para nuestro ser más querido que tenemos nosotros, y debemos celebrarlos como se debe. Y es un día especial para todas nuestras mamás queridas, que tal vez no están acá, tal vez muy lejos, tal vez nos dejaron, tal vez nos ven desde el cielo, y siempre debemos quererlas, llamarlas y siempre darles mucho amor mientras se puede.
0: ¿Te acompaña todavía tu mamá?
1: Sí, me acompaña mi mamá. Me acompaña mi mamá y mi mamá querida María Cristina Guzmán Puente. Me acompaña acá, la quiero mucho, le mando un saludo y le mando mucho abrazo.
0: ¿Cómo te acompaña? ¿Qué te dice?
1: Bueno, como toda madre boliviana, siempre recomienda, siempre aconseja de todo, siempre por el bien de cada uno, nos recomienda muchas cosas, hacer algunas cosas, no hacer algunas cosas, y siempre velando por nuestro bien. Siempre hay que tener en cuenta las recomendaciones de nuestras queridas mamás.
0: Por ejemplo, ¿qué es lo que repite constantemente?
1: A ver, lo que repite llegaría a ser que me abrigue, siempre que me abrigue. Yo acostumbro a estar desabrigado, pero mi madre siempre me dice, abrígate, y yo muchas veces no le hice caso, muchas veces sí, a veces no me hace frío, mamá, y eso. Siempre me manda bendiciones, que me quiere mucho, que me cuide, que tenga cuidado con los autos, que no esté agarrando el celular en la calle, que no hable con personas extrañas, que me cuide de cualquier cosa que coma, que agarre, de muchas, muchas recomendaciones, la verdad.
0: ¿Por qué recomienda de esa manera?
1: Yo pienso primero porque nos quiere mucho, porque nos ama mucho, siempre vela por nuestro bien, se preocupa bastante por nuestro bien, porque nuestra madre, somos sus hijos y siempre vela por nuestro bien.
0: Y cuando escuchas estas recomendaciones, ¿cómo reaccionas o cómo te sientes?
1: Me siento bien porque mi madre se preocupa por mí. Me siento muy feliz porque se toma la molestia de darme recomendaciones, de a veces regañarme, muchas veces de darme amor. También sabemos que nos da dinero. Me siento bien porque mi madre se preocupa mucho por ese tipo de cosas. Y hay veces que no lo tomamos mucho en cuenta, muchas veces sí, pero me siento feliz cuando mi madre hace eso.
0: Frente a estas recomendaciones, ¿el hijo corresponde?
1: Claro, por mi parte sí, no voy a negar que ha habido casos que muchas veces le he desobedecido, pero muchas veces también le he obedecido y claro, correspondo, también le doy mucho amor, o por lo menos trato de darle todo el amor que se merece.
0: ¿Crees que otra persona extraña puede ocuparse, preocuparse así, igual que tu mamá?
1: No, tal vez no. Muy posiblemente las parejas, pero como la madre, ninguna como la madre.
0: ¿Ya? ¿No se puede sustituir a la mamá?
1: Jamás se puede sustituir a la madre, jamás. Siempre el amor de madre es único, no se puede cambiar por nada. Siempre la mamá te va a estar defendiendo, muchas veces, aunque hayas hecho cosas malas o buenas, la mamá siempre te va a estar defendiendo a ti.
0: Uno se pregunta, ¿por qué, verdad? ¿Por qué la mamá siente? ¿Por qué se preocupa? ¿Por qué está inquieta?
1: Yo pienso que es porque somos su vida, muchas veces nos dicen somos su vida, nos dio la vida ella y se preocupa tanto por nosotros que nos defiende a capa y espada. Y
0: ¿en algún momento crees que la mamá se olvidará en su mente, dejará de pensar de su hijo?
1: No, yo pienso que no, nunca, porque la madre siempre dice que todo el tiempo está preocupada por nosotros, ya incluso cuando ya somos mayores, menores, no importa. La madre siempre se preocupa por nosotros, si hemos comido, si hemos salido, si tenemos dinero, de todo, en cualquier momento siempre se preocupa. Siempre cómo estaremos, cómo habremos estado hoy, cómo nos habría en el trabajo, en la escuela, todo ese tipo de cosas.
0: Entonces hay mucha razón para felicitar, abrazarle, ¿no?, en esta jornada de 27.
1: Sí, ese 27 de mayo, que se acuerda el Día de la Madre, abrazarla, felicitarla, darle todo el amor que tal vez en todo este tiempo no les dábamos, esperábamos una fecha especial, tal vez dar el abrazo que no le dimos mucho más antes y felicitarla y amarla.
0: Imagínate que está a tu frente, frente a ti, ¿qué le dirías, qué le expresarías?
1: Mamita linda, te quiero mucho, te amo mucho, muchas gracias por tantas recomendaciones, perdón la palabra, tantas puteadas, tantas reñidas, siempre me preocupo por ti, te quiero mucho y te deseo lo mejor, que Dios siempre te bendiga y siempre estaremos tus hijos, siempre estaremos cuidándote y velando por ti.
0: Perfecto, amigo. Importante, ¿verdad? Importante sí. No olvidarnos de ella. Ella sacrifica su vida, da su vida. Creo que día a día va gastando, ¿no? Se va gastándose, apagándose poco a poco, pensando en los hijos.
1: Sí. Y lamentablemente sí, la madre no es eterna. Muchos quisiéramos que sea eterna, pero poco a poco la mamá va envejeciendo. Poco a poco se queda en la casa, hace menos cosas, pero ahí es donde más debemos estar nosotros, cuidándola, apoyándola, dándole amor, recordándole que ella no envejece, ella siempre está viva, siempre está feliz, que siempre tenga que estar feliz, sonriendo, una sonrisa.
0: Perfecto. ¿Qué te llamas?
1: Cristian Héctor.
0: ¿Y tu mamá qué se llama?
1: Mi mamá se llama María Cristina Guzmán Puente.
0: Perfecto. Muchas gracias, gracias al joven, sí, sin duda, amigo oyente, experiencia que nos cuenta, el sentimiento que tiene para con su mamá, amigo oyente. Seguramente todos, ¿verdad? Cada uno de nosotros sentimos. Entonces, abrazo a la distancia, abrazos desde aquí, pues donde está la mamá. Seguramente otros lo tienen en el presente cerca a su hijo, a su mamá. Y otros lejos y otros ya en otra vida. Entonces, sin duda, nos quedamos con esas recomendaciones, encargos que la mamá lo tiene para con su hijo. Te cuidas, cuídate, no andes tarde, abrígate, come, aliméntate, ¿verdad? Siempre resonará estas palabras pues de la boca de la mamá, amigo oyente. Pero usted, mamá, ¿qué dice? ¿Qué dice de esta fecha? ¿Vale la pena recordar,

0: el papel de madre y de padre a la vez. Entonces es doblemente el agradecimiento que nosotros le tenemos, por ejemplo, a mi mamita.
1: ¿Cómo te educaba o les educaba a los hermanos, a sus hijos? ¿Cómo les, qué les decía? ¿Cómo les guiaba? ¿Con rigor, con amor? ¿Cómo les agarraba?
0: Ambos había momentos de rigor también, había momentos de cariño. Como todo ser humano, no siempre cometemos errores, no somos perfectos, pero dentro de todo no nos ha abandonado, eso es lo más importante. Hay algunas madres que abandonan a sus hijos. A mi mamá siempre nos decía, estudien, van a estudiar, porque los hombres son malos, decía. Los hombres a veces abandonan, entonces ustedes tienen que estudiar y salir adelante, nos decía.
1: ¿Han salido adelante? ¿Se ha cumplido eso? ¿O
0: Sí,
1: también ha habido
0: sí,
1: obstáculos
0: sí.
1: en el camino?
0: A muchos obstáculos, como en todo camino, hemos tenido que tropezar, seguir un camino lleno de obstáculos, pero siempre siguiendo adelante, haciendo las cosas bien, ganándonos el peso con el sudor de la frente. Eso es lo que nos ha enseñado. Lo bueno que hemos aprendido de ella es a ser unas personas honestas, y no descarriarnos del camino también.
1: Por la familia, la mamá sacrifica por la familia, ¿no?
0: Sí, ella se ha sacrificado por cuatro, nosotros somos cuatro y, como le digo, ha hecho ambos papeles, ¿no? Madre y padre a la vez, sola, con cuatro. Era muy difícil esos tiempos también.
1: Si hubieras tenido apoyo de tu papá, ¿te hubiera gustado ser qué en la vida?
0: Yo creo que sin duda alguna hubiera sido una gran profesional, pero no he tenido el apoyo ni económico, ni moral, ningún tipo de apoyo de mi papá.
1: Hoy, ¿cómo te sientes? ¿Estás contenta, feliz, realizada o todavía hay que hacer más?
0: Sí, estamos en eso, hay que realizar mucho más, estamos pero en buen camino y yo creo que con la mano de Dios vamos a lograr los objetivos.
1: ¿Es fácil, difícil salir hacia adelante?
0: Muy difícil, muy difícil. Se sufre, igual sufre mi bebé. Es bien difícil, pero no hay de otra. Entonces hay que seguir nomás. Hay que seguir con la conciencia limpia, ganarse el pan de cada día con el sudor de la frente y no hay de otra.
1: Muchas gracias, no hay de otra, ¿verdad? La mamá jamás va a descansar, siempre tiene algo que hacer, siempre hay algo que hacer o mover algo en el hogar, amigo, amigo oyente. Más con los hijos, en la familia, sin duda, no hay descanso, pero sin embargo, importante, ¿verdad? Importante, pues, sentir ese afecto, ese amor de la familia. Pero ¿es fácil, difícil ser mamá? ¿Cuán sacrificado es? Dedicar, guiar a los hijos. Doña Albina, por favor.
2: Entonces yo primeramente los felicito a todas las madres que son sacrificadas y los que siempre están con sus hijas, con sus hijos, y felicidades, que Dios les bendiga a cada uno de nosotros. Y yo me siento feliz de haberles educado a mis hijas, ayudado siempre para que ellos sobresalgan adelante y sean profesionales. Y estoy feliz y orgullosa de que mis hijas estén ya profesionales. Yo como papá y mamá me he tenido que sacrificar para salir adelante con ellas juntos y estoy feliz de que ellos estén bien. Eso es lo importante para las mamás. Nosotros no necesitamos de que ese día siempre nos festejen, sino estamos felices de que nuestros hijos vivan felices con su familia. Si tienen su familia, con su esposo y sus hijos, que vivan bien. Es la felicidad para nosotros. Y si nuestros hijos están sanos, es la felicidad. Si ellos están felices, nosotros estamos felices.
1: ¿Ha sido fácil, difícil llevarles hasta donde están hasta hoy?
2: Ha sido bien, bien difícil, don Pablo. Ha sido bien difícil. Hay veces cuando ya hemos sido jóvenes, todavía teniendo energías y fuerzas para trabajar, hasta la noche para nosotros era de día para sacarse adelante. Solamente nosotros teníamos que jugarnos así de que ellos estén sanos y felices de seguir adelante, para que ellos no se preocupen, para que yo también tenga salud y ayudarles siempre con la salud que Dios me ha dado, ayudarles siempre a ellos que salgan adelante.
1: No había frío, hambre por ellas.
2: No, pues no había, no sabíamos sentir el hambre ni frío por ellas, para verles a ellos felices y que salgan adelante a estudiar. gracias a Dios que mis hijos han obedecido, me han obedecido a que ellos

0: son profesionales, ¿sí?
1: ¿Pero los has guiado así, con cariño o también con rigor? La mamá agarra para que no se desvíe, no se equivoque.
0: Eso ha sido, depende de la mamá, que seamos de un buen carácter, ¿no? Porque si vos les das esa libertad o ese libertinaje para que nuestras hijas salgan y estén... No, tenemos que educar con rigor y con cariño, con amor. Si en verdad te ha fallado, entonces tienes que hablarles, ¿no? Y si no nos escuchas siempre cuando hablamos, ya pues hay que levantar la mano y, en otras palabras, castigarles, ¿no? ¿Sí?
1: También demostrar con vida.
0: Demostrar con vida y amor para nuestro... Ahora yo agradezco siempre a Dios que mis hijas están bien, sanos, y están estudiando otra carrera más. Entonces estoy apoyándoles siempre a ellos. Ya son mayores, pero estoy siguiendo apoyándoles, ¿sí?
1: Estando en esta fecha, 27 de mayo, podría decir, misión cumplida. Me sacrifiqué, dediqué, luché, misión cumplida. Ahora son lo que son tus hijas.
0: Sí, es la misión cumplida. Hay veces don Pablo me ve aquí en la calle caminando a mis hijas, les digo, mami, ¿dónde vas? Estoy en a pasear, ¿no? Ya mami, anda mami, anda a servirte algo, no mires, gástate tu dinero que tú tienes, servite lo que tú quieras, ya no te preocupes de nosotros. Nosotros ya tenemos la vida por delante, nos has ayudado, ya somos profesionales. Bueno mamá, a vos te toca que tú seas libre, como el viento, te digo mamita, me dicen, ¿no? ¿Sí?
1: ¿Qué espera hoy la mamá?
0: Nada más, esperamos las mamás un abrazo, que nuestros hijos se recuerden, no necesitamos regalos siempre, yo de mi parte digo, no necesitamos, sino un abrazo que nos diga, te quiero mamá, nada más, que ellos estén felices, felices de que a nosotros nos tengan con vida todavía. Mis hijas eso esperan, que nosotros tengan, que tú estés sano mami y que estés en nuestro lado y queremos verte feliz. Y entonces eso nos hace feliz, dice mis hijas, ¿no? Entonces yo les felicito a todas las mamás que nos sentimos así. Y entonces agradezco siempre a Dios, don Pablo, que voy a seguir adelante. Y ruego a Dios que me dé salud y vida.
1: Sin duda es lo que se espera, ¿verdad? Cuando tengamos vida y salud, pues puede hacer muchas cosas, ¿verdad? Se puede hacer muchas cosas, pero cuando nos enfermamos, no estamos bien de salud, ¿qué es lo que pasa? Sí, nos limitamos en todo, amigo oyente. Entonces, felicitaciones con estas opiniones, reflexiones, testimonios. Seguramente también usted tiene algo que compartir, ¿sí? Todos, cada uno de nosotros tenemos algo que compartir. Entonces, felicitaciones. De verdad, sea un día especial para las mamás. Que Dios les bendiga, que los acompañe. El Espíritu de Dios les guíe, les dé ese coraje, ese valor para seguir luchando por la familia, para que sigan siendo corazones de la familia, las mamás. Muchas felicidades y nos vamos con este ritmo.

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0: El transporte pesado de Cochabamba realizó una marcha de protesta en contra de los bloqueos y pide la libre circulación en las carreteras. Estas y otras informaciones aquí en su noticiero.
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0: Son las 12:03 y vamos a iniciar con las informaciones. Se instaló la reunión convocada por el vicepresidente Edman Lara para buscar una solución al conflicto. Participan representantes del gobierno, algunos sectores movilizados, la iglesia y otras organizaciones. Vamos con este contacto. Nuestro compañero de trabajo, Rodrigo Fernández, tiene los detalles. Rodrigo, buenas tardes. Bienvenido. Adelante, por favor.
1: Hugo, buenas tardes. En la vicepresidencia, desde aproximadamente las 9:30, se está desarrollando esta reunión donde se encuentra a la cabeza del vicepresidente Edman Lara. Del gobierno nacional se encuentra el ministro José Luis Lupo, la ministra de Educación, además de mediadores como la Iglesia Católica, con el monseñor Giovanni Arana, el defensor del pueblo Pedro Calizaya, las distintas bancadas en la Asamblea Legislativa, además también de un representante de la Federación Departamental Túpac Katari, juntas vecinales de El Alto. Esta reunión está en una primera instancia, se habría escuchado las ponencias, posturas de los distintos sectores y de las autoridades. Sin embargo, también se habría pedido la presencia de otros veedores a nivel internacional y la presencia de algún representante de la Central Obrera Boliviana. Hace minutos atrás salió el senador de Libre, José Orbachea, para informar lo positivo que está avanzando este encuentro en la vicepresidencia. Escuchamos lo que decía el senador José Orbachea.
2: Por tanto, es un paso importante para la reconciliación, es un paso importante para deponer a extremistas, es un paso importante para la pacificación, es un paso importante para que las bolivianas y los bolivianos puedan empezar a pensar en respirar con tranquilidad. Hay un representante de la Túpac Katari, tenemos a un representante de la Túpac Katari, ha tomado la palabra, lo pueden ver en las distintas redes sociales, en el canal Bolivia TV, que estoy seguro que está reproduciendo, ¿no es cierto? Se ha pedido representación de la COP. Claramente Argollo, por razones obvias, no puede estar presente. Sin embargo, se ha solicitado claramente que haya una representación de la COP, pero también se han solicitado dos temas muy, muy, muy relevantes. El primero es que como veedores internacionales para garantizar la viabilidad de este diálogo, se puedan apersonar en una siguiente ronda probablemente, o si es que pueden hacerse presentes lo antes posible, veedores de la Unión Europea. Veedores, por cierto, de los países limítrofes, Brasil, Argentina, Chile, Perú, Paraguay, ¿no es cierto? Nuestros países vecinos más puedan acompañarnos, porque también este conflicto les afecta a ellos por ser países limítrofes.
1: Es lo que decía el senador de Libre, José Orbachea, parte de esta reunión que se está realizando. Lo han escuchado, visto de un ámbito positivo, aspecto positivo, para escuchar las ponencias, las posturas de todos los sectores y viabilizar algún tipo de consenso, buscar puntos de entendimiento en este conflicto que ya lleva un par de semanas de cerco a la ciudad de La Paz y El Alto, además de otros puntos de bloqueo al interior del país. Rodrigo Fernández, Herbol, La Paz.
0: Bien, muchas gracias a Rodrigo Fernández por ese informe. Son las 12:07. Mientras tanto, se realiza el Foro Social Económico con presencia del presidente Rodrigo Paz. Vamos a escuchar justamente al primer mandatario sobre este tema, donde se realiza, justo reiteramos, el Foro Social Económico.
3: Tenemos que construirlos entre todos. Por eso este consejo que se quiere crear es un consejo económico, porque la economía es parte del desarrollo productivo, pero tiene que ser un consejo social, donde la sociedad se conforma como un solo hombre, una sola mujer, donde la sociedad no mira los colores, no mira las regiones, donde la sociedad puede decir: vengan compañeros del Alto, del Occidente, hagamos acuerdos con los compañeros de Santa Cruz, hagamos un país rico, del sur Tarija, con Pando, con Beni, donde la patria se pueda unir. ¿Acaso nos cuesta tanto? ¿Acaso tenemos que despreciarnos ¿Acaso la muerte de cuatro mujeres ya hasta ahora por los bloqueos no significa a los bloqueos no significa algo? No, compañero. La revolución ante todo, la revolución no es con muerte, la revolución se hace con el diálogo, la revolución se hace estando presente. ¿Cuáles son? Yo escuché a un señor en el Chapare decir, ¿esto se trata de machos o somos hembras? Oiga, ¿usted es macho? Venga acá. Párese acá, venga a dar la cara, no se oculte allá. Los machos no se miden por su hombría. Los machos se miden, las hembras se miden. Todo este concepto de macho y hembra es un falso concepto. Son los valores los que valen, son los valores democráticos los que sirven. No hagamos la diferencia. ¿Somos machos o somos hembras? Como escuchaba yo alguna vez en el Parlamento del mismo caballero, no llores como mujer. ¿Cómo es eso? ¿Cómo es eso de llorar como mujer y más en el Día de la Madre? ¿Qué, llanto cuando hay el parto, cuando sale un nuevo boliviano a la vida? ¿A eso te refieres? Cuando la mujer está dando a luz y está llorando, ya sea por alegría o por sufrimiento o por dolor, ¿a qué dolor, a qué llanto te refieres? ¿A qué llanto te refieres?
0: Palabras del presidente Rodrigo Paz, que está reunido aquí en la sede de gobierno en el Gran Chuquiago Marca. Se está realizando este foro social y económico con la presencia y atención de sectores sociales, muchos sectores sociales en este momento que están reunidos, reiteramos, en el Chuquiago Marca, junto al presidente, que está haciendo justamente declaraciones a este gran número de personas que se han reunido en el Chuquiago Marca, reiteramos. Son las 12:10. De La Paz nos vamos con informaciones hasta Cochabamba. Ahí se encuentra Wilson Gisberra a través de Radio Pío 12. Wilson, buenas tardes, bienvenido.
4: Hugo, muy buenas tardes. Un gusto, como siempre, saludarte y a través tuyo, a través de la red del Wall, a todos los amigos que nos siguen en el territorio nacional. Pacientes con cáncer en Cochabamba hacen colectas para acceder al tratamiento de radioterapia en La Paz y Santa Cruz. El departamento experimenta también escasez de medicamentos oncológicos.
5: Preocupación en pacientes con cáncer en Cochabamba por los bloqueos, mismos que imposibilitan su acceso a tratamientos de radioterapia.
6: Lastimosamente, pues, muchas pacientes de la ciudad de Cochabamba tenemos que viajar a la ciudad de Santa Cruz o de La Paz para hacer la radioterapia. Entonces, esas pacientes hemos tenido que hacer una recolecta en los departamentos para que puedan volver por avión y para poder comprarles víveres. Entonces, es triste la situación que está pasando en este momento en los pacientes oncológicas en Bolivia.
5: La representante de pacientes con cáncer de Cochabamba, Carla Claure, reflejó la dura realidad de los pacientes oncológicos que por los bloqueos tampoco pueden acceder a medicamentos oncológicos.
6: En este momento, pues, nos hacen falta los medicamentos más importantes como los monoclonales, los básicos como la doxicitabina, la ciclofosfamida, que no hay. Sé que no está llegando en algunas distribuidoras por esto de los problemas que hay en los vuelos. Entonces, hemos optado por comprar a una distribuidora de Sucre y, lastimosamente, como te decía, está tardando hasta 2 y 3 días. El día miércoles me mandaron una cantidad y recién el sábado en la tarde me han podido entregar por las filas que hay. Además que están haciendo vuelos con escala a otros departamentos y ese es el problema que tenemos en este.
5: Pacientes con cáncer en Cochabamba lamentan también la poca unidad de las personas que bloquean en las carreteras, que imposibilitan el acceso a salud a pacientes con cáncer que necesitan ayuda médica urgente.
6: Estamos hablando de vidas humanas. Ayer una paciente me decía, tengo que caminar 5 kilómetros para ir a mi centro de radioterapia en El Alto. ¿sí? Y tengo que desviar algunos bloqueos debido a que nos exigen carnet para ver si vivimos por la zona, y si no, pues les decimos que somos pacientes, y me ha contestado una de ellas, al final de cuentas, si eres paciente oncológica, igual te vas a morir. Entonces creo que la falta de empatía falta mucho en nuestra ciudadanía, y estos bloqueos pues, está agravando la vida de muchas personas.
5: Informó Luis Vargas, Retiro 2, Herbol, Cochabamba.
4: 12 del mediodía con 13 minutos.
0: Advierten crisis de medicamentos y oxígeno en hospitales y farmacias.
7: La jefa departamental de farmacias, dependiente del Servicio Departamental de Salud del SEDES, Verónica Pacheco, advirtió que las farmacias y hospitales ya enfrentan una situación crítica de riesgo debido a la paralización en la distribución de medicamentos e insumos médicos.
8: Bueno, las farmacias, los hospitales están ya con riesgo, ¿no es cierto?, porque no sabemos hasta cuándo esto se va a solucionar. Inclusive tenemos datos de que la Cámara de Industria de Farmacia tiene más o menos el 50% de sus toneladas de medicamentos paralizados, como el oxígeno. Y aparte, todo esto también va a dar costos logísticos, operativos, que eso también va a implicar un mayor costo, ¿no es cierto?, del acceso a los medicamentos.
7: Verónica Pacheco informó que, según datos proporcionados por la Cámara de Industria Farmacéutica, cerca del 50% de toneladas de medicamentos se encuentran paralizadas, incluyendo el suministro de oxígeno medicinal.
8: La Cámara de Industria Farmacéutica ya nos dijo que el 50% de sus medicamentos está paralizado, y eso ya incluye que todo va a tener un costo más elevado. Sin embargo, nosotros vamos a tratar de abastecer todo lo que podamos.
7: La responsable departamental explicó que esta situación también provocará un incremento en los costos logísticos y operativos, lo que terminará afectando el precio de los medicamentos para la población en general. Iván Ramos, desde Sucre.
0: Bueno, solo para reiterar la información desde Sucre, es que advierten crisis de medicamentos y oxígeno en hospitales y farmacias. Y esta siguiente información. El oxígeno y los alimentos solo abastecerán 5 días más en el Hospital del Niño en La Paz. Alerta el director del Centro Médico. Vamos a escuchar justamente a Alfredo Mendoza, director del Hospital del Niño de La Paz, en entrevista con la revista La Mañana, en directo de Herbol.
9: Ya son 27 días de bloqueo que tenemos en la ciudad de La Paz. Es una cuestión muy complicada, en el sentido de que, por ejemplo, en la anterior semana hemos tenido un estado crítico porque se nos estaban acabando las reservas de oxígeno. Afortunadamente hemos recibido una carga completa de oxígeno, pero el oxígeno nos va a durar los siguientes 5 días. Lo mismo que la alimentación, que tenemos la alimentación asegurada para los pacientes por 4 o 5 días. No se ha suspendido ningún tipo de procedimiento quirúrgico por el momento, pero sí muchos de los pacientes que tenían que llegar para realizarse una cirugía programada no han podido asistir, y se están reprogramando estas cirugías. La consulta externa ha disminuido casi al 50% porque los pacientes no pueden acceder al hospital. Constituye un problema, no es una situación normal, es difícil trabajar así, y esperemos que en los próximos días tengamos una solución. Las próximas horas sería lo ideal tener una solución, porque el trabajo se dificulta al estar pendientes de que cuántos días tenemos de oxígeno, cuántos días tenemos alimentación, o si los insumos o medicamentos van a alcanzarnos. Y fundamentalmente, si los niños van a poder acudir al hospital para realizarse una cirugía, para tener su consulta externa o para cuando necesiten, ¿no? Es muy complicada la situación.
0: palabras de Alfredo Mendoza, director del Hospital El Niño en La Paz, en entrevista con la revista La Mañana en directo de Herbol. 12:18.
10: Enseguida retornamos con el noticiero que une al país.
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3: Son las 12:22. La comunicación con nuestra compañera de trabajo, Graciela Dorado, que se encuentra en inmediaciones de la vicepresidencia acá en la sede de gobierno. Graciela, buenas tardes, bienvenida. ¿Cuál es el informe?
4: Gracias, buenas tardes, Hugo. A esta hora, evidentemente, estamos en la vicepresidencia, donde hace instantes nada más se pasó la marcha a cabeza de dirigentes, quienes también son parte de la Central Obrera Boliviana, principalmente y en un mayor porcentaje con participación de mujeres. En ello también se ha visto la participación de mujeres de la Federación Sindical Departamental, en todo caso de Batolina Asisa. Y esta movilización pasó por la lo que es la calle Mercado, también las calles de lo que es la avenida Mariscal Santa Cruz y lo que es la Camacho. Por otro lado, también debemos hacer referencia de que ahora nos hemos dirigido hacia lo que es la avenida Camacho, donde se lleva adelante también la movilización del sector de transporte, el sector acopado, todo lo que es el centro de la ciudad de La Paz, siendo mencionadas estas avenidas principales. Por el momento no hay transitabilidad, debemos señalar, tanto en carril de bajada y subida, también de la avenida Camacho y la Mariscal Santa Cruz, además de calles adyacentes. Están precisamente ya a esta hora con esta movilización, ellos se han apostado a estas calles. Luego debemos mencionar de que la población también camina a pie, y bueno, son algunas de las calles que también se han cerrado acá en el centro de la ciudad de La Paz. Ellos están dando cumplimiento con este paro que precisamente han señalado, y bueno, por lo menos acá por el centro de la ciudad de La Paz no hay circulación vehicular. Más, sí, las ferias que también, bueno, las caseritas que también han salido para este Día de la Madre, ofreciendo también lo que son los obsequios, regalos, globos y demás por este Día de la Madre. Ese es el panorama a esta hora en el centro de la ciudad de La Paz, Hugo, sin ningún tipo de enfrentamientos no se han registrado hasta el momento. Hugo, con este informe, esto es Estudio Central.
3: Gracias por el informe a nuestra compañera de trabajo, Graciela Dorado. Y vamos con esta siguiente información a través del periódico digital de Herbol. En la ciudad del Alto, una diputada argentina participó del cabildo de manifestantes con un discurso contra el gobierno. Vamos a dar lectura a estos dos párrafos iniciales de esta nota. Usted puede encontrar en www.herbol.com.bo. La diputada argentina de izquierda, Mercedes Trimarchi, participó en un cabildo en Sencata, en la ciudad del Alto, donde expresó su respaldo y aliento a las movilizaciones y bloqueos contra el gobierno de Rodrigo Paz, al que calificó como parte de la ultraderecha regional. Trimarchi, legisladora de Buenos Aires por la izquierda socialista, afirmó que viajó a Bolivia invitada por organizaciones internacionales y dirigentes del Partido de los Trabajadores, PT. Escuchemos a la diputada de la Argentina que visita el país, Mercedes Trimarchi, diputada de Argentina de izquierda.
5: Yo vengo de Argentina, soy diputada allí electa por Izquierda Socialista en el Frente de Izquierda. Vine invitada por la Unidad Internacional de Trabajadoras y Trabajadores Cuarto Internacional y con mis compañeras y compañeros del PT aquí en Bolivia, que me han acercado y puedo estar aquí junto a todos ustedes, me llena de orgullo, porque ustedes son nuestro faro, porque han logrado en 6 meses poner en jaque a un gobierno como el de Rodrigo Paz, un gobierno derechista que viene a quitar todos los derechos que hemos conquistado con nuestra fuerza como trabajadoras, como trabajadores. Nosotros llevamos 3 años del gobierno de Milei, que es un facho, es un fascista, y hemos perdido hasta el agua que tomamos todos los días las argentinas y los argentinos. Muchos de ustedes es tan importante y por eso quise venir aquí para aprender de ustedes, traerme la solidaridad internacional que tanto hace falta como pueblo latinoamericano que somos. que desde Argentina hemos ido con otro grupo de compañeras y compañeros en la Global Sumud Flotilla, esos barcos que fueron hasta Gaza a llevar ayuda humanitaria al pueblo palestino y que fueron secuestrados por el Estado de Israel, que no es casualidad que Netanyahu le dé apoyo, como le da Donald Trump a este rodillo de paz, como también le da apoyo el presidente vergonzoso que tenemos en Argentina, que es Milei. Entonces, contra toda esa ultraderecha que se organiza en el mundo contra el pueblo trabajador, tenemos un faro, y es esta organización. Tenemos al pueblo boliviano que lucha y que es un ejemplo para toda Latinoamérica. Y si triunfa el pueblo boliviano, vamos a triunfar los pueblos del mundo.
3: Palabras de Mercedes Trimarchi, diputada argentina de izquierda. Migración acusa de intromisión política a la diputada argentina que participó de Cabildo en el Alto y activa acciones para su posible expulsión.
1: La Dirección General de Migración activó acciones para evaluar una posible expulsión de la diputada argentina Mercedes Trimarchi tras su participación en movilizaciones y un cabildo realizado en la zona de Sincata de la ciudad del Alto.
6: Bueno, en realidad la acción que estamos tomando, estamos coordinando con Cancillería de nuestro país para que mediante la Embajada de la Argentina podamos saber en qué, por qué la diputada está haciendo una intromisión directa a los enteros de nuestro país. Ella, como una ciudadana y peor, como una autoridad extranjera, no puede inmiscuirse en asuntos internos de nuestro país, como ningún ciudadano boliviano puede ir a la Argentina o a algún otro país, peor si esa autoridad a hacer intromisión en asuntos internos de nuestro país.
1: El director de Migración, Eddie Ordóñez, informó que la institución coordina con la Cancillería Boliviana y la Embajada de Argentina para asumir acciones contra la misma, ya que ingresó al país como turista. La autoridad señaló que la participación de Trimarchi en actos políticos y manifestaciones constituyen una intromisión directa en asuntos internos del país, situación que podría derivar en sanciones contempladas en la normativa migratoria boliviana.
6: Sabemos que ella ha ingresado en calidad de turista y la falta, la ven ustedes todos los días, es una intromisión directa de una autoridad legislativa argentina en asuntos internos de nuestro país. Vamos a hacer el análisis, la vamos a notificar a la diputada, y como les dije, vamos a actuar de acuerdo a la normativa migratoria de nuestro país.
1: La reacción surge luego de que Trimarchi participara en un cabildo de Sincata, donde expresó su respaldo a las movilizaciones y bloqueos contra el gobierno del presidente Rodrigo Paz, al que calificó como parte de la ultraderecha regional.
5: Porque han logrado en 6 meses poner en jaque a un gobierno como el de Rodrigo Paz, un gobierno derechista que viene a quitar todos los derechos que hemos conquistado con nuestra fuerza como trabajadoras, como trabajadores.
1: Omar Escobar Mamani, Herbo La Paz.
3: 12:29.
7: Transportistas pesados marchan hasta la gobernación de Cochabamba pidiendo el retiro de los bloqueos y libre circulación en las carreteras.
8: Transportistas afiliados a la Cámara Departamental del Transporte Pesado realizaron una ruidosa marcha de protesta la jornada de hoy para pedir al presidente Rodrigo Paz y al gobernador Leonardo Loza el retiro de los bloqueos y se garantice la libre circulación en las carreteras. El presidente de la Cámara del Transporte, Luis Jiménez, afirmó que son más de 2,000 camioneros que están varados en los puntos de bloqueo hacia el occidente, que no tienen qué comer, que están enfermos y están abandonados a su suerte, por lo que piden a las autoridades de gobierno resolver de una vez este conflicto para hacer respetar el derecho al trabajo.
9: Para que entienda la población y el gobierno principalmente que nuestros choferes están 25 días secuestrados y nosotros no podemos trabajar hace 25 días. La situación es insostenible para el transporte, hay muchas empresas que van a cerrar, hay muchos choferes enfermos, ya es insostenible. Vamos a tocar la puerta del gobierno, de la gobernación, porque él como cabeza de Cochabamba, como el papá de los cochabambinos, nos tiene que dar una mano para poder liberar, para poder acceder a un cuarto intermedio en la zona de Lequepalca, capital, y esos camiones, esas unidades puedan llegar a Cochabamba y podamos atender a nuestros enfermos, podamos reparar los camiones que han sido dañados por los bloqueadores. Esa es la razón. El transporte no es ciudadano de segunda clase, somos ciudadanos como todos, queremos trabajar, queremos generar ingresos, queremos que la economía fluya. Lo único que hemos venido a pedirle que por favor interceda con los movimientos sociales, que alce nuestra voz para que den un cuarto intermedio y de 24 horas y podamos tener las unidades en Cochabamba.
8: Por su parte, el dirigente Alfredo Saca señaló que los choferes se sienten abandonados por el gobierno de Rodrigo Paz y el gobernador Leonardo Loza, que no hace nada para ayudar a resolver los conflictos en Cochabamba y el país.
10: Necesitamos que el gobierno libere a nuestros compañeros a como dé lugar. Necesitamos que la gobernación haga su trabajo y libere estas carreteras que ahora mismo están bloqueadas. Tenemos conductores de la tercera edad, tenemos familias enteras parados ahí. Los han liberado de un punto, pero los han traído a un punto donde no hay ni alimento, no hay agua, no hay nada. Prácticamente estamos abandonados del gobierno. Para el gobierno no existimos.
8: Walter Suelta, Red Pío 12, Herbol, Cochabamba.
7: Doce del mediodía con 32 minutos.
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Las 12:38. Muy buenas tardes, amigos oyentes, y buen provecho. Y un fuerte abrazo a todas las mamás que se encuentran en casita, algunas en el trabajo y otras en los puntos de bloqueo, algunas peregrinando esto de los puntos de bloqueo, en fin. La realidad es distinta de varias mamás y desde la radio un fuerte abrazo a todas ellas en este día tan importante como es el Día de la Madre.

0: A continuación, nuestros titulares. Vamos relacionado a los temas que a continuación vamos a desarrollar. Salud realiza rastrillaje de nuevos casos de varicela en la unidad educativa Yayagua. Esto ha obligado a suspender varias actividades en este establecimiento educativo la mañana de este día miércoles. El Centro Integral de Protección a la Familia hoy festejó a varias mamás en la Plaza 10 de Noviembre de Yayagua. Se entregaron canastones, en fin, actividades culturales por el Día de la Madre. La Comisión de Autoridades y Cívicos de Yayagua volvieron al punto de bloqueo Cruce Machacamarca para recibir respuesta al pedido de paso de alimentos y gas licuado a esta región. La Federación de Mujeres envió un mensaje de salutación a todas las mamás, destacando el papel que tienen en la familia. La unidad de recaudación de la Alcaldía de Yayagua advierte que cayeron los ingresos en el impuesto de vehículos, piden que se apruebe al Consejo Municipal algunas normas que puedan evitar un déficit en este rubro. Estas y otras informaciones en esta edición informativa del mediodía.
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0: En nuestra nota de apertura, la Federación de Mujeres ha enviado un mensaje de salutación a todas las mamás, destacando el papel que tienen en la familia. Rosalba García, quien es la nueva presidenta de la Federación de Mujeres del municipio de Yayagua, ha mencionado que la mamá es fundamental en la familia porque brinda amor, seguridad, educación y apoyo emocional, siendo el pilar que sostiene y une a todos los miembros de la familia. Con tal motivo, un fuerte abrazo a todas las mamás en el municipio de Yayagua, en la región del norte de Potosí, mamás que trabajan en las oficinas, mamás que trabajan desde horas de la madrugada, comerciantes, también hay choferes que son mamás, mamás indígenas, por supuesto en el área rural, mamás que también están tal vez pasando un momento tan difícil como el tema de la salud. Dijo a tiempo de destacar la participación de la mujer y la mamá en el hogar, que es fundamental para fortalecer el autoestima, sobre todo de los integrantes de la familia. Dijo que hoy nos ha tocado festejar el Día de la Mamá en un momento difícil que atraviesa el país, en una crisis económica, social, en medio de conflictos. Queremos enviar nuestra salutación a todas las mamás que se encuentran y hacen todo el esfuerzo para sacar adelante la familia en cuestión de alimentación y otras, pero también a las mamás que están en los puntos de bloqueo peregrinando y aquellas que también asumen la medida de presión, dijo a tiempo de enviar esta salutación.
2: Muy buenos días a la audiencia de esta prestigiosa emisora a nivel regional. Quiero hacer llegar un saludo muy cordial, fraternal para nuestras madres de nuestro municipio de Yayagua y de la región norte potosina, tomando en cuenta todo el valor, la fortaleza, la dedicación, el esfuerzo y el sacrificio que diariamente emprenden nuestras queridas mamás en nuestros hogares, en el ámbito laboral, en todas las actividades en las que se desempeña una mujer acá en nuestra región norte potosina.
3: Difícil momento para las mamás en estos conflictos a nivel nacional.
2: Así es, nos ha tocado pasar un 27 de mayo lleno de preocupaciones, de angustias quizás, porque prácticamente estamos viviendo una situación a nivel nacional muy delicada y quienes también viven en carne propia esta situación y de forma más intensa son las mamás, porque son ellas las que hacen las compras diarias, las que preparan los alimentos. A veces, como decimos, hay que estirar ciertas cosas para poder hacer alcanzar el plato diariamente, el almuerzo, la cena y los alimentos que diariamente consumimos. Entonces es una labor muy, muy delicada que nos ha tocado vivir ahora en esta coyuntura, pero estamos esperanzados de que puedan solucionarse los problemas a nivel nacional y de que nuestras mujeres les sigamos poniendo ese pecho, ese esfuerzo, esa dedicación para salir adelante.
3: Hay mamás también que están en los puntos de bloqueo.
2: Exactamente, tenemos conocimiento que no solamente están varones, están

0: la gente que está en los puntos de bloqueo pueda reflexionar y tomar un poco de conciencia que es el pueblo quien sufre en estos momentos tan delicados.
1: Por tanto, la mamá es generadora de vínculos familiares, promotora del desarrollo personal. La mamá es educadora y organizadora del hogar. La mamá es el apoyo emocional constante. La mamá es el modelo de los valores y los comportamientos. En sí, es la enseñanza en la casa. Es una fuente de amor y seguridad para la familia.

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1: Hablando más de la mamá, estamos con María Morales, porque también estuvo ahí en medio de las mamás que trabajan y hacen todo el esfuerzo para sacar en adelante a la familia. Pero antes, muchas felicidades, María, por el Día de la Mamá. Que lo pases muy bien. Tu hija no está acá, ¿no?
2: No.
1: Está en Cochabamba.
2: Sí.
1: Pero siempre te llama, ¿no, María?
2: Sí, todo, a cada instante. Mi control.
1: Qué bueno.
2: ¿Qué tal? Muy buenas tardes, Héctor. Eusebia, también felicidades. Aunque muchos ya le han felicitado a la Eusebia, nunca estamos un hito más.
1: Ahí está Eusebia.
2: A la Eusebia. Te escuchaba hablar y estaba retrotrayendo con un grupo de mujeres con BC y me decían, en el Día de la Madre todo es ideal. Demasiado idealismo, poesía, discurso. Pero también tenemos que ver las cosas negativas que hay en nosotras, las mujeres, como madres. Porque si vamos a idealizar nada más, no vamos a entender por qué esos dos niños, uno que
1: ha sido abandonado.
2: Abandonado y otro que murió.
1: Que ha muerto, sí.
2: Sí, que murió. Y existen otros ejemplos, como la doctora del Hospital Madre Obrera decía, hay muchos jóvenes que abortan también, ¿no?
1: No quieren ser mamás.
2: No quieren ser mamás. Entonces, está hecho de estas realidades también el Día de la Madre. Y me dice, por favor, para que no nos identifiquen, esto pensamos en el Día de la Madre, que también tienen que ver nuestros defectos, que también tienen que contribuir en el quehacer de ser madre, porque madre representa también la responsabilidad de dos, marido y mujer, salvo que las mujeres sean solo jefas de hogar. Así que, para que lo tomen en cuenta, de que también en el Día de la Madre hay muchas realidades que no se dicen, que no se hacen público, pero que es parte del conjunto de la sociedad. Pasamos de información para contarles del encuentro que han sostenido las mujeres asociadas de las diferentes cooperativas de la regional Norte Potosina. Justo en el taller irrumpieron los dirigentes de manera sorpresiva para hacerles un presente a las mujeres. Escuchemos lo que decía un compañero a tiempo justamente de saludar en el Día de la Madre a las mujeres socias mineras cooperativistas.
3: Este día es atinado para festejarlos a cada uno de ustedes, porque la verdad, ustedes se merecen, porque a la vez de ser madres son trabajadoras asociadas y ustedes tienen que sentirse orgullosos. Compañeros, dicho esto, felicitarles de antemano de Secretaría de Medio Ambiente, siempre con la venia de nuestro presidente de administración y nuestro presidente de vigilancia. Felicitarles en este día que es el Día de la Madre. Un aplauso para cada uno de ustedes, compañeras.

0: Más de 60 mujeres estuvieron presentes en este encuentro, mujeres que trabajan en interior mina, exterior mina y mujeres que también trabajan en el área dispersa. De manera que nosotros queremos felicitar a todas las mujeres trabajadoras, pero también a todas las mamás que están realizando diferentes tareas y desafíos, no solo con la familia, sino con la sociedad. Porque si bien decías que la mujer es la base fundamental de la sociedad, entonces el tipo de país, el tipo de sociedad que queremos depende de cómo estamos educando a nuestros hijos en la casa. Porque desde ahí empieza la formación de valores, la formación de principios, la formación de utopías, de sueños, no solo para la familia, sino para la sociedad boliviana. Hoy estamos en un momento crítico, tenemos que preguntarnos las mamás qué tipo de hijos, de sociedad estamos formando en este siglo XXI, donde la modernidad, la tecnología está avanzando vertiginosamente. Muchas gracias, Héctor.
1: Gracias a ti, María, por esas palabras de reflexión. Y vamos nosotros más con más informaciones, porque hoy el Centro Integral de Protección a la Familia de la Alcaldía ha festejado a varias mamás en la Plaza 10 de Noviembre en Yayagua y ha entregado canastones a las mamás que participaron de algunas actividades culturales. En la Plaza 10 de Noviembre, la mañana de este día, miércoles, se ha realizado una actividad cultural con motivo del Día de la Madre. La actividad fue organizada por el Centro Integral de Protección Familiar, del que son parte el SLIN, el DNA, las unidades municipales dependiente del gobierno municipal de la Alcaldía de Yayagua. Varias mamás se dieron cita, participaron de las actividades culturales que se organizó en el pleno centro de la ciudad. En el alcalde municipal David Cruz Paco, en la oportunidad, entregaba algunos canastones a las mamás para realzar también esta fecha tan importante y este ser querido de la familia.
2: Más allá de premiar el movimiento, también vamos a premiar la edad, el sacrificio que han hecho las dos mamitas. Está con impedimento, pero el valor de la solidaridad nos ha gustado que ellos puedan expresarlo. A las dos mamitas les vamos a dar este canastón, que vayan a repartirse, que hagan presencia, que vayan a compartir como buenas hermanas. Dios los bendiga y feliz Día de la Madre, mis queridas mamás.
3: Fuertelos.
1: Participación del alcalde, los funcionarios de las diferentes unidades municipales que tiene la alcaldía, entregando canastones a las mamás que participaron de algunas actividades culturales como un acto de reconocimiento y festejo por el Día de la Madre que se cumplió en horas de la mañana en el centro de la ciudad de Yayagua. Vamos con otras informaciones, las 12:54 y salud realiza rastrillaje de nuevos casos de varicela en la unidad educativa Yayagua, lo que ha obligado a suspender algunas actividades con motivo del Día de la Madre. Vamos con Eric Guillén, se encuentra en la unidad educativa Colegio Yayagua. Adelante, Eric, con la información. Buenas tardes.
4: ¿Qué tal, Héctor? ¿Cómo estás? Muy buenas tardes. Un saludo cordial a nuestra audiencia de Radio Pío 12. Si bien es un día tan especial como hoy, 27 de mayo, Día de la Madre, pero también hay situaciones en las que las mamás tienen que afrontar los problemas, y justamente es en temas de salud de nuestros niños, de nuestros jóvenes. Y acá estamos en la dirección de la unidad educativa de Yayagua en relación a los casos. Se han presentado casos de varicela, nos indicaron. Estamos con la directora a cargo de esta institución. Por favor, directora, compártanos cuál es la situación, qué es lo que está pasando en esta unidad educativa.
5: Buenos días a la audiencia. Sí, efectivamente, el día de ayer ya por la noche algunas madres de familia nos han reportado que algunos estudiantes tienen esto de la varicela. Entonces, el día de hoy se ha podido corroborar y sí se ha confirmado que tenemos 3 casos de varicela en la unidad educativa y otros casos que de otros estudiantes que presentan fiebre y algunas sintomatologías propias de la enfermedad. Sin embargo, todavía estamos a la espera de la confirmación de estos otros casos. Sin embargo, lo que primero se ha podido hacer es coordinar con la red de salud para que ellos puedan hacerse presente en la unidad educativa, hacer la vacunación respectiva y también verificar estos casos. Posterior a ello se está haciendo ahora el retiro de los estudiantes para que puedan entrar en cuarentena los cursos afectados y el resto de los estudiantes prevenir también el contagio. Por lo tanto, el día de hoy se está suspendiendo las actividades programadas, la hora cívica que teníamos programado, para que los estudiantes se puedan retornar a sus casas y hacer la cuarentena respectiva. Sin embargo, conversando con la dirección distrital, se estaría retomando las actividades educativas el día viernes, ya que el día de hoy se va a proceder a la desinfección de toda la unidad educativa para prevenir estos casos de varicela.
4: Es decir, el día viernes nomás ya van a retomar las clases los jóvenes.
5: Sí, lo que hemos podido coordinar con distrital es que nos ha dado la autorización respectiva que mañana más se pueda realizar la cuarentena respectiva y el día viernes ya estaríamos retomando las actividades educativas.
4: ¿Cuál es la recomendación que usted pueda compartir en relación a esta situación?
5: Bueno, recomendar a los padres de familia que estemos atentos a los síntomas que nuestros estudiantes puedan presentar para posterior a ello reportarlo a dirección y también como padres de familia también tomar las precauciones haciendo de que el estudiante ya no asista a la unidad educativa para prevenir los contagios y que también a partir del día viernes los estudiantes puedan asistir a la unidad educativa con el barbijo correspondiente y con el alcohol para poder desinfectarse, hacer la desinfección de las manos.
4: Para finalizar, es decir, son 3 jóvenes que están con estos síntomas o con esta enfermedad de la varicela.
5: Sí, son 3 casos confirmados hasta el momento y hay otros estudiantes que presentan síntomas, pero todavía no se ha confirmado si es varicela, ¿no? Entonces estamos a la espera, pero por el momento tenemos 3 casos confirmados.
4: Gracias. Es cuanto podemos informar, Héctor, en relación a lo que está aconteciendo en la unidad educativa de Ayagua, pero también tenemos entendido, por ahí conversando también con algunas compañeras que estaban cercanas al lugar, decían que también la unidad educativa Jaime Mendoza tenía casos, pero vamos a acercarnos ahí para consultar en relación a esta situación. De momento, Héctor, regreso contigo.
1: Gracias a ti, Eric, por la información. Vamos con otras informaciones a esta hora del mediodía. Y en la capital potosina hay una larga fila para comprar combustible. Las filas para comprar gasolina se extienden por cuadras desde la Oficina Regional de Yacimientos Petrolíferos Fiscales Bolivianos. Se ha reportado que debido a los problemas generados por los bloqueos, hay ya escasez de combustible en la capital potosí. Potosí recibe gasolina por ducto desde Cochabamba, pero debido a los bloqueos, el producto se debe distribuir entre varias regiones del país y se redujo la cantidad. Desde YPFB Potosí se gestiona la reposición del cupo establecido para ir regularizando las ventas. En lo que concierne al diésel, el mismo llega por cisternas y ante los bloqueos que se van presentando en las distintas caseteras, el producto ya, bueno, que viene de Argentina, se va desabasteciendo. Los choferes se quejan porque desde hace varios días atrás están enfrentando problemas de acceso a los carburantes que está afectando a la economía en la capital potosina. Lo propio ocurre en el municipio de Yayagua, Uncía. Los choferes ya notan escasez de combustible, algunos suspenden el servicio de transporte urbano. En algunos casos los choferes están acudiendo al mercado negro comprando con un precio mucho más elevado, lo que obliga a que el precio de los pasajes también no sean los mismos, sino se incrementen algo hasta que se pueda regularizar este tema de la falta de combustible en la región del norte de Potosí. Son más de 5 días que no reciben los surtidores de Yayagua, Uncía, en esta región del norte de Potosí, a razón de los bloqueos que se han instalado tanto en la carretera diagonal Jaime Mendoza, Norte Potosí, como también en la carretera Panamericana Oruro Potosí, por donde Llayagua se comunica hacia el departamento orureño. Vamos a hacer una pausa, amigos, la 1:00 p.m. en punto, enseguida volvemos.
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0: Y retornamos con más informaciones, la 1:03. Autoridades de salud de la provincia Rafael Bustillo determinan priorizar gasolina para ambulancias y estas puedan hacer casos de referencias cuando se presenten oportunamente. Así lo hizo conocer el médico Adolfo Céspedes, coordinador de la red de salud de la provincia Rafael Bustillo, quien ha informado que ayer se reunieron las cuatro autoridades de salud de los municipios de Uncía, Llallagua, Chuquiuta y Chayanta, donde se analizó la situación de los bloqueos y las condiciones en las que se encuentran los establecimientos de salud y el trabajo que viene cumpliendo el personal. Nuestro entrevistado ha informado que una de las conclusiones de esta reunión que se ha llevado a cabo en el Hospital Madre Obrera de Llallagua es de aumentar la capacidad de resolución de cada uno de los establecimientos de salud, en especial del Hospital de Segundo Nivel Madre Obrera. Esto sobre todo para evitar las referencias hacia las capitales de departamento como Oruro y Potosí. Por otro lado, se determinó suspender las actividades de salud en comunidades que demanden uso de ambulancias. Esto para resguardar el combustible destinado a las ambulancias que realizan casos de referencia o traslado de pacientes en casos de emergencia del Hospital Madre Obrera hacia la ciudad de Oruro. Escuchemos lo que decía la autoridad de salud al referirse sobre este tema.
1: Y uno de los puntos a tratar era que tiene que haber mayor comunicación en casos de pacientes que sean referidos de los diferentes establecimientos de salud. Se ha recomendado y se ha instruido de que el hospital de segundo nivel pueda aumentar su capacidad resolutiva. Lo bueno que en nuestra coordinación de red las vías de Chayanta, Chuquiuta, Uncía están expeditas. Entonces las referencias donde se presenten en estos municipios de Uncía, Chayanta, Chuquiuta van a llegar con normalidad al hospital. El problema que tenemos es del hospital a tercer nivel, no tenemos salida a Oruro ni a Potosí, entonces y a ningún otro lugar. Entonces se ha recomendado y también de que puedan fortalecer su capacidad resolutiva del hospital y que todos esos casos que se envíen puedan ser resueltos en el hospital.
0: Vamos con otras informaciones, la 1:06. Ante la falta de prediarios, los reos de la cárcel San Miguel de Uncía se declaran en estado de emergencia. Tras una asamblea realizada ayer, los privados de libertad de la cárcel San Miguel de Uncía han resuelto declararse en estado de emergencia debido a la falta del pago de prediarios que quienes se encuentran en este centro penitenciario como es que está ubicado en Uncía Norte de Potosí. Escuchemos al delegado de los reos de la cárcel San Miguel de Uncía a tiempo de expresar esta preocupación.
2: Desde el mes de febrero no están haciendo la cancelación, lo que pertenece a la gobernación, ¿no es cierto? Entonces, mediante su intermedio de medios de comunicación, hacemos conocer a la opinión pública de que ya nos hemos levantado en estado de emergencia por cuestión de los pagos de los prediarios. Entonces, mire, por ejemplo, desde el mes de febrero ya no estamos comiendo, no tenemos alimentación, con eso de los bloqueos peor todavía, compañeros de la ciudad. De hacer conocer, ¿no?, a toda la opinión pública de que en el penal de San Miguel estamos en estado de
0: emergencia. Ante la situación al interior de esta cárcel que se encuentra en Uncía, se encuentran alrededor de 290 privados de libertad quienes viven en completo hacinamiento. Se espera que la gobernación departamental de Potosí pueda agilizar el pago de los prediarios que se les adeuda desde el mes de febrero de la presente gestión. Vamos con otra información, 1:08. Un socio cooperativista de base pide solución al conflicto en el hospital Jaime Mendoza de Uncía. La tarde de ayer, un socio minero cooperativista, visiblemente afectado, pidió mejorar la atención al interior del hospital Jaime Mendoza en Uncía. Según el testimonio de este compañero trabajador minero, ayer los médicos del ex hospital Coposa de Yayagua derivaron su caso hasta el hospital Jaime Mendoza, pero hasta pasada las 3 de la tarde de ayer, el paciente no fue atendido. No sabemos por qué, dijo a tiempo de hacer conocer este problema que no es novedoso en relación a la Caja Nacional de Salud.
3: No hay atención, no hay nada, te están mirando, te hacen esperar desde la mañana, esas horas, mira, me estoy diciendo, ahorita yo estoy mal de salud ahorita. Debían de atender, por lo menos, debían de ser los cirujanos, cualquier situación, debían de estar aquí ahorita. O sea, aquí no hay atención, ¿qué está pasando? Uh-huh. Tal vez nos pueden dejar que, así nos dejades, podemos morir.
4: ¿No? Hermano, tú tienes un problema de cólico, me decías, en el estomacal.
3: Sí, uh-huh. Tengo bilis y ya, desde esta mañana estoy uh-huh. esperando y la atención no hay nada. Uh-huh. No hay. Ahorita puedes ir a fijarte. No hay médicos, solamente uno de emergencia, unos cuantos enfermeros están caminando, casi no hay doctores.
0: Entre tanto, extraoficialmente Radio Pío XII conoció que ayer la reunión no tuvo ningún resultado positivo por lo que continúan las medidas de paro indefinido del sindicato Casegural al interior de la Caja Nacional de Salud Regional UNCIA.

0: Vamos con otras informaciones. Y la Comisión de Autoridades de y Cívicos de Yayagua volvieron al punto de bloqueo Cruce Machacamarca para recibir respuesta a la solicitud de paso de alimentos y gas licuado GLP hacia esta región, municipio de Yayagua. Una comisión de autoridades a la cabeza del alcalde, el profesor David Cruz Paco, el comité cívico, ayer estuvieron en el punto de bloqueo Cruce Machacamarquita, carretera panamericana Oruro Potosí, donde se encuentran varios sectores asumiendo la medida de presión y expresando su descontento en contra del gobierno del presidente Rodrigo Paz. Nilda Rojas, del Comité Cívico, dijo que ayer las autoridades y representantes de las organizaciones sociales de Yayagua hablaron con el Comité de Huelgas de Movilización que han conformado quienes se encuentran los sectores movilizados en el cruce Machacamarquita y, bueno, recibieron la solicitud y preocupación de las autoridades del municipio de Yayagua, pero manifestaron que hoy en horas de la mañana o hasta el mediodía van a responder si es posible o no dar paso al tema de vehículos con alimentos, como también gas licuado de GLP, que es lo que más demanda la población, dijo nuestra entrevistada. Doña Nilda Rojas dijo que esta mañana debían haber viajado, pero por algunas razones de fuerza mayor no pudieron. Sin embargo, al mediodía sí o sí se debe de hacer este viaje hasta el cruce Machacamarquita para conocer la respuesta a la solicitud que hemos presentado ante las organizaciones que se encuentran movilizados o están bloqueados en este sector de la carretera panamericana Oruro Potosí.
1: Estamos yendo nuevamente con el alcalde al punto de bloqueo ya para conversar nuevamente con los que están bloqueando, con las autoridades que están bloqueando allá. Esperemos que llegarse al corazón y que dejen pasar el gas, ¿no? Y los medicamentos y el oxígeno. También instamos al gobierno que de una vez ponga solución a este conflicto, ¿no? Entonces entendemos que las medidas, la presión que ellos están haciendo, ¿no? Entonces realmente para nosotros como yayagüeños es preocupante que el gobierno no esté poniendo solución, y nuevamente reitero que el diálogo tiene que primar ante todo. Como bolivianos todos empujaremos, ¿no? Este carro que es nuestro país, porque realmente necesitamos estar unidos y las soluciones ya por parte del gobierno central.
0: Asimismo, el alcalde municipal, profesor David Cruz Paco, informó que hay ya desabastecimiento de varios productos de primera necesidad en Yayagua, norte del departamento de Potosí. Por tanto, esperan recibir respuesta positiva de parte de los sectores que se encuentran movilizados y asumiendo el bloqueo de carreteras en el sector de Cruce Machacamarquita.
2: Con el comité cívico, no está de más. Esto, el problema de Yayagua o el problema del desabastecimiento, la subida, y ahí también invitamos a los transportistas, seamos un poco más empáticos con la población, ¿no? Los más castigados somos de la población. Está subiendo los productos y hacemos subir los pasajes de lo que más estaba subiendo. Seamos empáticos a la brevedad posible. Invitamos a todos los a todas las líneas que están haciendo subir, que sean más lógicas. Si van a hacer subir, tampoco hagamos subir. Estamos comprando la gasolina, pero tampoco podamos implantar un golpe tan duro a la población que también está sufriendo por esta situación, ¿no? Entonces, las conversaciones vamos a tener con el comité cívico. Entre mañana hasta la tarde ya vamos a tener una postura.
0: Por tanto, se aguarda una respuesta positiva de parte de quienes se encuentran en el sector del cruce Machacamarquita. Vamos con otras informaciones. 1:15.

0: Vamos con otras informaciones y la unidad de recaudación municipal de la alcaldía de Yayagua advierte bajos ingresos en el impuesto de vehículos y pide al Consejo Municipal aprobar un paquete de normativas municipales para evitar un déficit en cuanto a la recaudación de ingresos propios para la presente gestión. El abogado Huáscar Cadima, responsable de la unidad de recaudación municipal de la alcaldía de Yayagua, ha informado que los bloqueos en el municipio de Yayagua está afectando prácticamente, estos bloqueos a nivel nacional, está afectando al municipio. Por ejemplo, en la recaudación de la terminal de buses de Yayagua ha bajado considerablemente por la poca afluencia de pasajeros a razón de los bloqueos que ha obligado a suspender viajes a los departamentos de Cochabamba, a La Paz, como también a la capital potosina y a Sucre, dijo. Hay una baja recaudación en esta área como es la terminal de buses, mencionó. A tiempo de hacer un resumen, ¿en qué medida está afectando todos estos bloqueos y el conflicto nacional en cuanto a la recaudación de recursos propios al gobierno municipal de Yayagua?
1: Buen día, un caluroso saludo a tu medio de comunicación y obviamente a todos tus radioescuchas. Sí, está afectando de una manera interesante respecto principalmente a lo que es el rubro del transporte, ¿no? Nosotros, por ejemplo, recibimos tributos por dos fuentes respecto al transporte, lo que son las tasas relacionadas con la terminal de buses y lo que son el pago de impuestos de vehículos anuales, ¿no? Son dos conceptos que están relacionados con el sector transporte. De los reportes que hemos estado recibiendo, hemos identificado que evidentemente en terminal, por todos estos conflictos, está bajando bastante. Hemos tenido reuniones con el administrador, hemos revisado números y es evidente. Por ejemplo, una de las salidas a La Paz, las salidas a Cochabamba y a la ciudad de Sucre, que constantemente cada día salen, representan también un gran porcentaje porque son salidas nomás considerables que se hace cada semana. Entonces eso de alguna manera ha afectado la recaudación de las tasas, digamos, por el tema del uso terminal, ¿no? Ahora, el tema de lo que es también el tema de vehículos, estamos viendo que existe una baja predisposición del sector transporte, tanto público como privado, a realizar el pago de sus respectivos impuestos, ¿no? Entonces esto que está generando, que de alguna manera este mes vamos a tener al parecer números no muy favorables respecto a estas a este rubro, ¿no? Eso es lo que les puedo informar.
0: Asimismo, el responsable de recaudación municipal de la alcaldía de Yayagua, el doctor Huáscar Cadima, ha informado que el rubro de impuestos de vehículos está que baja. Entre el mes de abril y mayo de este año ha habido una baja en cuanto a recaudación. Esto debido a que los propietarios de vehículos que han sido afectados por la mala calidad del combustible prefieren priorizar la reparación de sus vehículos a pagar sus impuestos, dijo a tiempo de mencionar lo siguiente. Escuchemos.
1: Mire, yo creo que la incidencia ha sido directa y primordial. No es muy lejano, ¿no? De alguna manera todos estamos relacionados con un transporte, tanto público como privado. Estas cargas que lamentablemente están generando esta gasolina, como denominada basura, ha provocado que muchos vehículos tengan que generar reparaciones y cambios de repuestos, que ustedes saben que no es nada barato. O sea, un vehículo, tú vas a invertir mínimamente entre 2.000, 3.000, hasta 5.000 bolivianos en relación a un caso concreto. Y ahora imagínate, ¿qué vas a preferir tú pagar? ¿Tu impuesto o de alguna manera solucionar tu instrumento de trabajo o tu medio de vivencia y supervivencia? Por supuesto que la respuesta es bastante simple, ¿no? Entonces, como está habiendo este comportamiento, lamentablemente por el tema de los conflictos sociales que está habiendo, es decir, no está habiendo una normal afluencia de vehículos, digamos, como se esperaría. El tema de la gasolina, que desde el año pasado estamos arrastrando temas, digamos, de ineficiencia en la distribución, y encima de la ineficiencia de la distribución viene el tema de una gasolina que está generando perjuicios a nivel nacional. Eso no se podría manifestar más que otra cosa, que realmente es una irresponsabilidad de parte del gobierno también un poco, pero también también está el tema de la subida, ¿no? O sea, hay un tema de subida de los combustibles que también ha provocado, digamos, un incremento del costo de vida, lo cual lamentablemente cercena un poco las capacidades de pago de cualquier unidad económica, tanto pública como privada, entre también nosotros que las tenemos, nos hemos prácticamente empobrecido un poco más. Entonces, todos estos factores, yo estoy ya haciendo una revisión respecto a cómo está el tema económico, está incidiendo en el pago de impuestos a los vehículos, ¿no? Porque este es un pago, si bien es obligatorio, teníamos que ir pagando, pero la situación económica prácticamente está generando, digamos, un desincentivo para que se cumplan esas obligaciones tributarias. Yo espero que se pueda hacer esta lectura económica y lanzar medidas, pero medidas urgentes para que de alguna manera podamos restablecer la confianza del contribuyente respecto a sus gobernantes.
0: Vamos con otras informaciones, la 1:21. Y rige el horario de invierno en todo el departamento de Potosí. En los últimos días de mayo, debido al descenso de temperaturas que se ha presentado en todo el territorio departamental, el horario de invierno ya es algo real y se va aplicando en todo el departamento potosino, informó así el director departamental de Educación de Potosí, Javier Ortega. Ya en los 33, en las 33 direcciones distritales, ya están en horario de invierno. Siempre vamos a precautelar la salud y también recomendamos a las direcciones distritales que no sean tan exigentes en el tema del uniforme. Al contrario, mandemos abrigados a nuestros estudiantes para cuidar el tema de la salud, los contagios de resfríos. Estamos al 100% en todos los distritos del departamento de Potosí en horario de invierno, dijo la autoridad educativa. Las bajas temperaturas causan malestares respiratorios en los estudiantes que deben dejar de asistir a clases hasta que se recupere su salud. En el caso de la capital potosina, los cierres de aulas o de escuelas se aplican cuando hay varios contagios para evitar la propagación de las patologías establecidas por salud. Sin embargo, los estudiantes no son los únicos afectados por las infecciones respiratorias. Dijo las IRAS, que también están afectando a la población educativa, es decir, a educadores, maestros y maestras también están siendo afectadas por las infecciones respiratorias agudas, dijo la Autoridad Departamental de Educación. Vamos con otras informaciones, la 1:23. Rubén Marconi ya se encuentra con nosotros para compartirnos informaciones en el panorama internacional. Rubén, te escuchamos, muy buenas tardes.
2: Gracias, Héctor, buenas tardes. Amigos y amigas, este es el reporte internacional de media jornada. República Democrática del Congo enfrenta un choque catastrófico entre el ébola y el conflicto interno armado, afirma el jefe de la Organización Mundial de la Salud. El director general de la OMS advirtió este miércoles que el conflicto interno en el este de la República Democrática del Congo está dificultando gravemente los esfuerzos para contener el brote de ébola. La región este de este país africano se enfrenta ahora a un choque catastrófico entre la enfermedad y el conflicto, con el brote de ébola en la provincia de Ituri superando la capacidad de respuesta sanitaria, declaró en las últimas horas el director de la Organización Mundial de la Salud. Asimismo, Uganda, país vecino de ese país, cerró su frontera con la República Democrática del Congo.
3: Uganda cierra su frontera con la República Democrática del Congo debido a la epidemia de ébola que azota este país. Así lo indicó Diana Twine, secretaria permanente del Ministerio de Salud, quien precisó que las únicas excepciones son para los equipos autorizados de respuesta al ébola y las operaciones humanitarias o de seguridad que estarían sujetos a estrictos protocolos de control y monitoreo sanitario. Uganda ha registrado 7 casos del virus desde que se identificó un brote en RDC el 14 de mayo pasado. Por su parte, el director general de la Organización Mundial de la Salud advirtió que el conflicto en el este de la República Democrática del Congo está dificultando los esfuerzos para contener el virus y pidió un alto al fuego inmediato, pues la nación ya cuenta con más de 900 casos y 220 muertes sospechosas según balances oficiales.
2: Pasamos. Médicos británicos comparan los peligros de las redes sociales en los jóvenes con el tabaquismo. El uso de las redes sociales representa una amenaza comparable al tabaquismo para la salud de los jóvenes, advierten médicos británicos en el marco de una consulta lanzada por su gobierno a los especialistas. En su informe, la organización que reúne a las principales instituciones de salud británicas consideran que el uso de las redes sociales constituye un problema de salud pública al mismo nivel que el tabaquismo. El estudio también señala que al menos un niño por semana sufre angustia mental o lesiones físicas relacionadas con los contenidos en Internet. La última ola de calor en Europa refleja que las viviendas no están adaptadas para el cambio climático.
3: Y la ola de calor en Europa es un recuerdo brutal de las consecuencias del cambio climático, advierte el jefe de la Oficina de Naciones Unidas para el Clima, Simon Stiel. Con récord de temperaturas para un mes de mayo en Reino Unido, España y Francia, los servicios de salud, el sector agrícola, el mundo del deporte se ven tambaleando. En Francia, una ONG alerta sobre la falta de adaptación de las viviendas a las olas de calor.
2: Ese es el reporte internacional.

0: Bueno, ahí está la información en el panorama internacional. Nos informan que en el punto de bloqueo en el sector cruce Machacamarquita, carretera panamericana, Oruro, Potosí, se encuentran ya las autoridades del municipio de Yayagua, junto a un representante de la Defensoría del Pueblo, y están dialogando para que puedan dar paso al tema de alimentos y también de gas licuado GLP. Vamos a conocer en cualquier momento la información si es positiva o, bueno, o rechazada la solicitud que han presentado las autoridades a los sectores que se encuentran movilizados asumiendo el bloqueo en este sector de la carretera que nos une al departamento de Potosí con Oruro. Vamos ya finalizando esta edición informativa, esta vez con Yolanda Cho, que tiene información que compartirnos desde la provincia de Chayanta. Yolanda, te escuchamos. Muy buenas tardes.
1: Buenas tardes al país. Hoy día estamos aquí en Pocuata, en la tierra del charango. La red interinstitucional ha decidido también festejar a las mamás que viven aquí en la población y todas las mamás que van a estar en la plaza principal. Nuestra presidenta de la red interinstitucional, la nueva presidenta, ¿no? A ver, ¿qué le dirías a las mamás, honorables?
2: ¿Cómo está, hermana Yolanda? Muy buenas tardes. Hoy es un día especial para todas las mamás luchadoras que llevan día a día a su familia el pan de cada día. Felicitarle a todas las mamás que están escuchando dentro del municipio, así también a nivel nacional. A nombre del Consejo Municipal hago llegar mil felicitaciones, hermana Yolanda.
1: Gracias a nuestra presidenta de la red interinstitucional. Todas las instituciones hemos prometido tener nuestra feria y también participar en este evento grande. Está ya la institución PDA. Buenas tardes.
3: Muy buenas tardes. Estamos aquí como Visión Mundial presentes en la actividad, ¿no?, que hemos organizado en conmemoración al Día de la Madre.
1: Bueno, listo, así está. La Universidad Siglo XX también está presente en la universidad. Licenciada, buenas tardes, aquí junto con los docentes y los estudiantes. Como hemos prometido, todas las instituciones también participar.
4: Buenas tardes a todos los radioaudientes y, bueno, primero felicitar a todas las mamás trabajadoras, a las mamás que se dedican al cuidado de sus hijos y desearles un feliz Día de la Madre. ¿Qué más puedo decirles? La universidad siempre está presente, no solamente hay que festejar el Día de la Madre, sino también un poquito instruirnos y llegar a tener información. Por ejemplo, ahorita la universidad está haciendo promoción sobre lo que es la violencia, tipos de violencia, aborto impune en caso de violación. Estamos con esos temas y tenemos diversos temas que estamos ahorita tomando para poder realizar nuestra feria y participar con el agasajo de aquí del municipio de Pocuata.
1: Bueno, gracias. Así todas las instituciones han prometido y nosotros también como Radio Pío 12 estamos presentes con nuestros reporteros juveniles en este evento. Bueno, desde la plaza principal, compañeros, feliz día a la mamá, hasta Estudios Centrales.
0: Bueno, 1:31 PM. Gracias, Yolanda, por la información. Hasta aquí esta edición informativa. Enseguida, Juan Carlos Enríquez en el espacio. Usted tiene la palabra.
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0: nosotros en esta jornada de 27 de mayo del 2026. Estamos en las calles, estamos en una feria aquí en Siglo XX Norte del departamento de Potosí. Nuestro saludo para las mamás, para todas las mamás, y es en este día especial un abrazo fuerte desde la radio, desde la Pío 12. Hemos visto caminando a varias mamás con mixtura en la cabeza. Otras mamás están con una flor en la mano. Algunas otras han recibido un pequeño regalo con un paquetito en el brazo. Otras mamás han salido a caminar un poquito y están tomando sol en este momento. Es decir, hemos visto a una enorme cantidad de mamás. Algunas con sus guaguas, con sus hijitos, otras ajetreadas yendo al trabajo seguramente, y otras más realizando diversas actividades. Hoy es el Día de la Mamá. A propósito de esto, vamos a hablar con ellas, las vamos a saludar, las vamos a felicitar y también les vamos a preguntar como mamá qué dice de este momento que se está viviendo aquí en nuestro país, la situación tan difícil que se vive en nuestra patria. Vamos a hablar con las mamás, vamos a saludarlas y también vamos a hablar de esto de todo el país. Las mamás son un poco médicos, otro poco profesoras, otro poco psicólogas, otro tanto más, diríamos, pediatras. En fin, son economistas, son de todo. Y al preocuparse por el país, por la olla, por la economía familiar, también están pensando en todos nosotros, en todo el territorio boliviano. A ver, vamos a hablar con las mamás. Vamos a abordarlas en este momento y vamos a pasarles el micrófono para inicialmente saludarlas y luego pues conversar ampliamente con cada una de ellas. Hay un mar de mamás en este momento aquí en el lugar donde nos encontramos. Unas están comprando, otras están yendo al trabajo, en fin. Bueno, buenas tardes, mucho gusto, Radio Pío 12, mi nombre es Juan Carlos Enríquez, mucho gusto. Primero, felicidades, mamá, es mamá, ¿verdad?
1: Sí.
0: Y, bueno, ya yo la veo jovencita, tendrá unos 25, 22 años.
1: 20 años.
0: 20 años. Mamá muy joven. Bueno, inicialmente, nuestro abrazo, nuestro saludo, felicidades, mamá. ¿Su bebé qué edad tiene?
1: Un año.
0: Un añito. Y no es fácil ser mamá, ¿no?
1: Y sí, no es muy fácil, es mucha responsabilidad.
0: Muchas responsabilidades. Sí, responsabilidad. Pero con la guagua, uno aprende a ser mamá.
1: Uh-huh. Aprende.
0: Sí. Bueno, le voy a preguntar, no algo difícil. ¿Qué piensa usted de lo que está pasando en el país, en este momento que estamos viviendo? ¿Alguna solución que usted pueda darle a la situación que estamos viviendo en el país?
1: La verdad, mucha ignorancia por parte de los que están yendo a hacer esos bloqueos. La verdad, no es culpa de un presidente, es la culpa también de los mismos también que han dicho hacer lo posible para que Bolivia vuelva a ser como antes. La verdad, Bolivia no va a volver a ser como antes. Ya ha tenido ya muchos cambios, entonces los cambios por algo han surgido. Y entonces va a ser muy complicado para que hagan otra vuelta, otro cambio de presidente, es hacerse la burla de la misma patria.
0: Muchísimas gracias por su opinión, mamá, y felicidades.
1: Muchas gracias.
0: Tenga una buena tarde.
1: Ya, muchas gracias.
0: Hasta luego. Una mamá joven de 20 años, 20 añitos la mamá, y con una idea, con unas ideas pero poderosísimas, ¿no? Orientando como mamá. Vamos a aproximarnos aquí, vamos a hablar con otra mamá. Buenas tardes, mamá, Radio Pío 12, mucho gusto. Mi nombre es Juan Carlos Enríquez, trabajo en Radio Pío 12. ¿Cómo está pasando su día, mamá?
2: Como un día particular nomás.
0: Sí. De parte de nosotros, mil felicidades. Gracias. Lindo día para usted, que le vaya muy bien.
2: Muchísimas gracias igualmente a tu mamita, si tienes tu esposa.
0: Muchísimas gracias, muchas gracias. Lo recibo de muy agradecido esas palabras. Mamá, ¿qué piensa usted de lo que está pasando en el país en estos momentos tan difíciles que está viviendo nuestra patria? ¿Qué dice usted?
2: Ay, yo pienso que están haciendo mal esos bloqueadores, lo que nos están haciendo bloqueo, ¿no? No tenemos nada ni para Tenemos, ¿no? Aquí, pero mientras que en La Paz, ¿cómo estarán sufriendo? Ahorita mi primo me estaba diciendo, un pollo 150. Papá, sí, ¿con cuánto me entra ahorita? Me está contando. Vive en el altar, mi sobrino, con así están comprando. Aquí todavía tenemos, ahorita estuve diciendo, barato todavía, a veces el pollo, no sé, exacto, dije, barato está. Este fin de semana hemos ido a 80 y barato está.
0: Bueno. Sí. Y las mamás son especialistas, son capas, bien machas para encontrar soluciones a los problemas. ¿Cómo será que podemos salir de estos problemas, no? ¿Cómo será que podemos salir?
2: Ay, no se puede, pero no se puede. No se puede.
0: Difícil, entonces.
2: Difícil, difícil. Pero las mamás del campo tienen todo, mientras que aquí lo que vivimos día a día, no.
0: Mamá, muchísimas gracias por su opinión. Que tenga una buena tarde.
2: Muchísimas gracias.
0: Felicidades una vez más.
2: Gracias, muchísimas gracias.
0: Hasta luego. Hasta luego. A mi mamá. Hasta luego, le decimos, y nos ha ayudado a entender la situación de Bolivia. Estamos escuchando hoy a las mamás, estamos conversando con ellas, con las mamás, y pues qué agradable escucharlas. En fin, vamos a hablar con muchas. Profe, buenas tardes. ¿Me ayuda? Un minuto lo voy a quitar. Primero, felicidades. Muchas felicidades, mamá. Usted, aparte de ser mamá, también es profesora y seguramente muchas actividades en casa. Felicidades por su día.
3: Muchas gracias.
0: Profe, ¿y qué piensa usted del país, de los problemas que estamos pasando en Bolivia? ¿Qué dice usted como mamá?
3: A ver, yo creo que la gente, hay muchas personas que no son conscientes. Primero que nuestro país, para exigir cualquier cosa, primero nuestro país no está produciendo nada. No somos un país productor hasta el momento, ¿no? Que tal vez los gobernantes podrían fijarse en eso, ¿qué podríamos producir? Nuestro país es tan inmenso, tan grande también, y tenemos muchos lugares que podríamos, muchos productos, no solamente la minería, ¿no? También agronomía, fijarse. Pero lamentablemente en este momento que estamos, no estamos produciendo nada.
0: ¿Y será que podemos salir de este problema? Las mamás son especialistas, machas en encontrar soluciones a los problemas. ¿Qué dice usted? ¿Será que podemos salir de este problema?
3: Yo creo que sí, solamente que habría que dialogar y ponernos, ¿no?, en el lugar de quienes realmente están sufriendo este momento de crisis. Y yo creo que sí podría haber una solución, más que todo el diálogo. Y a través del diálogo uno podría seguir adelante y encontrar las soluciones.
0: Muchísimas gracias. Una vez más, felicidades por el Día de la Mamá.
3: Muchas gracias.
0: Hasta luego.
3: También muchas felicidades a todas las mamás luchadoras y también a los papás que en alguna oportunidad hacen de mamás. Muchas gracias. Vemos eso, ¿no?, que se ve hoy en día.

0: hablando con muchas mamás. A ver, señora, buenas tardes. Mucho gusto, señora. Juan Carlos Enrique, ese es mi nombre. Yo trabajo en Radio Pío XII. Primero, felicidades por su día. Un abrazo fuerte, un apretón de manos, mamita. Que muchas tengas un gracias. Lindo día. Siempre han debido acordar las guaguas, ¿no? Los hijos también.
1: Claro,
0: Claro,
1: sí. Mis hijos no viven aquí.
0: Están en el interior.
1: Sí, están en La Pasta.
0: Pero se han acordado hoy día.
1: Se han acordado, esta mañana ya. Sí, me han mandado un saludo siquiera, algo es algo, ¿no?
0: Claro que sí.
1: Sí.
0: Y mamita, ¿qué piensas vos de lo que estamos viviendo en Bolivia? ¿Qué piensas?
1: Es una lástima lo que estamos viviendo. No sé qué vamos a hacer porque es lo que nos perjudica. Mucho perjudica, todo perjudica. No sé qué vamos a hacer. Ojalá el gobierno se ponga la mano al pecho y arregle de una vez todo.
0: Y arregle
1: Sí,
0: de una vez.
1: De una vez.
0: Ahora, las mamás son, diríamos, encuentran siempre soluciones a todos los problemas, las mamás. ¿Qué dice usted? ¿Será que vamos a salir de este
1: problema?
0: Sí,
1: vamos a salir. Vamos a salir, sí. Vamos a salir de este problema.
0: ¿Cómo será, no, que se puede salir de este problema tan grande?
1: Yo creo que tal vez podría denunciar al presidente, eso no más sería, pero no quiere dejar también el presidente, no sé qué vamos a hacer, pero va a haber solución.
0: Va a haber solución.
1: Forma, sí. Va
0: muchísimas
1: a
0: gracias, muchas gracias, que le vaya bien. Felicidades, abrazo, que le vaya bien. Otra mamá con la cual hemos hablado, bueno, seguimos nosotros en la calle, vamos a conversar con algunas mamás más, vamos a entrevistarlas y vamos a preguntarles. Bueno, nos vamos a acercar a un papá que hace también de mamá, o tal vez estamos equivocados. Buenas tardes, mucho gusto. Yo estoy saludando a las mamás, a los papás, les estoy felicitando por su día, pero también sé que algunos papás hacen de mamá, ¿no? Sí, y creo que es su caso, ¿verdad?
2: Sí, sí, la verdad.
0: Felicidades.
2: Gracias.
0: Felicidades por ser papá y mamá a la vez. Y qué lindo compartir con usted unos minutitos. Felicidades.
2: Gracias por la entrevista. Sí, a veces hay que asumir. Uh-huh. Hay que asumir y pues es un poquito difícil, pero hay que meterle con ganas, todo se puede. Y pues hay que seguir nomás adelante.
0: Ser papá y mamá a la vez es más complicado todavía, ¿no?
2: Muy, muy complicado, porque hay que cuidarle, hay que ir a trabajar. Es complicado.
0: Sí, sí, sí. Solito, uno se bate solito.
2: Sí, sí, tiene que hacer doble trabajo.
0: Doble trabajo. Y triple, además, porque aparte de ser papá, mamá, hay que salir a trabajar también, ¿no?
2: Sí, sí, porque si no trabajamos, pues no hay dinero y no hay nada, ¿no?
0: ¿Qué piensa de lo que está pasando en el país, de lo que estamos viviendo ahora en este momento en el país?
2: A ver, el país está mal, los bloqueadores ya deberían reflexionar y ir a trabajar ellos también, porque si no están trabajando, pues no están generando ingresos, entonces la susceptibilidad viene de dónde ellos tienen ingreso, ¿no? Y lo peor, están perjudicando al país, no están perjudicando a nosotros, ellos también al final van a salir perjudicados, entonces lo que tiene que hacerse es volver a la normalidad, lo más pronto posible.
0: Lo más pronto posible. ¿Habrá solución así, rápidamente, lo más pronto posible a este problema?
2: Ya muchos se están dando cuenta que no es una lucha de las clases sociales, es una lucha por defender a una persona, y muchos sectores ya se están replegando.
0: Muchísimas gracias, que tenga un gran día.
2: Igualmente, gracias, hasta luego.
0: Muchísimas gracias, que le vaya bien, hasta luego, gracias.
2: Gracias, hasta luego.
0: Hasta luego, joven, hasta luego. Estamos hablando con los... acabamos de hablar con un papá, que a la vez es mamá, sí, lo conocemos de hace muchísimo tiempo atrás, y nos hemos animado a preguntarle, a hablar con él. Es papá y mamá a la vez. Ha educado, ha criado a una guagua desde muy pequeñita, y bien, sigue solo batiéndose ahí con la vida, siendo papá y mamá. A ver, vamos a seguir aprovechando el tiempo para hablar con las mamás. De momento, a ver, no, todavía no vemos más, pero vamos a encontrarnos con mamás. Vamos a encontrarnos con mamás para hablar con ellas, para preguntarles cómo está su día, qué están haciendo, qué piensan, qué sueñan y cómo ven a nuestro país. Aquí hay una mamá, espero que hable con nosotros esta noche. Felicidades, mamá. Feliz día, lindo día, que le vaya muy bien. El abrazo, que sea el abrazo nomás, me dice, no quiero hablar.

0: le hemos saludado a la mamá, le hemos alcanzado la mano y le hemos dicho feliz día, mamá. A ver, aquí hay otras mamás. Espero que puedan hablar con nosotros para, bien, para hablar en esta jornada, para hablar en este día acerca de la... ¿Puedo interrumpirles? Buenas tardes, mucho gusto. Mi nombre es Juan Carlos Enríquez, trabajo en Radio Pío 12. Buenas tardes. Primero, felicidades, mamá. Lindo día para usted y que tenga un gran día. Felicidades.
1: Gracias, gracias.
0: ¿También saludó a los hijos?
1: Sí, mis hijos están en España. Me han saludado a las 4 de la mañana, me han llamado.
0: Tempranito.
1: Sí.
0: Hoy debe estar entonces usted bien atendida, ¿no?
1: Estoy pues feliz porque ellos siempre se acuerdan.
0: Qué bien.
1: No es como, digamos, otras mamás, sus hijos se van lejos y se olvidan. No, mis hijos más bien se acuerdan.
0: Se han acordado. Qué bien.
1: Sí.
0: Bueno,
1: ¿qué piensas? También saludarle a todas las mamás que están, que aquí viven en Yayagua, a las abuelitas, a las mamás. Feliz Día de la Madre a todas las mamás. Un abrazo, un beso. De parte de otra mamá también.
0: De una mamá para todas las mamás.
1: Para todas las mamás.
0: Muchísimas gracias a nombre de esas mamás que han escuchado este saludo. ¿Qué piensa usted de lo que está pasando en el país? ¿Qué dice usted de lo que está pasando en Bolivia?
1: ¿Cómo le puedo decir? Estamos aquí ahora tirantes porque no hay verdura. Esta mañana hemos bajado al mercado, aquí a la feria, no ha llegado y el tomate está caro, el kilo está a 20. Ya no se puede ya, a pesar de que yo soy sola, pero con hijos, ¿cómo será?
0: Está
1: grave la situación.
0: Yo creo, no hay cuánta verdura.
1: No hay verdura, ni fruta no hay.
0: ¿Carne?
1: Carne hay, pero está a 60 el kilo.
0: ¿Y qué dice usted? ¿Será que vamos a poder salir de este problema tan grave, tan profundo?
1: Yo pienso que esperemos lo que el presidente ahora ha dicho, que bueno, ha dicho que se va a condonar, que no, el 50% de sus sueldos va a bajar, dice, ¿no? Pero yo no creo.
0: ¿No?
1: No creo, porque ya no se ha hecho ya la jugada 6 meses, porque para entrar todo no se ha prometido, ahora no ha cumplido nada. Pues bien, está vendiendo nuestros recursos, quiere privatizar. ¿Y dónde vamos a llegar? Vamos a llegar a lo mismo de antes, a lo que era UDP, el Gallo, Silesuazo, a esa época vamos a llegar.
0: ¿Pero será que podemos salir de este problema?
1: Pienso que sí, con calma, yo pienso que sería.
0: Muchísimas gracias, mamá. Otra vez felicidades, lindo día.
1: Ah, sí, ya, gracias.
0: Que le vaya bien, gracias. La mamá además ha saludado, ha felicitado a todas las mamás que están escuchando en este momento la Radio Pío 12. Bien. Ahora sí, momento de irnos, momento de concluir. Usted tiene la palabra, dedicado a las mamás que están escuchando, todas ellas. Pero entre todos los entrevistados, hemos también entrevistado a un papá que además es mamá. Muchas gracias, muy buenas tardes y saludos grandes, enormes, desde la Pío 12. Buenas tardes.

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Buenas tardes, ¿cómo están? Saludos cordiales a cada uno de ustedes que están en compañía de Radio Pío 12. Nosotros, como siempre, acompañándoles en este espacio servicial de Tome Nota.

0: Hoy queremos empezar saludando siempre a todas las mamás, un gran saludo, muy buenas tardes, esperando siempre que lo hayan disfrutado durante la mañana, ahora la tarde, a seguir siempre a ver con esa alegría, con esa energía, mamitas, saludos desde Radio Pío 12, y nosotros también vamos a seguir saludando con una morenada a todas las mamás, Bonanza nos dice amor de madre, y le vamos a dedicar esta piecita musical a todas las mamás que nos están acompañando. A doña Felipa Cruz, a doña Juana Nina, a Karina Pizarro, a doña Ubaldina, a doña Inés, también saludos para doña Sonia, para doña Severina, también para doña Genoveva, saludos, saludos desde Radio Pío 12 y a todas las mamás que nos acompañan. Y el espacio servicial de Tome Nota, Agasajando Siga a las Madres.
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0: Vamos a continuar nosotros en esta tarde rápidamente. Vamos con nuestros avisos y anuncios.
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Vamos, vamos con este aviso. 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

Vamos a empezar nosotros con este aviso que tenemos. Atentos, atentos. El Comité Electoral de la Cooperativa de Ahorro y Crédito Abierta Asunción RL convoca elecciones para la renovación parcial de los miembros del Consejo de Administración, Consejo de Vigilancia, Tribunal de Honor y suplentes de la presente gestión 2026. Esto es de aplicación obligatoria para todos los socios de participar en elegir o hacer elegir. Y para esto, se está convocando, se convoca para el Consejo de Administración dos titulares y dos suplentes. Para el Consejo de Vigilancia, un titular y un suplente. Para el Tribunal de Honor, un suplente. Las propuestas y sugerencias se deben depositar en las ánforas a partir ya de la fecha hasta este viernes 29 de mayo en horario de oficina, de horas 8 de la mañana a 6 de la tarde. La revisión e inscripción y sugerido se va a revisar el sábado 20 de mayo. Y para esto, la propuesta para postulantes a candidatos. Los socios hábiles que propongan postulantes a candidatos a Consejo de Administración, Consejo de Vigilancia y Tribunal de Honor se van a poder inscribir. Se inscribirán los interesados directamente en la Secretaría del Gerente General en sobrecerrado. El Comité Electoral podrá invitar a socios como candidatos y, por otro lado, se va a habilitar dos ánforas en los ambientes de la cooperativa ubicado en la Plaza 6 de Agosto, esto en Yayagua número 31. La misma se va a llenar por escrito las sugerencias cumpliendo los siguientes requisitos de acuerdo al reglamento. Nombre y apellido completo del candidato o candidata. Al cargo al que se propone, nombre y apellido completo del socio proponente, número de cédula de identidad, número de socio, número de celular del proponente y firma del proponente. El acto eleccionario se va a llevar a cabo en la Asamblea General Ordinaria de Socios de la Cooperativa de Ahorro y Crédito Abierta Asunción RL, ubicada en la Plaza 6 de Agosto número 31 en la ciudad de Yayagua. El día domingo 21 de junio de esta gestión 2026, a horas 8 de la mañana a 4 de la tarde, en la cual se va a estar llevándose a cabo la elección. Por el Comité Electoral nos firma la Cooperativa de Ahorro y Crédito Abierta Asunción RL. Continuamos. 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

0: Silencio en la sala. Aquí están los edictos.
1: Los edictos para hoy. Por el presente edicto se cita, llama y emplaza al señor Francisco Solís Chumacero para que por sí o mediante apoderado legal se apersone ante el juez público civil y comercial número 1 de Yayagua en el plazo fijado por ley y asuma defensa dentro del proceso ordinario de su capión decenal o extraordinario seguido por Alberto Solís Chumacero y Leandra Solís Chumacero. Edicto librado en la ciudad de Yayagua, provincia de Rafael Bustillo, departamento de Potosí, a los 18 días del mes de mayo de esta gestión 2026. Por el presente edicto se cita, llama y emplaza a los señores, terceros y probables personas para que por sí o mediante apoderado legal se apersone ante el juez público civil y comercial número 3 de Yayagua en el plazo fijado por ley y asume defensa dentro del conocimiento ordinario de su capión decenal o extraordinario seguido por Francisco González Quispe. Edicto librado en la ciudad de Yayagua, provincia Rafael Bustillo del departamento de Potosí a los 20 días del mes de mayo de esta gestión 2026. Vamos con esta salutación que tenemos en homenaje a las mamás. En este día sagrado, los ex trabajadores de la empresa minera Catavi Anemec rinde su más ferviente homenaje a la madre con un acto sagrado de amor más allá de un vínculo biológico. Las madres, sobre todo con esa energía que habita en nuestro corazón. Esa madre que nos vio, crió sin pedir nada a cambio. Nuestro homenaje también va a la mujer minera Palliri, que lejos de ser solo una madre, es una gran trabajadora, que más allá de una fecha simbólica como es el Día de la Madre, es una mujer batalladora que hará todo lo posible para que sus hijos vivan lo mejor. Esa madre Palliri y todas las madres de Bolivia y el mundo va a nuestro homenaje a esa madre que espera todo de nosotros. A esa madre que nos amó como a nadie lo hará jamás, porque las membranas de una madre envejecen, pero el corazón de una madre nunca envejece. Por eso los ex trabajadores rendimos este día como un día especial dedicado a todas las madres luchadoras que forjaron un bienestar para nuestra vida. Salud, querida madre, gloria para las madres que sacrificaron sus vidas allá en la coronilla. Eso nos firma la Asociación de Ex Trabajadores Mineros Relocalizados de Empresa Minera Catavi, homenajeando a las madres.

Ahí saludando a las mamás en este día tan especial, a pedido de nuestros amigos y amigas oyentes que nos acompañan a estas horas de la tarde. Estamos en el espacio servicial de Tome Nota. Y vamos a cerrar al ritmo de la música. Han pedido un salaicito para las mamás. Y agradecidos con cada uno de ustedes, amigos y amigas oyentes, fuerte abrazo para todas las mamás, mamás jóvenes, mamás emprendedoras, mamás trabajadoras, mamás que están en casa, mamás en las comunidades, mamás que están ahí ocupadas en la oficina, a todas ellas un saludo especial para todas las mamás, ese rinconcito que nos escuchan. Allá en los puntos de bloqueo están las mamás. A ellas también un fuerte saludo. Nos vamos con este guañito que nos presenta Lejanía, saludando a la familia Choque Villarpando, para su mamá de nuestro amigo oyente, de nuestro reportero Grover. Aquí se viene este guañito.

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1: Muchas gracias, hijo. Qué buena gente eres, Julián.
2: Sí, pues, señor, yo no quiero que mis runas hagan malas cosas. No estamos listos todavía para hacer huelga. Con sinceridad te estoy hablando yo. Tú también con sinceridad, pues, verdad nomás tienes que hablar, pues, ahora.
1: Claro, claro, hijito. Sí, yo tampoco te voy a mentir. Ese Remigio ya debía haber llegado. Pero, ¿cómo está el Epifanio?
2: Un poquito mal siempre está, pues, que felizmente no le había agarrado el tero, sino que cuando estaba escapando, su pie se había aturado en una piedra, ¿no? A un agujero había entrado su pie. Quizá más encima le había caído, pero de su espalda mucho está sintiendo.
1: ¿Y ahora qué quieres exactamente, Julián? A ver,
2: bueno,
1: ¿qué es lo que deseas?
2: Claro, vamos a hablar como hombre.
1: Bien, a ver.
2: Primero, como a la gente quiero que trates a los trabajadores. Sin gritar. A los indios, como vos dices. Acá somos pisos. Como vos gente también somos. Indios diciendo mucho ultrajas vos. Tú también indio eres, pues, che. Sangre indio tienes, pues. ¿Por qué ultrajas así? Tocar a ver, mírate. ¿Por qué ultrajas así a la gente? ¿Por qué no consideras?
1: Bueno, sinceramente, has dicho que vamos a hablar, ¿no?
2: Sí, pues sí, sinceramente he dicho. Mi corazón está hablando en este momento. Tú también, tu corazón hace hablar, pues. Tocando tu pecho, habla, pues, como con gente también, pues.
1: Bueno, yo soy, pues, patrón. Yo sé leer y escribir. Yo he estudiado. Yo he quemado las pestañas. Por eso soy más que ustedes.
2: No, pues, señor, no. Nosotros somos indios. No sabemos leer y escribir. Pero acá tú sabes manejar pala y picota. Tú sabes lavar mineral. Tú sabes sembrar chagra. ¡Hey! ¿Cuándo es la ciguara? ¿Sabes vos? Sin embargo, estás comiendo papa. Lo que tú sabes, nosotros no sabemos. Pero tú también no sabes lo que nosotros sabemos, pues, señor.
1: Bueno, sonceras estás hablando, Julián. ¿Cómo va a ser así? Los que estudiamos sabemos más. Pensamos mejor que ustedes, ¿entiendes?
2: Quizás, ¿no? Pero no siempre, pues. No siempre. Lo que tú sabes, nosotros, indios, trabajadores, no sabemos. Pero tú también no sabes muchas cosas que yo sé. Ahora, a ver. Tú mucho ganas. En poco tiempo, tan rico estás. Ganate, patrón. ¿Cómo no te vas a ganar? Tu plata me has traído. Pero otros también tenemos necesidades. Tenemos hambre, tenemos mujer, nuestros guaguas y todos. Y tu conciencia, mira, pues, patroné. Si tú tienes mucho, ¿por qué no vas a dar a los que no tienen nada? No regalo, nosotros no queremos regalo. No queremos caridad. Nosotros trabajamos con nuestros pulmones, ganamos. Por eso es como si estuvieras robando estos pulmones. Estás robando siempre, pues. Si nosotros no trabajaríamos, tú no serías patrón. Y nosotros, sin vos, no seríamos trabajadores mineros. Entonces, los dos somos dueños, pues. Tú con tu plata y nosotros con nuestra fuerza,
1: bueno,
2: pues.
1: Bueno, ¿dónde has aprendido esas cosas, Julián? ¿Quién te ha enseñado? Pero tú no contemplas los gastos para la producción. Hacemos gastos en maquinarias, en herramientas, en tantas cosas.
2: Eso también entiendo un poquito yo. Tienes que ganar para la herramienta, para mantener la mina, para producir más. Eso también tienes que descontar. Pero con todo, mucho siempre ganas.
1: Bueno.
2: ¡Zacumanto, ojo y conquitatay!
3: ¡Don Lucas!
1: ¿Pero qué es lo que pasa?
3: ¡Don Lucas!
1: Ahí está Remigio.
4: Sí, había llegado.
1: Anda, dile a Epifanio que se prepare. Ahora mismo va a volver la camioneta al pueblo.
2: Sí, señor, sí, patrón. Considera, pues, toca tu conciencia, pues, como te he dicho.
1: ¿Qué es lo que pasa, Remigio?
5: Don Lucas.
1: Sí.
5: Don Lucas. Don Lucas.
1: Pero habla, hombre, ¿qué es lo que tienes?
5: Sí, sí. Don Lucas.
1: Pero
5: Han asaltado las de mesa. Sí, sí, sí.
1: ¿Qué?
5: Sí. Han asaltado
1: las
5: de mesa.
1: ¿Qué has dicho?
5: Sí, sí, don Lucas. Sí, sí, don
1: Lucas. ¿Cómo?
5: Don Lucas, han asaltado las de mesa, sí.
1: ¡Indios sí. ladrones!
5: Sí.
1: ¡Rateros!
5: Sí.
1: Y después quieren que les trate de igual a igual.
5: Sí.
1: ¿Ahora qué dices, Julián?
5: Sí.
1: Sí. Tus mismos compañeros han robado.
5: Sí.
1: Ustedes son unos ladrones.
2: ¿Acaso?
1: ¡Ladrones!
2: ¿Acaso sabes que son los indios, señor?
1: ¿Cómo lo van a hacer?
2: Si no, todavía no te ha contado nada, patrón. Escuchale pues primero al Dulcimigio. Después va a hacer lo que quieras.
1: Ningún medio mozo me va a enseñar lo que tengo que hacer. ¿Cómo a la gente tratanos, pues? Gente somos, pues. ¿Qué gente van a ser ustedes? ¡Ladrones! ¡Eso es lo que son! ¡Indios cochinos! ¡Asquerosos! No sirven para otra cosa que para robar. ¡Y tú, inútil! ¡Cuenta lo que ha pasado! ¡Rápido, rápido!
5: Sí, don Lucas.
1: ¡Pero hablo, hombre!
5: Sí. ¿Sabe? Estaba viniendo nomás. Y cuando estaba subiendo una pequeña cuestita, en ese lugarcito donde... ¿Se acuerda usted, don Remigio, donde hay altas piedras? ¿No ve altas? Ahícito nomás. Cuando así, de repente nomás una dinamita. Sí, un dinamitazo ha tronado delante de la camioneta.
1: ¿Y tú no has sido capaz de defenderte?
5: Pero cuando de repente nomás un hombre montado en tu caballo, sí, en tu caballo, don Lucas, ha aparecido y... ¡La plata! Diciendo... ¡La plata solo me ha dicho!
1: ¿Qué cosa? ¡Mi caballo! ¡Utiliza mi propio caballo para robarme! ¡Pero esto es inaudito! ¡Pero no puede ser!
5: Sí, sí, yo no he querido darle, pero con tu rifle me ha disparado por mi cabeza, ha hecho pasar la bala y se lo ha llevado. Los 200
1: mil... ¡Es inaudito! ¡Mi caballo! ¡Mi fusil! ¡Y ahora mi plata! Pero yo sé quién es ese ladroncito.
5: ¿Lo conoce, don Lucas?
1: Tú también sabes, Julián. Ahora ustedes mismos se han arruinado por ladrones. Este mes no hay pago. ¡No hay pago! Vayan a pedirle su pago a ese ladrón, como ustedes. ¿Has entendido, Julián?
2: ¿Por qué gritas tanto, patrón? ¿Por qué no te paciencias? ¿Por qué no escuchas con paciencia lo que dice el Remigio? Después vas a pensar, pues, qué conviene hacer mucho y estás gritando.
1: Tú no me vas a enseñar lo que tengo que hacer, indio malcriado. ¿Por qué hablas un poco de castellano y ya te crees gran cosa? ¡Salgan! ¡Salgan! ¡Salgan los dos inútiles, ladrones! ¡Salgan ya! ¡Salgan en casa!

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0: 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Doroteo. Doroteo. 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

0: Doroteo. Hoy estoy yendo al pueblo. Quiero que te quedes encargado de la mina hasta que vuelva. ¿Entiendes, Doroteo?
1: Pero...
0: Aquí está Julián. Julián.
2: Sí, señor.
0: Dile al Doroteo que él se va a quedar responsable de la mina mientras yo vuelva. Estoy yendo al pueblo para comunicar el robo al señor subprefecto. Soldados voy a traer para que le sigan la pista a ese desgraciado de ladrón.
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0: No. Llego al pueblo y vuelvo inmediatamente, ¿entiendes? Y tú, Julián, puedes comunicar a la gente lo del robo. No hay plata para pagar. Ahora fíjense ustedes, pues. ¡Remigio!
3: Ya voy, patrón. ¿Para qué me está llamando tan urgente?
0: ¡Apúrate, hombre! Vamos a ver el lugar del robo.
3: Está bien.
0: Y de ahí vamos hasta el pueblo. Llévate algunas herramientas para arreglar la camioneta. ¡Apúrate, hombre!
3: Está bien.
0: Así, Julián. Cuidado con estar inficionando a la gente. Cuidado, Julián. Doroteo. Vas a hacer trabajar bien la mina, ¿eh?
1: 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Esta no va a caer. Jaugata, cuscascas, no basta. 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
1: ¿Y qué vas a hacer, pues, Julián?

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0: 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Ayúdanos a sobrellevar los momentos difíciles de la vida. Tenemos tantos problemas y adversidades.
1: Cálmate, Juanita. Vamos a superar. Solo que no debemos rendirnos. Debemos confiar en el Espíritu Santo.

La vida tiene muchas cosas, buenas y malas. Nada es color de rosa. Hay caídas, debilidades, peleas y frustraciones. Frente a estas y otras, solo debes mirar adelante. Levántate, ten ganas, así podrás llegar a tu meta. 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Allí radica Dios con su Espíritu, dando coraje, fuerza de voluntad para sobrellevar los momentos difíciles que vivimos. En la fe cristiana, el Espíritu de Dios es ayuda que consuela a los creyentes y nos guía hacia la verdad y nos da fuerza.

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Exactamente en Bolivia, son ya las 3 de la tarde con 6 minutos. ¿Cómo están, amigos, amigas? Espero que muy bien ahí en su casita, en el comercio, en diferentes lugares donde sintonizan Radio Pío 12. Desearles una muy feliz tarde. Especialmente a usted, señora, claro que sí, por el Día de la Madre. Muchas, pero muchas felicidades. Seguramente ya desde muy tempranito lo felicitaron, ¿no? Ahí en su casa, ya sea por sus hijos, su esposo, sus nietos, sus bisnietos, en fin. Muchas felicidades a todos ustedes, mamás de Bolivia entera. Exactamente en Bolivia, a las 3 de la tarde con 7 minutos. 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Estamos en día miércoles 27 de mayo del 2026, y te voy a conocer el pronóstico del tiempo antes de ingresar con otra canción. Luego el pronóstico de estos 5 días, pero el día de hoy tenemos una máxima de 15 grados centígrados, una mínima de menos 1 grado centígrado. Para el día de mañana tendremos una máxima de 14 grados centígrados, una mínima de menos 4 grados centígrados. Mañana sí hará un frío, así que abríguese ya desde esta noche, ¿no? Tiene que abrigarse también horas de la madrugada y en el resto de la tarde. Parcialmente nublado también el día de mañana. Para el viernes tendremos una máxima de 16 grados centígrados, una mínima de menos 1. Para el día sábado tendremos una máxima de 16 grados centígrados, una mínima de 0. Y el día domingo también parcialmente nublado, con una máxima de 16 grados centígrados, una mínima de 1 grado centígrado. Y por supuesto, aquí en Radio Pío 12 les regalamos música antes de ingresar también con nuestro compañero de trabajo, Rubén Marconi, desde Exteriores. Me está escuchando Radio Pío 12.

0: adelante.
1: Todo Bolivia, son ya las 3 de la tarde con 13 minutos. Así es, aquí está una versión de los años 90. Vuela, vuela junto a Magneto. Les repito el dato de la hora, son las 3 de la tarde con 13 minutos. Ahora sí nos vamos a ir con nuestro compañero de trabajo, Rubén Marconi, que tiene novedades. Rubén, buenas tardes, vamos contigo. ¿En qué lugar te encuentras?
2: Recorriendo siempre algunas comunidades aquí en el municipio de Uncía. En esta ocasión estoy a punto de llegar, Willy, a la comunidad de Calacala. Buenas tardes, amigos y amigas. Un saludo cordial, especialmente a todas las mamás, y bueno, algunos papás también que hacen de mamás. Un abrazo gigante a ellos y a ellas. Y bueno, también, Willy, estamos, si nos permites, mira, yo estoy aquí al lado, estoy en la movilidad y al lado mío está una señorita. Nos imaginamos con la tortita ahí para la mamá. Vamos a hablar brevemente con la señorita. Señorita, ¿cómo está? Buenas tardes. Tortita, ¿está llevando a la mamá? Buenas tardes.
3: Buenas tardes, sí, estoy llevando para mi mamá.
2: ¿Cómo se llama la mamá, señorita?
3: Serafina.
2: Doña Serafina, ¿vive aquí en Calacala?
3: Sí.
2: Bien. ¿Y a cuánto compró la torta? Curiosidad.
3: A 110.
2: A 110, está barato, está carito.
3: Caro, porque antes era esos, creo que estaban en 80, 75, ahora están en 110.
2: ¿De dónde ha comprado? ¿De Uncía o de Yayagua?
3: De Uncía.
2: De Uncía. Sí. ¿Cuál es su nombre, señorita? No quiero decir, pero saluda a la mamá, señorita, por favor. Hoy día es día de la mamá, seguramente van a compartir con la familia un tecito, de repente ahí un cafecito, tal vez con la Coca-Colita. Saluda a la mamá, señorita. No sé, ¿cómo se llama la mamá?
3: Serafina.
2: Doña Serafina, bueno, aquí un saludo a Doña Serafina, aquí de la comunidad de Calacala. La señorita no nos ha querido dar su nombre, pero bueno, respetamos, seguramente con este cariño también que le está queriendo llevar con la tortita a la mamá y compartir. Willy, ya nos estamos aproximando de a poquito, te digo, a Calacala, pero permítenos también saludar a dos instituciones importantes de salud. Estamos hablando del Hospital Madre Obrera, que hoy cumple un año más al servicio de la salud, pero también del Centro de Salud Madre Obrera. El Hospital Madre Obrera está a la cabeza del director Arturo Ramírez. El Centro de Salud Madre Obrera del Distrito Central, ahí sito muy cerca de la Plaza de Armas, en Yayagua, está a la cabeza de la doctora Jenny Espejo. El doctor Adolfo Céspedes también ha hecho referencia a esta fecha con un saludo también a todas las mamás de la provincia de Rafael Bustillo. Willy, podemos escuchar las palabras breves también que ha señalado el doctor Adolfo Céspedes.
4: Sí, bueno, efectivamente, primeramente mandar un saludo muy cordial, muy fraternal de parte de todo el sistema de salud público de la provincia de Rafael Bustillo, pues a todas las madres de la provincia de Rafael Bustillo, de Bolivia, del departamento de Potosí.
2: Bien, esas son las palabras del doctor Adolfo Céspedes, pero también reiteramos nuestro saludo a todo el personal de salud del Hospital Madre Obrera, a las señoras de servicio, al guardia también, a las señoras que están en la limpieza, a las señoras que están en la cocina, a los médicos, a las enfermeras del Hospital Madre Obrera de Yayagua, hospital de referencia de la región del norte de Potosí. Pero también al Centro de Salud Madre Obrera, a Willy, a la doctora Jenny Espejo, la doctora con quien se coordinan también varias actividades, una aliada estratégica en el tema de salud, de la institución del Centro de Salud Madre Obrera. Willy, ya hemos llegado, vamos a conversar brevemente, estamos ya saliendo de la movilidad, vamos a, si nos permite, a ver, vamos a charlar con el conductor, ¿cómo está la situación aquí en Calacala? Vamos a conversar brevemente. Un tema que preocupa mucho es la gasolina. Por favor, conversen. Maestro, ¿cómo está? Buenas tardes. Vamos a conversar un ratito, no sé, dos minutitos. ¿Cómo está la provisión de gasolina, hermano, aquí en el sindicato, en la ruta? Buenas tardes.
5: Buenas tardes a todos. Les saludo a mi sindicato San Antonio. Sí, estamos subiendo la gasolina, pero gasolina ya estamos en la calle, nos estamos comprando con 130, 120, así ya no se encuentra, pero como se ya estamos trabajando. Eso me quería decir. Yo me llamo Marcelino Samudio Vilca, de Calacala.
2: Don Marcelino, ¿ha subido el pasaje ahora?
5: No hemos hecho subir.
2: ¿A cuánto está?
5: En 7 bolivianos, está así, normal, estamos cobrando nosotros.
2: Ya. Ahora, a mí me han dicho que cuando compran en bolsa negra les ofrecen por color, con las disculpas del caso, entiendo que hay color, es más transparente, más oscuro, ¿no es cierto?
5: Sí, hay gasolina, tres colores ahí, y es que un blanco ahí se cuesta 170, así cuesta, a veces el motor se frega, con eso le mezclamos con este, con amarillo, con blanquito. Así estamos trabajando con el transporte San Antonio, así. Bien. Sí, eso te quería decir.
2: Bien, hermano, muchas sí. gracias. Hoy es día de la mamá. Sí. Saluda a la pareja, a la esposa.
5: Sí, saludos, mi esposa es Elogia Cosillo, está en mi casa, pero saludos para mi mamita también. Está en mi casa, mi mamita está viviendo, casi tiene sus 80 años.
2: ¿80 años?
5: Sí, 80 años está cumpliendo, pero siempre voy a saludar a mi mamá, a mis esposas, quiero saludar.
2: ¿Cómo sí. se llama la esposa?
5: De mí, Elogia Cosillo.
2: ¿También sí. vive aquí en Calacala?
5: Sí, está en la casa.
2: ¿Ya le has regalado tortita, tal vez un abrazo en la mañana?
5: Sí, recién, más tardecito, recién, sí,
2: hay que trabajar primero.
5: Sí, sí, para eso, por lo menos hay que llevar, por lo menos, no sé.
2: Bien, cambio. Bien, vamos a seguir hablando. Vamos a seguir aquí, si me permites, Willy. Estamos en Calacala, a ver si podemos encontrar alguna mamá también. Hemos visto mamás que están con mi curita. Si me permites, por favor. Ya, muchas gracias, hermano. Gracias. Hay una mamá, no sé si es maestra de la unidad educativa, ¿con quién podemos conversar? Somos de Radio Pío 12, brevemente, la mamá está ahí con la misturita, no sé si es maestra aquí de la unidad educativa. ¿Cómo está, señora? Buenas tardes. ¿Maestra?
0: Sí, buenas tardes. Bueno, soy la directora de la unidad educativa 6 de junio de aquí de Calacala.
2: Ese es nivel primario.
0: Ajá.
2: Nivel primario. Bueno, hoy han celebrado seguramente, las guaguitas seguramente se han acercado.
0: Ah, sí, verdad, ¿no? Hemos celebrado. Pero aunque no grande, pero de gran significado, ¿no? Los estudiantes lo han abrazado a la mamá, hemos hecho una pequeña hora cívica y bueno, pues todos felices, ¿no?
2: Todos felices. ¿Cuántas mamás te tienen en la unidad educativa? Es decir, maestros.
0: Maestros, todo el personal docente administrativo, contamos con 23.
2: 23, uh-huh. 23. Bueno, hay mamás, Celia, seguramente.
0: Sí, tenemos 279 estudiantes.
2: Ajá.
0: Entre inicial y primaria.
2: Por favor, mande un saludo a sus colegas. De repente está la mamita todavía con usted. No sé si está con usted o quizás a la hermana o a la prima. Aproveche los micrófonos.
0: Gracias. Bueno, desde aquí mandar un saludo cordial a las mamás de la unidad educativa. Bueno, que lo pasen bonito, todavía hay un tiempito más, ¿no? Entonces, que lo pasen feliz. Y bueno, a mis colegas también, que las quiero mucho. Y mi mamá, bueno, pues será un saludo al cielo, ¿no? Que me dejó. Bueno, pues, ¿qué más decirles a todas las mamás de Bolivia? Felicidades, madres, que somos luchadoras. Y bueno, a seguir adelante, ¿no? Con todos los problemas que en Bolivia hay, pero siempre a seguir adelante. Muchas gracias.
2: Bueno, la mamá es la que sostiene muchas veces el hogar, es la que estira el presupuesto cuando, y hoy más que nunca seguramente la mamá hace eso, está pendiente de varias cosas. Definitivamente el valor de la mamá es importante dentro de la familia, del papá también, pero la mamá sí que es psicóloga, economista, se vuelve todo cuando uno es mamá, ¿no es cierto?
0: Bueno, la verdad usted lo ha dicho ya, todas las palabras, todas las versiones, de verdad la mamá es única. Evidentemente tenemos papá, como dicen, papá es papá, pero la mamá es lo que, bueno, hace todos los milagros a veces, no hace, cuando no hay dinero también saca de donde no hay y da el pan de cada día al hijo, es la verdad.
2: Bien, muchas gracias, director. No se vaya, vamos a conversar, porque si es directora de la unidad educativa, aprovechando que estamos, le vamos a quitar unos minutitos. Willy, permítenos, por favor, permítenos saludar nuevamente a todas las mamás, de la provincia de Rafael Bustillo, reiterando a las dos instituciones, Centro de Salud Madre Obrera, el Hospital Madre Obrera, un saludo cordial y un abrazo a la institución. Seguramente hay algunas actividades, nos han indicado que han habido actividades pequeñas, simbólicas, que se han desarrollado en estas dos instituciones. Willy, tal vez complacer con un temita musical a todas las mamás, pero por favor, con todo el contexto que estamos viviendo, tal vez un poquito de alegría, aunque unos minutos a las mamás en estas jornadas un poco difíciles que estamos viviendo. Willy, esta vez desde Calacala y desde Uncía, capital de la provincia de Rafael Bustillo, retorno contigo a esta cabina central.
1: Perfecto, Rubén, muchísimas gracias a las señoras, también felicidades a las señoras, a los amigos, amigas que escuchan la radio, y un abrazo bien grande, ¿no?, por este día especial a todas las mamás de Calacala, de Uncía, de Pocuata, Macho, Corín, San Pedro, Ravelo, Torotoro, también en Oruro. Un saludo especial a todas las señoras que están en este día tan especial ahí al lado de sus hijos, hijas y demás. Felicidades a todos ustedes, y les voy a regalar esta canción, claro que sí, a momento de irnos de este sector. no sin antes decirles que no se separen de la radio. Dentro de un momento estamos con Escuela para la Vida.

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0: Inaya Cachanquichis, Runa, Runa Máxima, Inaya Cachanquichis, Guaraslacho Manacho, Jinapis, Chiripis, Coñipis. Pues aquí entrando con un alguito de quechua para ustedes, queridos oyentes, muy buenas tardes. El día de hoy, 27 de mayo, ya tan rápido pasa el tiempo, y pues se conmemora una gran fecha, el Día de la Madre. Pues vamos a estar hablando un poquito de lo que es sobre esta fecha con nuestra querida compañera Lisette.
1: Muy buenas tardes a todos los que nos están escuchando. Bueno, decirles felicidades a todas las mamás, espero que nos estén escuchando. Y bueno, como decía Ronald, es un día muy importante. Y bueno, vamos a estar hablando un poco sobre este día, espero que les guste. Y les mando un gran abrazo a todas las mamás que nos están escuchando.
0: Exactamente, vamos a hablar de todas las madres, cómo van trabajando, cómo van sacrificándose por sus hijos y ahí preocupándose por cualquier cosa que pase dentro de su familia. Pero antes de seguir hablando con esto, ¿qué tal si nos vamos a un temita musical y después estamos de regreso?

0: toda la música a mamá, la canción del grupo Néctar, estrenada el 2014. Muchas personas piensan que el 27 de mayo es solo, ¿cómo se puede decir?, una fecha ahí para pasarla con mamá, regalarle una tortita, pero no es así. También recordamos una gran historia que es el, como el origen, por ejemplo, del Día de la Madre, lo que se realizó en Bolivia, pues un gran objeto histórico. Pues lo que se representaba en esa época todavía era parte del dominio español. Muchas personas luchaban por la libertad y buscaban independizarse de la corona española. La ciudad de Cochabamba fue uno de los lugares donde existía un gran deseo de libertad, pero también era una ciudad constantemente amenazada por las tropas realistas españolas. La batalla de la Coronilla, el 27 de mayo de 1812, ocurrió uno de los hechos más importantes y heroicos de la historia boliviana. Muchos hombres cochabambinos ya habían partido a luchar o habían muerto en combates anteriores. Entonces las mujeres, acompañadas por sus niños y ancianos, decidiendo defender la ciudad, estas mujeres subieron al cerro de San Sebastián, conocido también como la Coronilla. No eran soldados entrenados, muchas eran madres de familia, algunas llevaban piedras, palos y herramientas, simples para defenderse. Pero tenían algo más fuerte que cualquier arma, el amor por sus hijos y por su tierra. Desde ahí nacieron las heroínas de la Coronilla. Aquellas valientes mujeres pasaron a la historia con las heroicas de la Coronilla. Se dice que una de las frases más reconocidas fue: "Nuestro hogar es sagrado". Ellas resistieron el ataque español con enorme valentía, sin embargo las tropas enemigas eran más numerosas y estaban mejor armadas. Muchas mujeres murieron defendiendo la ciudad, aquel sacrificio quedó grabado para siempre en la memoria de Bolivia. Y pues con esto podemos recordar a lo que es, por ejemplo, el 27 de mayo, lo que pasó en aquella época. Tú, Lizeth, ¿tienes algo que decir aparte de esto de, cómo se puede decir, de la historia?
1: Bueno, yo creo que esta historia nos debemos conocerla todas, ya que es muy importante, sobre todo que a pesar de que esas mamás tenían hijos, han decidido y han luchado por su pueblo porque ya no habían hombres para defender, lo cual es que yo creo que es algo valioso, algo que la verdad es algo para recordar y jamás tenemos que olvidarlo, Ronald.
0: Exacto, y pues muchos años después Bolivia decidió recordar el valor de aquellas madres cochabambinas. Por eso el 27 de mayo fue declarado oficialmente como Día de la Madre en Bolivia. No solo para celebrar a las mamás, sino también para honrar su valentía, su sacrificio y su amor incondicional. Una madre representa vida, protección, enseñanza. Desde pequeños nos cuidan cuando estábamos enfermos, nos enseñan a caminar, nos aconsejan y muchas veces trabajan duro para que no nos falte nada. Hay madres que trabajan en mercados, minas, oficinas, escuelas. En el campo muchas veces se enfrentan dificultades económicas, cansancio y preocupaciones. Pero aún así siguen adelante por el amor a sus hijos.
1: Es verdad, Ronald. A veces mamá es no solo es el nombre, no solo es el cariño. Mamá es, a pesar de que no haya estudiado, es como una enfermera. A pesar de que no haya ido a la universidad, nos ha enseñado, es como una maestra. Y la verdad es que decirles a todas esas personas, de verdad yo me siento muy feliz, que creo que es un día muy importante, porque es, o sea, cada país sí tiene Día de la Madre, pero en diferentes fechas. En cambio nosotros es el 27 de mayo. Y pues bueno, decirles que antes, decirles que también estamos acompañados con un reportero, a ver qué nos diga su opinión. David, ¿qué nos podrías decir acerca de esta fecha?
2: Hola, muy buenas tardes, me presento, perdón por llegar muy tarde. Me llamo David y quiero felicitar a todas las mamás que nos están escuchando a través de la radio. Y según su opinión de Lizeth, es exacto, según esta fecha, este 27 de mayo, todas se recuerda el Día de la Madre, donde celebramos a todas las mamás heroínas que nos cuidan, que nos han cuidado, que nos han protegido y que nos han enseñado todos los valores en la casa, que como así nos enseñan a estudiar, nos dan de todo, también como los papás y las mamás, pero más importantes son las mamás porque ellas nos cuidan y hacen los deberes de la casa.
0: Exacto, y pues ahora vamos a hablar de Creo que hay tipos de mamás, ¿no?
1: Bueno, creo que hay que mencionar que hay, que las mamás se complican mucho. Hay mamás, por ejemplo, que han tenido a sus hijos solas. Hay mamás que... mamá tradicional, pondremos así, es la mamá la que tiene a toda la familia. También es complicado. Y también a las mamás que en algún momento han tenido el apoyo de sus parejas hasta que puede haber pasado una desgracia o el papá pueda fallecer. Lo cual es que creo que es muy importante, porque la mamá, como mayormente hoy en día se les dice mamá luchona, ¿no? Yo he escuchado decir a las propias mamás de tipo, ay, yo soy una mamá luchona.

0: el amor que tienen esas mamás no se les compara con nada, porque son unas mamás maravillosas. ¿O tú, Donald, qué dices?
1: Exactamente, pues van luchando, van haciendo a sus hijos darles lo mejor, ¿no? Lo mejor de ese mundo, porque para sus hijos ellos son lo máximo. Muchas veces ellas dejan sus propios sueños para ayudar a cumplir los sueños de sus hijos.
0: Exacto, Donald. Yo creo y les deseo mucha felicidad. Espero que sus hijos también estén orgullosos. Yo sé que están orgullosos de ustedes, de ustedes, las mamás que me estén escuchando, y decirles que ustedes pueden, que si lo han podido, lo van a poder. Y bueno, después de eso están las mamás que yo siento que eso igual es algo más trabajoso, las mamás que también tienen sus parejas o las mamás que tienen sus esposos y los hijos. Por ejemplo, cuando el papá va a trabajar a la mina, la mamá se tiene que despertar a las 4 de la mañana. Y la verdad es algo cansador. Bueno, tal vez un poquito mi mamá, mi mamá sí se despertaba a las 4 de la mañana porque mi papá vaya a trabajar eso de las 5. La verdad es un poco complicado porque aparte de eso es la mamá se preocupa, no es como un deber. Es por amor a la pareja y también por amor a sus hijos, porque aparte de despertarse a las 4, alista a los hijos a las 6, o sea, deja toda la casa limpia, a mediodía a sus hijos les alimenta, o sea, es complicado, literal, el estrés, la mamá, yo siempre digo que la mamá ocupa todo, sin haber estudiado nada, igual es como un policía. Nos cuida, y como les decía, es como una maestra, como una enfermera, porque cuando nos ponemos mal, las mamás tradicionales, las que saben de medicina con las plantitas naturales, ellas nos preparan un matecito para estar bien, y la verdad, yo creo que es muy importante, Ronaldo, ¿tú qué dices?
1: Exactamente, la mamá es casi de todo, ¿no ve? Nuestra primera profesora, la que nos enseña nuestros valores, nuestras primeras palabras, a cómo hablar, a cómo caminar, a cómo vestirnos, y cuando nos quiere, ¿cómo se dice? Sanar, por ejemplo, cuando estamos mal alguito, y pues ahí están las madres, ¿no? Por ejemplo, a mí, mi abuelita y mi mamá ya pues son tradicionales y me hicieron casi de todo, se podría decir. Y pues te ponen ahí en la cara igual esas, ¿cómo se la papaliza? Le cortan los redonditos, te ponen en la cara, te hacen tomar y hasta los... Ya no quiero decir.
0: Bueno, sí, la verdad, por ejemplo, de mi mamá, es mayor, es del campo. Sobre todo sus... Y creo que he aprendido muchas cosas a través, creo que desde su mamá, todos esos lugares. Y la verdad es que sabe muchas cosas. La verdad, a mí, yo así se los juro que yo jamás he ido al hospital hasta mis 17 años o 15. Jamás he pisado un hospital. ¿Por qué? Porque mi mamá cada vez que me enfermaba me preparaba algo y ya. De verdad, o sea, yo digo el poder que tienen las mamás, de verdad. Y la verdad, eso después de eso, están todas sus historias. Creo que hay una diferencia en que las mamás del campo, hay muchas cosas que te cuentan, y las mamás de las ciudades, que las que están... Es muy bonito, cada uno te cuenta cómo sus experiencias que han vivido, porque a mí me cuenta mi mamá, ay, yo desde niña iba a pasear ovejas, todo eso, y la verdad es muy bonito la educación que te trae, tal vez la mamá es un poco complicado de entenderte, las mamás del interior, más claro, de los lugares rurales, son un poquito difícil más de entender por el tema de que ellos han crecido con una educación diferente, y la verdad yo creo que son muy respetuosas, se hacen valer mucho ellas, se hacen respetar, y la verdad yo estoy muy orgullosa, y también a las mamás de las ciudades también, tienen su forma de educar, la verdad, cómo enseñan, cómo nos hacen ver la vida, y pues yo creo que es muy bonito, a cada uno, como decía Donald, nos cuidan, hacen todo, o sea, una mamá, o sea, yo me imagino y digo, yo no haría eso, quién sabe, o sea, yo si llego a ser mamá de ese tipo, yo no haría eso, pero no sé, en el momento se sabe. Tú, David, dinos, ¿qué nos dirías de tu mamá o alguna experiencia que hayas tenido?
2: Exacto, mi mamá también, como te dijo, en ahí también a mí me contaba otras cositas, que cuando era de chiquitita era mejor alumna, también así me presumía, también me estaba diciendo que estudie, pero después mi mamá me ha enseñado todos los valores. Pero antes de contar, ¿por qué no nos vamos con un temita musical?
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11: Ole ole. ¿Y cómo estaba la música de Shakira? Se dice, ¿no? Bueno, volviendo al tema del Día de las Madres, les estaba contando con cómo me iba con mi mamá. Bueno, seguiré contando. En realidad, cuando mi mamá era chiquita, dice que en ahí todo era mejor, casi no había, la economía era más buena, pero según ella me contaba que era la mejor alumna. Pero también, ya que ha pasado así años todo, mi mamá me curaba todo, me empezaba a dar comida, todo, porque las mamás hacen todo eso, nos curan y nos dan comida, hasta nos hacen los deberes de la casa, ¿no?
12: Exacto, y pues ahora vamos a preguntar a cada uno de nuestros queridos reporteros juveniles, ¿cómo les va con su madre? Que nos cuenten algunas expectativas. Vamos con Lizeth.
13: Bueno, Donald, creo que es una pregunta, ¿cómo les puedo decir? Yo... después sí que sí tengo una buena relación con mi mamá. La verdad creo que, como vuelvo a repetir, y creo que es común que yo diga esto, yo no soy buena siendo amigas. Creo que ya llega un momento y pues de tipo, no puedo hacer amigas. No sé qué tengo, no sé qué, pero la única que yo considero mi mejor amiga es a mi mamá. A pesar de que yo siempre le he contado todo. Puedo decir que siempre le he contado todo. Si en algún momento me he equivocado, le he contado. Porque creo que el mejor consejo que una persona te puede dar es la mamá. Aparte de que te habla de la experiencia, te da consejos desde la experiencia, también es como una mamá que nunca te va a juzgar por el tema de que jamás ella te va a juzgar por el tema de que ella te quiere. Una mamá jamás, esa es la diferencia. Creo que a veces hay que saber que querer a la persona correcta por el tema de que yo me llevo bien. Mi mamá para mí es mi todo. Pues sí, eso. O sea, sí tenemos peleas en algún momento, pero no son grandes. Y yo sé que me ciñe, lo va a hacer un ratito, pero después no, la verdad. Yo creo que con ella me llevo muy bien. Es para mí, ella es mi todo. Y pues la verdad, decirte que Donale, pues que ella me, yo sé que me quiere, yo sé que, porque creo que su, como les decía, su forma de creer de esas, de las mamás que vienen de campo, de las que se vienen por un futuro mejor para ti, a pesar de dejar algo que ellas han crecido, han amado. Y es, yo sé que es un poco complicado estar en un lugar donde no hay nada de lo que ellas están acostumbradas a vivir cada día, lo cual es que creo que es un sacrificio grande de su parte. Y pues yo darle las gracias, decirlo, porque es que ella, como en su tiempo ella no podía estudiar porque el tema de que las mujeres no estudiaban, se dice mucho eso. Pues ahorita ella nos apoya, nos dice, tienes que estudiar, tienes que ser mejor que yo. A veces le decimos, no, a mí no puedo ya. Ay, si yo fuera joven, yo podría. Así de tipo, tú no puedes. Y yo se los juro, o sea, mi mamá no sé qué tiene, pero una vez cuando yo me acuerdo, jamás me voy a olvidar, cuando era niña no podía leer y mi mamá me pegó con el libro. Y se los juro que desde ahí yo empecé a leer, y no dejaba libros, la verdad. Y pues... la verdad, yo decirle a mi mamá, a pesar de que no sepa leer, me ha sabido enseñar muchas cosas, me ha sabido valorar muchas cosas, no solo de los lugares, que nosotros los jóvenes estamos acostumbrados al internet, a estar todo el tiempo en casa, que nos den todo eso, que nos den todo en nuestras manitos. No, mi mamá me va a hacer cavar papas sin saber. Y la verdad, me enseña muchas cosas. Por ejemplo, me enseña las tradiciones, sus culturas, cómo hay que hacer las cosas. Por ejemplo, a mí me sigue enseñando de tipo, tú tienes que saber estos matecitos, tienes que saber por si en algún día tú vas a tener hijos, tienes que saber cuidarles, no vas a ser como otras personas de tipo solo pañal, todo eso. O sea, mi mamá me ha sabido aconsejar, me ha sabido educar y me ha sabido de tipo, me enseña sus cositas de, o sea, quiere seguir transmitiendo todo lo que a ella le han enseñado. Y pues la verdad, yo estoy muy agradecida, como te vuelvo a decir. Yo me llevo muy bien con mi mamá, es mi mejor amiga, literalmente. Ella sabe todo, por eso ella siempre, o sea, yo jamás se ha lavado de mí, podría decirle, como otras personas, de mi hija, que eso, no. A mí siempre me ha tratado bien, solo podría decir eso, Donald.
12: Muy bien, y pues antes de seguir hablando con las expectativas y cómo nos llevamos con nuestras queridas madres, ¿qué tal si nos vamos a una pausa publicitaria y después estamos de regreso?
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0: estaba para mí. Siempre ha estado en mi lado y siempre ha escuchado todo lo que he dicho. Y a ver qué nos cuenta Ronald de sus expectativas de su mamá.
1: Y pues de mí la verdad es una bastante historia con mi querida mamá y con mi otra mamá, que es mi mamita Isabel. Y pues la verdad me enseñaron bastantes cosas y pues mi mamá es como también mi mejor amiga, pero da miedo contarle las cosas. Da miedo, o sea, ¿por qué me da miedo? Creo que me da un poquito más de miedo contarle a mi mamá las cosas que hago, que me pasan, la verdad. Pues porque yo digo que siga, me va a guasquear, pues, y a ese miedo constante de que me riña, me castigue y me haga corretear otra vez, pues tengo miedo. Y pues, a veces unas cositas me las guardo yo solito. Y pues, con mi mamita Isabel, igual es una gran mamá, la verdad que me enseñó muchísimo. Me enseñó hasta también a hablar quechua, me estaba enseñando bastantes cosas, como lavar mi ropa, cocinar. Mi mamá igual me enseña a cocinar diciendo: ¿quién te lo va a cocinar para vos? Tienes que cocinar vos, me dice. Me tiene que enseñar para la vida, dice. Yo creo que cuando tenga a mi mujer yo voy a cocinar, ¿no? No, pues yo decía así mis pensamientos, ¿no? Y pues ahí me enseñaron bastantes cosas, que es la medicina, de las plantas, de la vida. Hasta mi mamá me daba consejos: cuando te consigas una mujer tienes que conseguir, no te tienes que conseguir una mujer pequeñita, ¿no? Porque te vas a enojar, ¿no? Y después, bastantes consejos que me dan: no tienes que ser papá a esta edad, que no tienes que tener chica, tienes que seguir estudiando, no, tienes que tener un buen empleo, un empleo seguro. Y pues bastantes cosas que te enseña la familia, la mamá más que todo, y mi mamita sabe que también me enseñan bastantes cosas, como también que es el respeto, los saludos. Los saludos son primordiales, se podría decir. Y pues yo les puedo contar más expectativas de hasta que me guasquearon también, cómo me pegaban, cómo lloraba cuando me estaba llena de mis cuadernitos. Y pues yo digo que me castigaba por mi bien, ¿no? Para que vaya por buenos caminos. Dolió, pero sí funcionó, mamá. Aquí está tu hijo, ya está en la radio, está hablando igual. Y pues, ¿qué más puedo decir? Nada más agradecer a toda mi familia, a mis mamás, a mi mamá Lidia y a mi mamita Isabel. Y pues, Lisette, tenemos una gran invitada.
2: Bueno, tenemos una invitada, alguien que ha venido a contarnos unos poemas para el Día de la Madre, pero antes de eso, ¿qué tal si preguntamos cómo se lleva con su mamá? Nos puede contar un poquito de cómo se lleva con su mamá y pues contarnos algo más de su mamá. Hola Luz, ¿cómo estás? ¿Nos puedes contar un poquito cómo te llevas con tu mamá?
3: Me llevo súper bien. A veces igual me pega con la chancla y con la quince charaña, con lo que ya compró mi abuelita quince charaña, con eso me da, con el cinturón, pero mi papá me defiende.
2: ¿Y qué cosas buenas? A ver, ¿qué te ha enseñado tu mamá hasta ahorita? ¿Qué te ha enseñado?
3: A multiplicar, a dividir y a lavar los platos, porque me dice que si no aprendo a lavar, nunca me voy a lavar, nunca.
2: Bueno, creo que sí, algunas mamás tienen su método de enseñar, ¿no? Creo que cada persona ha recibido algo de chicote. Bueno, ¿qué tal si nos puedes enseñar tu poema o recitarlo, por favor?
3: Ya. En principio, muy buenas tardes al director Félix Toses y al licenciado, igual es licenciado el director Félix Toses, y a todos los que trabajan en la radio Pío 12 y a todas las mamás de Bolivia. Mi nombre es Luz Karina Guayapizazo. Yo voy a recitar un poema que titula Mi Madre, autor Johnny Wilfredo Troche. Y dice así. Mi madre es la luz del día, la razón de mi alegría, la que me dio la vida y me cuidó cuando yo crecía. Ella es el aire que yo respiro y es como el agua que yo bebo. Si un día me llega a faltar, de pena moral yo muero. Mi madre es como ese jardín que cuido con mucho amor. Para mí, ella representa la más delicada flor. Mi madre es como esa luna que se oculta en las mañanas, que aleja mis angustias y me llena de esperanzas. Para mí es como un lucero que resplandece en el cielo. Dios me dio una madre y como madre yo la quiero. Para mí es como...

0: poema de Luz, la verdad, muy hermoso. Creo que a veces el hablar de la mamá es algo muy lindo y te llega al corazoncito y es de tipo, ¡ay! Te queremos mucho, mamá. A veces creo que no hay palabras para explicar el amor hacia la mamá, como el amor hacia la mamá que nos muestra a nosotros. Y de verdad, muchas gracias, Luz, por ese poema muy bonito. La verdad, espero que todas las mamás lo hayan disfrutado, sobre todo su mamá de Luz. Y pues, decirle... decirles pues que a todas las personas que están escuchando, jóvenes, valoren a sus mamás. La mamá, me duele decir esto, se los juro que me duele decir esto, pero la mamá no va a estar siempre, no va a estar siempre. Y bueno, decirles yo que valoren a sus mamás cada momento, porque sí, la mamá se ciñe, pero no lo hace todo el tiempo, y lo hace por su bien, y van a ver que si le hacen caso a la mamá, van a ver que sí va a haber buenos resultados. Y bueno, decirles a todas las mamás que son un amor, no hay una palabra para expresar este sentimiento. Yo creo que el amor es muy grande, Ronald, de parte de las mamás también.
1: Exacto, el amor de una madre es el combustible que permite a un ser humano lograr lo imposible. Madre, tu abrazo tiene la magia de hacer que todo parezca mejor. No existe distancia ni tiempo capaz para borrar el amor de una madre. Y pues, les podemos decir a todas las madres que están en su día, y pues, no todos los días también es para decir gracias mamá o darles un abrazo. Hay que hacerlo casi todos los días, y pues la mamá no es eterna, y pues tiempo de vida. Y con esto debemos apreciar cada momento con nuestras madres, estar feliz con toda nuestra mamá y pues darles todas las felicidades del mundo.

0: Y bueno, como Luz no estaba recitando sus poemas, creo que nos quiere volver a recitar el poema. Espero que también lo vuelvan a escuchar las personas que no estaban escuchando. Espero que lo escuchen. Luz, vamos contigo.
1: Mi madre, autor Johnny Wilfredo Trotsky, dice así: mi madre es la luz del día, la razón de mi alegría, la que me dio la vida y me cuidó cuando yo crecía. Ella es el aire que yo respiro y es como el agua que yo bebo. Si un día me llega a faltar de pena moral y yo muero, mi madre es como ese jardín que cuido con mucho amor. Para mí representa la más delicada flor. Mi madre es como esa luna que se oculta en las mañanas, que aleja mis angustias y me llena de esperanzas. Para mí es como un lucero que resplandece en el cielo. Dios me la dio como madre y como madre yo la quiero. Mi madre es como ese sol que alumbra todos los días y yo soy un cultivo que sin su luz moriría. Mi madre es toda mi vida, en mi pasado y mi presente, es la fuerza que me anima a luchar sin detenerme. ¡Ay, ay, a Radio Pío 12!
0: Ya, ya. Bueno, ahí estábamos con su poema. Luz, no sé si quieres mandar algún saludo a tu mamita, a tu mamita y a algunas personas más.
1: Quiero mandar saludos a mi mamá que está en mi escuela, Pedrani, y a mi papá que me enseña igual a recitar, y a mi mamá igual que me enseña a recitar, porque yo estoy en el campo, no estudio aquí.
0: Bueno, ¿nos podrías decir cuál es el nombre de tu mamá? Sí, para que nosotros también le podamos mandar saludos.
1: Karina Pizazo Cruz.
0: Bueno, ahí estábamos. Bueno, felicidades a la mamá Karina. Espero que la pase muy bonito este día. Y también gracias por ese poema, Luz. Y estaba muy bonito. Bueno, nos gustaría más hablar sobre este tema, pero ya estamos llegando a la parte final. David, por favor, ¿nos podrías dar algunas palabras más para tu mamá, saludos, para irnos?
2: Bueno, como también dijo también su poemita, yo también tengo un poemita especial para mi mamá. Aquí va. Mamita querida, nunca podrías devolverte todo el amor

0: inmenso que das, porque tú eres el regalo más grande que nos dio, que Dios nos envió al cielo, desde el cielo. Este día tan especial te deseo toda la alegría del mundo. Que tengas un día maravilloso, mi mamita. Y eso va para mi mamá, que se llama Mabel. Y a todas las mamás también que están escuchando, espero que la hayan disfrutado, este poemita de Luz también, porque es un poema muy, muy hermoso, aunque de mí era más cortito, pero de Luz era un poco más, más largo, pero está muy lindo, el poema muy hermoso. ¿Y qué nos dices vos, Ronald?
1: Y pues vamos con las despedidas de Lisette.
2: Yo la verdad mandar saludos a mi mamá, como ya les decía, mi mamá es para mí una gran persona, yo la amo mucho, espero que me esté escuchando, decirle que mamita, te amo mucho, eres lo mejor que me ha pasado, eres, no hay una palabra específica para decirte que yo te amo. Te mando muchos abrazos. Mi mamá se llama Brígida Urquieta Gutiérrez. Le mando muchos abrazos y también a mis hermanas, que también ya son mamás, decirles que las quiero mucho y que son unas grandes personas. Y no solo a ellas, también a todas las mamás que nos están escuchando, las que nos están escuchando desde Rinconcito, desde los campos, decirles a esas mamitas que felicidades, les mando un gran abrazo. Y también a las mamás que están aquí en Iyagua, que nos están escuchando, de verdad, les mando unos abrazos. En general, a todas las mamás les mando muchos abrazos y muchos besitos. Conmigo nos vemos en otro programa.
1: Y pues, ya es las 4:30 y hoy aprendimos que una madre representa amor, sacrificio, paciencia, valentía y esperanzas. Nunca olvidamos valorar a la mamá, no solo es un día al año, sino todos los días de nuestra vida. Yo mando saludo a todas las madres de Yayagua, a todas las madres de Bolivia y pues decirles un gran feliz Día de las Madres. Con esto me despido, un gran saludo a mis dos madres, a mi mamá Lidia y a mi mamita Isabel. Y pues las quiero mucho y gracias por criarme. Aquí está su joven Ronald. Y con eso me despido a todos. Muchas gracias.
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0: ¿Qué tal? ¿Cómo están, amigas y amigos? Buenas tardes, bienvenido. Estamos iniciando con este Tu Espacio Servicial del Tomenota, 27 de mayo. Saludamos a todas las mamás que están en sintonía de Radio Pío 12. Un día agradable con temperaturas máximas de 15 grados centígrados que va a llegar el día de mañana. El mínimo el día sábado, menos 4 grados centígrados. Frío, frío va a ser el día sábado y el fin de semana. Hay que abrigarse y tomarse matecitos y mucha vitamina C. 16:41, arrancamos con este Tu Espacio Servicial.
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0: 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Salutación por el Día de la Madre. En este día sagrado, los ex trabajadores de la empresa minera Catavi rinden su más ferviente homenaje a la madre como un acto sagrado de amor. Más allá de un vínculo biológico, las madres en una energía de hábitat de nuestro corazón, esa madre que nos vio, crió sin pedir nada a cambio. Nuestro homenaje también va a la mujer minera Payiri, que lejos de ser solo una madre, es una gran trabajadora que más allá de una fecha simbólica como el Día de la Madre, es una mujer batalladora que hará todo lo posible para que sus hijos vivan lo mejor. Esa madre Payiri y a todas las madres de Bolivia y el mundo va nuestro homenaje a esa madre que espera todo de nosotros. A esa madre que nos amó como nadie lo hará jamás. Porque las membranas de una madre envejecen, pero el corazón de una madre nunca envejece. Por eso los ex trabajadores rendimos este día como un día especial dedicada a todas las madres luchadoras que forjan un bienestar para nuestra vida. Salud, querida madre, gloria a las madres que sacrificaron sus vidas allá en la coronilla. Es una salutación de la Asociación de Extrabajadores Relocalizados de la empresa minera Catavi. Firma esta salutación el señor Modesto Pérez Ríos, presidente. El señor Roberto Velarde Balanza, secretario de Hacienda. El señor Néstor, vicepresidente, y Segundino Uceda Vázquez Pérez.

0: 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Con 16:46.
1: Escuchar es la mejor cualidad que puede tener una persona. Por tanto, ensaye esta cualidad escuchando esta convocatoria.

El Comité Electoral de la Cooperativa de Ahorro y Crédito Abierta Asunción RL convoca elecciones para la renovación parcial de los miembros del Consejo de Administración, Consejo de Vigilancia, Tribunal de Honor, titulares y suplentes de la presente gestión 2026. Es de aplicación obligatoria para todos los socios de participar en elegir a ser elegidos. Se convoca elecciones para los siguientes cargos. Consejo de Administración, 2 titulares y 2 suplentes. Consejo de Vigilancia, 1 titular y 1 suplente. Y Tribunal de Honor, 1 suplente. Las personas y sugerencias se deben depositar en las ánforas hasta el día viernes 29 de mayo en horarios de oficina de 8 hasta las 6 de la tarde. La revisión de inscripción y sugerencias se revisará el día sábado 30 de mayo. Los socios hábiles que propongan postulantes a candidatos a consejos de administración, vigilancia y tribunal de honor se inscribirán los interesados directamente en la Secretaría del Gerente General en sobre cerrado. El Comité Electoral podrá invitar a socios como candidatos

0: telefónico del proponente y firma del proponente. El acto eleccionario se va a realizar en la Asamblea General Ordinaria de Socios de la Cooperativa de Ahorro y Crédito Abierta Asunción, RL, ubicada en la Plaza 6 de Agosto, número 31, en la ciudad de Yayagua, el día domingo 21 de junio de la gestión 2026. 8 horas de jornada a partir de las 8 de la mañana hasta las 16:04 de la tarde. Firma esta convocatoria el Comité Electoral. Con 49 minutos. Vamos a los edictos.
1: Silencio en la sala. 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

Por el presente edicto se cita, llama y emplaza a los señores terceros y probables personas para que por sí o mediante apoderado legal se apersone ante el juez público civil y comercial número 3 de Ayayagua en el plazo fijado por ley y asuma defensa dentro del conocimiento ordinario, usucapión decenal o extraordinario, seguido por Francisco Gonzalo Quispe. Edicto librado en la ciudad de Ayayagua, provincia Rafael Bustillo del departamento de Potosí, a los 20 días del mes de mayo de la gestión 2026. Por el presente edicto se cita, llama y emplaza al señor Francisco Solís Chumacero para que por sí o mediante apoderado legal se persone ante el juez público civil y comercial número 1 de Ayayagua en el plazo fijado por ley y asuma defensa dentro del proceso ordinario de usucapión decenal o extraordinario, seguido por Alberto Solís Chumacero y Leandra Solís Chumacero. Edicto librado en la ciudad de Ayayagua, provincia Rafael Bustillo del departamento de Potosí, a los 18 días del mes de mayo de la gestión 2026.

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Porque el amor de madre no se compara con absolutamente nada. Absolutamente nada. El amor de una mamá es realmente inmenso e incondicional. De seguro que sí, no tiene límites lo que las mamás pueden hacer por sus hijos, por la familia, por nuestro país, por el mundo. El amor de madre, con toda la realidad, es puro. ¿Sí? Y en este día tan especial como hoy, 27 de mayo, un fuerte abrazo, un fuertísimo abrazo, con todo cariño, con mucho amor, por parte de Radio Pío XII, por parte del equipo minero. A ti, mamá, mil felicidades.

5:02. ¿Qué tal? ¿Cómo están? Muy buenas tardes. Un fuerte apretón de manos, un fuerte abrazo y un besote enorme para todas las mamás. Claro que sí, cada uno de nosotros, desde nuestra forma más creativa, en casita, en la mañanita, muy temprano, a mediodía, tal vez por la noche, dando esa alegría, sacándole esa sonrisa a mamá, ¿verdad? Hinacho Monacho, claro que sí. ¿Quién no ha estado el día de hoy al lado de su mamá, al lado de la familia, compartiendo este espacio en momentos incluso tan difíciles que estamos hoy por ahí atravesando nuestro país? Pero este día tiene que ser especial. Sí, claro que sí, tiene que ser especial. ¿Por qué? Porque el amor de mamá es puro. Sí, el amor de mamá es puro. El amor de mamá te proporciona un apoyo total. No hay que pero por aquí, no hay que no, no hay que más o menos, no. El amor de mamá es total. Es fuerza diaria que nos da energía a cada uno de nosotros. Nos da fuerza para salir adelante, nos da fuerza para tomar decisiones importantes, porque a veces buscamos consejo en lugar equivocado, ¿no? A veces buscamos el consejo ahí con el amigo, con las amistades, con algún otro familiar. No, no busque, no busque afuera, porque está dentro de su hogar. Porque es la persona que le ha dado la vida, es la persona que le va a dar el mejor consejo. Y créame, si obedecen ese consejo, si hacen, si escuchan esa voz, si escuchan esa voz de guía para nuestra vida, créame, todo, absolutamente todo, va a salir bien. Porque sí, el amor de mamá es una guía sabia. En momentos difíciles, en momentos trágicos, donde sea y la condición que esté, la mamá, sé que te va a sacar una sonrisa. Sé que va a llenar ese vacío que tienes dentro de ti. Así que el día de hoy, un día muy especial, le vamos a dedicar a todas las mamás desde diferentes puntos, desde la ciudad de Oruro, con nuestra compañera de trabajo Irma, con Yolita, con nuestra compañera María Morales, también nuestros hermanos socios de las diferentes cooperativas. El día de hoy les pertenece a nuestras mamás. Este programa le pertenece a usted, mamá. Y a usted, amigo, amiga que está tal vez en sintonía, quiera compartirnos, quiera expresar ese sentimiento de amor. El micrófono está habilitado, el micrófono es de usted. Mándele ese saludito especial a la mamá, porque sí, para que escuche en la onda que tenemos acá nosotros como Radio Pío 12 en este día especial. ¿Y qué tal? Sí, iniciamos con un temita musical dedicado en especial en este día, alegrando la vida de nuestras mamás. Adelante.

0: Como todos los miércoles, estamos en compañía de nuestras compañeras desde diferentes rubros, desde diferentes sectores, en cualquier distrito minero de nuestro país. Claro que sí. Pero vamos a cederle el micrófono a nuestra compañera de trabajo, Irma Ramos. ¿Por qué? Porque nos tiene una entrevista con una de las compañeras que también realiza un excelente análisis. Adelante, Irma, vamos contigo.
1: ¿Cómo estás, Eric? Muy buenas tardes. Un saludo a toda nuestra gentil audiencia a esta hora de la tarde y nuestros saludos también por esta fecha muy importante, ¿no? Por el Día de la Madre, una fecha especial para todas las mujeres madres de familia de todas las edades, ¿no? Saludos a las compañeras, tanto de la Red Pío II, en este caso Cochabamba, Oruro y Siglo XX, ¿no es cierto? Para todas las mujeres mineras de nuestro país, sobre todo Potosí, Oruro, La Paz y a nivel nacional. Bueno, Eric, comentarte que se ha comunicado con nosotros la compañera Nora de Moncada, ella es del distrito minero de Huaruni, pero que ya radica acá en la ciudad de Oruro, y nos ha dado también su punto de vista en relación a esta coyuntura, como madre de familia y también como una ciudadana que está también siendo afectada por esta situación de los bloqueos como se está dando a nivel nacional. Eric, vamos a escucharla a la compañera Nora de Moncada.
2: Presidenta del comité, esa durante 8 años he estado en el comité de AMS de Paz, he sido elegida, hemos hecho el desayuno escolar con Alfonso Sal de Mercedes, nuestro resto era ir con los compañeros a las marchas, hemos ido a La Paz, hemos ido a todo lugar, aquí a Oruro también veníamos, pero lamentablemente ahora no es pues así, todo es hacer daño a la gente, nuestras luchas eran pues bien por reivindicación, por abastecimiento de pulquerías, por aumentos salariales, porque teníamos medicamentos, herramientas en el trabajo, aumento más que todo, antes ganaban pues volvían, cuando un tiempo ha bajado el estaño cuando ha bajado nos daban como una pequeña estos 50 bolivianos, y 50 bolivianos teníamos que hacernos alcanzar. Entonces, como comité de amas de casa, hemos hecho todo lo posible. Teníamos también verdura que nos llaman, pero las verduras también se aprovechaban de eso. Hemos hecho el cambio de vale de verdura con dinero. Hemos hecho ese proyecto, hemos hecho el proyecto de diseño escolar con el Fondo Estatal de Emergencia. Eso hemos dado a nuestros alumnos de todas las escuelas de Comibol, ¿no? Porque yo soy el presidente de la empresa minera Huaruni. Entonces eso hacíamos, teniendo, pero nunca hemos bloqueado las calles, nunca hemos tratado de quitar el pan de cada día a aquella gente que vive del día, que está siempre con su trabajo. Ahora más que todo hay más vendedores que compradores. A veces digo, no señor, se venderán, no se venderán, ¿cómo estarán? Mal que bien las compañeras, las amas de casa, ahora tenemos una rentita, sí, tenemos una renta, que a veces siempre ayudamos a nuestros hijos con la situación económica que están pasando. Yo no sé, la central obrera no piensa en lo demás, solamente está pensando, creo, en ellos, en sus beneficios de ellos nomás, hay tanta cosa. Antes los dirigentes eran pues buenos, honestos, como decía el señor Ontiveros, que los de la cabeza, los dirigentes eran los primeros apresados, los primeros que han sido torturados, todo. Ahora no se hace la lucha, se están ocultando, no se presentan, les mandan a la gente, y lamentablemente, como dice la gente, mucha gente están pagando plata, y la gente con esta situación económica ahí va y hace daño a la gente, pero tenemos un Dios que es todopoderoso, que Él escucha y lo ve todo, y un día ellos van a rendir cuentas a Él, no a nosotros.
1: Compañera, usted manifestaba también de que las mujeres son más aguerridas y que tendrían que organizarse también para evitar ya que se continúen con estos bloqueos, compañera.
2: Evidentemente, yo ya tengo 85 años, compañera, y a veces ya mi juez Yo no puedo, pero mi pensamiento, mi idea es siempre luchar por una cosa justa, ¿no? Yo decía, podemos formar un comité de amas de paz aquí en Oruro, defender nuestros derechos como mamás. Las mamás somos a veces hasta papás, tenemos voz para decir, hasta aquí basta, basta, ¿cuándo, hasta cuándo vamos a sufrir esto? ¿Acaso el pueblo es el los que nos bloquean? El pueblo somos las mujeres, los niños, los estudiantes, albañiles, todos obreros, los que necesitan, los que se venden en el mercado cada día, eso es el pueblo.
1: Esperemos que esta situación se vaya a solucionar, hagamos votos para que este problema en nuestro país se solucione de la mejor manera. Vuelvo contigo a este Estudios Centrales, Eric.
0: Gracias, Irma, por ese importante análisis que nos comparte, porque no hay nada más sabio que las palabras de una mamá. Antecitos de ir más con más con los compañeros que conversó nuestra compañera de trabajo Irma, vamos a dar un salto hasta la ciudad de La Paz con nuestro compañero de trabajo José Chacoy. Adelante.
3: Gracias, compañeros. CONACMIN hoy en el Día de la Madre prepara un cacerolazo. La compañera Beatriz, parte del CONACMIN, está con nosotros. Compañera Beatriz, las amas de casa, compañera de los trabajadores mineros, parte de la Federación de Mineros, atendiendo con la olla común, y hoy tienen una convocatoria en el Día de la Madre. Antes, muchas felicidades por el Día de la Madre. ¿Qué tenemos para hoy? Buen día.
4: Muchas gracias. En primer lugar, saludarle a la prensa y pues aquí nos encontramos, sigue de pie, de lucha, siempre como CONACMIN, pues saludo a cada distrito y a las compañeras de amas de casa, muchas felicidades, un abrazo a la distancia, pues nos encontramos de cada distrito, ¿no? Porco, Amayapampa, San Vicente, Totoral y a todos los distritos que se encuentran, pues a todas las mujeres de amas de casa, un fuerte abrazo. Y decirles, ¿no?, que siempre en cada distrito pueden pararse de pie y luchar con el cacerolazo que hoy día tenemos la convocatoria lanzado y vamos a estar participando en la lucha y en la marcha cacerolazo, compañero.
3: ¿A qué hora y dónde comienza este cacerolazo?
4: A las 9 de la mañana del cementerio hacia
3: San Francisco,
4: sí.
3: Muchas gracias y felicidades por el Día de la Madre.
4: Gracias, compañero, agradecer siempre, ¿no? Y hasta la victoria hay que estar luchando, compañeras y compañeros.
3: Palabras de la compañera Beatriz, parte del CONACMIN, hoy un día especial, el Día de la Madre. Aprovechamos de saludar a todas las madres.
0: Gracias, José. Y vámonos esta vez con otra compañera que conversó, Irma Ramos, en relación a este día tan especial. Adelante.
5: Un saludo cordial a la prensa, ¿no? También les saludo a todos los codirigentes que aquí de la federación que componemos, también a las mamás cooperativistas, también las actividades que estamos teniendo aquí en la Rincón como departamento Oruro, a la cabeza de mi persona y del secretario de Deportes y Cultura. Entonces, las actividades que están llevándose para el 29 y 30 de este mes, de mayo. Pero un poquito de dificultades hay con estos problemas que tenemos en el país, ¿no? Pero vamos a seguir adelante como departamento con las actividades que tenemos. Hay que valorarlo a estas madres que son sacrificado en su, cada cual, en su cooperativa que trabajan en cada como interior, exterior, como padre y madre, el sacrificio que llevan, hay que valorarle a una mamá. También no es tan solo trabajo, también hay que cumplir en el hogar, que mucho más, tal vez, más que el varón, o puede decir asociado, el trabajo es nosotros más duro, ¿no? El trabajo más. Entonces, en este momento, darles desde aquí unas felicitaciones a cada uno de ustedes, de cada cooperativa, de cada socia. Un abrazo a la distancia, compañeras.
6: Compañera, el trabajo de cada una de ellas, algunas veces, no es apreciada por un lado por la sociedad y por otro lado también por los hijos, pero hay que saber valorar, como usted manifiesta, ¿no?, este trabajo sacrificado que hacen las compañeras.
5: Sí, en especial hay madres, hay viudas, es también un sacrificio, lo hacen por sus hijos, cada cual. Hay veces de la madre su intención es sacar un hijo, una hija, un profesional, ese es el futuro que podemos dar a nuestros hijos.
7: con el sacrificio que pasan, en especial los que están interiormente, exteriormente. A esas madres, como son padre y madre, hay que valorarlos, ¿no? Cada uno de ellos.
1: ¿Qué tipo de actividades se van a realizar? ¿Qué días se van a realizar?
7: Las actividades que están llevándose, hoy tenemos 2 de la tarde la reunión, entonces se va a llevar la actividad deportiva y también el festival de danzas de cada cooperativa, ¿no? Que van a presentar, porque hay veces tampoco somos mucha cantidad en otras algunas cooperativas, pero nos vamos a ir incorporándonos a las cooperativas para hacer nuestra actividad el 29 y el 30 de este mes.
1: Va a ser importante entonces la participación de todas las asociadas.
7: Sí, se lo invita a todas las asociadas de todas las cooperativas que pertenecemos a este departamento. Quedan invitadas para el festival, ¿no? También de deporte que se va a llevar. Hoy día definimos, entonces la actividad va a continuar.
1: ¿Su cooperativa también va a participar? Seguramente también se están preparando, ¿no?
7: Sí, porque no alcanzan al campo deportivo, no alcanza por cantidad, pero con la danza van a participar mi cooperativa.
0: Gracias, Irma, pero también nuestros compañeros mineros tienen palabras en este día tan especial. Adelante.
8: Su audiencia y pues aquí como Federación Departamental prestes para poder siempre prestar o ser entrevistados, ¿no? A lo que usted quiera, licenciado.
1: Compañero, esta fecha, como le manifestaba, Día de la Madre, hay que destacar el trabajo que realizan nuestras compañeras también dentro de las cooperativas, ¿no?
8: En realidad hay que resaltar el trabajo que ellas realizan porque es un trabajo doblemente sacrificado, ¿no? Un papel fundamental que como madres tienen en sus familias, en sus hogares y a la vez en el sistema cooperativo. Un trabajo que tiene que ser bastantemente valorado, no únicamente por los mismos cooperativistas o socios de base, dirigentes, sino por toda la sociedad, porque cumplen doble función que tiene que ser valorada tremendamente.
1: El trabajo, el esfuerzo, es igual que el trabajo que realizan los mismos compañeros en interior.
8: Hoy en día, licenciada, se podría decir que el trabajo es más, porque tenemos socias de base que ya perforan, ya disparan, hacen el trabajo al igual que los varones, ¿no? Creo que el tema de necesidad es la que los ha obligado a las compañeras a tomar ese trabajo y poderse capacitar, y hoy podemos decir que tenemos compañeras de base que incluso superan el esfuerzo que un varón hace.
1: Compañero, su mensaje por esta fecha a todas las mamás.
8: A todas las mamás y a todas aquellas que van a ser mamás, siempre un saludo cordial y esa bendición y esa fuerza para cada día que ellas realizan en el trabajo, una labor sacrificada. Nuestro mensaje puede ser de que a cada una de ellas Dios las bendiga y las tenga siempre con salud más que todo para que puedan seguir dando ese sacrificio que a diario realizan para sus hijos, para la sociedad y para la población en su conjunto.
0: Cinco de la tarde con 24 minutos. ¿Qué les parece si nos vamos a esta primera pausa comercial? Y en la segunda parte continuamos con más de este día tan especial, 27 de mayo.
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0: La tarde con 32 minutos. ¿Alguna vez te has lastimado? ¿Te has dado un lac al piso y te has sacado una herida, un chichón por ahí? ¿Sí? Seguro que sí. Pues adivina, ¿quién te cura? La mamá, porque la mamá es enfermera. Nacho Manacho. Así es, claro que sí. La mamá es enfermera en nuestro hogar. ¿Quieres construir algo? ¿Sí? ¿Quieres una maqueta? ¿Quieres una casetera de aquí hasta La Paz, hasta Oruro, hasta el fin del mundo? ¿Quieres un camino? ¿Quieres un hospital? ¿Quieres un coliseo para que juegues tu futbolcito? ¿Sí? ¿Quieres eso? La mamá también es ingeniera. ¿Sí? La mamá también es ingeniera, claro que sí. ¿Quieres ir de un lugar a otro? Ahí le estás rogando al chofer, diciéndole, bájame, jefe. 10 pesitos nomás cobran hasta allá, dice, no ve. No, la mamá, también es chofer. Porque la mamá también está detrás del volante. ¿Cierto o no cierto? ¿Quieres un diagnóstico de tu salud? ¿Quieres saber cómo está dentro de tu cuerpo? ¿Cómo te sientes de tu salud? ¿Quieres saber? La mamá también es médico. Sí, la mamá también es médico. ¿Te falta un consejo? ¿Estás medio sonso pensando qué vas a hacer en la vida? ¿Qué voy a hacer mañana? ¿Qué decisión tomar? ¿Sí? ¿Te sientes mal mentalmente? Adivina. La mamá también es psicóloga. La mamá es psicóloga porque te va a dar el mejor consejo de tu vida. ¿Sí? Antecitos de ir con más de lo que pueda llegar a ser nuestras mamás, ¿qué tal si vamos con otra entrevista que realizó nuestra compañera de trabajo Irma? Adelante.
1: Bueno, gracias, compañera de la Radio Pío 12. Bueno, como Federación Departamental de Oruro, hacemos llegar un saludo, un abrazo para todas las madres que tenemos a nivel nacional. Creo que las mujeres cumplen un rol muy importante. Bueno, tienen una tarea, un arduo labor, de que una mujer debe ser valorada, debe ser respetada. Creo que la verdad una mujer merece mucho respeto ante la ciudadanía y ante todos los varones. Creo que una mujer, bueno, cumple roles tan importantes de que el hombre no podemos hacer. Yo valoro mucho el sacrificio de las amas de casa, de las señoras, de las madres, tanto de las madres solteras, de las madres viudas, que también cumplen el rol de padre y madre. Yo, la verdad, felicitarles desde acá de la Federación Departamental a todas las madres, en especial, bueno, a las compañeras asociadas cooperativistas que cumplen un rol muy importante de ser padre y madre y que la verdad ellos hacen un trabajo arduo interiormente, al igual que los hombres, al igual que los compañeros asociados cooperativistas. ¿Cómo no ponderar el sacrificio que ellos, que cumplen un rol muy importante dentro del sistema cooperativo minero? Creo que la Federación Departamental está preparando un agasajo para nuestras compañeras asociadas cooperativistas, de que ellos lo puedan festejar a grande, porque se merecen, porque la verdad mi respeto es muy grande ante mis asociadas cooperativistas. Al fin siempre yo voy a ser muy agradecido con ellas, porque también gracias a ellos tenemos acá las asignaciones correspondientes, de que cada dirigente percibe de una asignación, porque nuestras compañeras también dan el hombro, dan la lucha para poder sostener sus familias, el departamento y a nivel nacional, ¿no? Por eso es que ellos, como madres que son, como asociadas cooperativistas, creo que, bueno, del agasajo que lo estamos realizando en homenaje al Día de la Madre, que lo vivan a grande con mucha alegría, y que también la Federación Departamental tiene sorpresas para ellas, que tal vez, la verdad no es tal vez, ellas se merecen. Creo que nosotros como cooperativistas tenemos que ser muy considerados con las compañeras asociadas cooperativistas. En ese entendido, compañeras, a seguir adelante, seguiremos luchando, seguiremos peleando, seguiremos generando economía. Creo que nosotros, la rutina del asociado cooperativista, eso es a diario trabajar y trabajar para poder llevar el pan del día a nuestro hogar. Fuerza a mis compañeros asociadas cooperativistas de todas las cooperativas, quienes aglutinan a nuestra Federación Departamental, y que siempre que viva el 27 de mayo para todas las madres que merecen esto y mucho más.
0: Gracias, Irma, por conversar con nuestros hermanos y hermanas mineras desde la ciudad de Oruro. ¿Quieres hacer alcanzar tus 100 pesitos? Sí, ¿quieres hacer alcanzar con esta economía terrible que estamos viviendo hoy en el país para tu alimentación? ¿Quieres hacer alcanzar? ¿Adivina qué? Tu mamá es economista. Sí, esos 100 pesitos sé que te va a hacer llenar la pancita. Sí, te vas a llenar la pancita y vas a estar feliz. Porque la mamá es economista también en nuestro hogar. ¿Quieres utilizar de pronto, a ver, que estamos en una época de tecnología? ¿Quieres usar tu inteligencia artificial? ¿Quieres usar tu teléfono? ¿Tu computadora? ¿Quieres tener los mejores equipos? ¿Adivina qué? La mamá también es minera. ¿Por qué? Porque está trabajando día a día extrayendo carga de mineral, sacando estaño, plata, oro y todos esos metales. Está en lo que usted quiere utilizar, en la inteligencia artificial, en sus teléfonos, en sus computadoras. Porque la mamá también es minera. Así que no busques más. Están nuestras mamás en todas las profesiones. Ya tenemos un contacto antes de ir con más de lo que nuestras mamás realizan. En contacto con Yolanda. Adelante, Yolita.

0: Gracias, buenas tardes. Una vez que voy a Limoncuna, y yo tuve mis clientes, estaba en mis poco a tapi, tuve mis suman mamás, estaba en mis guajías en Garfango, por la red interinstitucional, y tuve instituciones, Carpasta o Aquichispa, Rexichispa, estaba en mis trabajo en Chetza, para institución, y también me suman. Mamá está con cursa chispa y sigue para casa en calle 20. A ver, no, chiquitanta con el día de la mamá, cuatro días para casa, señora, está bien. Señora, buenas tardes. Difícil ser mamá, a ver, y vaina les chingue, porque han chato las cosas. Bueno, son ser le están poniendo. Trabajo chica y mamá.
1: Trabajo por ahí. Trabajo, mamá, te.
0: Sana, guaycunas.
1: Ari, señorita, sanas, guaycunas.
0: Bueno, a ver, Javi Casellante, Joaquín. Señoras, a ver, difícil ser mamá, Manacha, a ver, buenas tardes. A ver, señora, buenas tardes, ¿mamá o no mamá? ¿Cuántos hoy tienes?
1: Cuatro.
0: ¿Es difícil ser mamá?
1: Sí, es difícil estar de.
0: No, de mamá.
1: Ajá,
0: a ver. ¿Y a qué hora de la noche?
1: 10.
0: Entonces, mamá, a ver, buenas tardes, Maika, voy a pasar. ¿Y la mamá cae?
1: ¿No tienes responsabilidad,
0: mamá?
1: No tienes responsabilidad, mamá.
0: ¿En tu cana?
1: No, no, no. Es para la pacha. Pacha.
0: Claro, funciona un chaya. Mamás, estaban pisquera tú opinar chispa que hacen saber, señores. Buenas tardes. A ver, difícil, tu mamá calma, Nacho. A ver, imagina, no te voy a decir tanto. No te voy a decir tanto. Ocho. A tu mamá te cae. Difícil, tu mamá calma, Nacho. Ya caila, tu mamá calma, Nacho. Bueno. Y mañana iban 8 horas.
1: Jóvenes.
0: Ajá, jóvenes. Bueno, para pisar tu mamita. A ver, una señora. A ver, y mañana. Dice el mamá acá y mañana. Bueno, está.
1: Claro, doña Yolita. Difícil cantar, mamá.
0: A tu encargo.
1: A tu encargo, te diga siempre.
0: Oye. Otros mamás, a ver, dicen que hay mamá, manacho, buenas tardes, señora. Aquí, señoras, fichas ninta, jawashan, cuicharín. Entonces, en Maraico, concurso, casan caiti. A ver, ser difícil, mamá, es, a ver, buenas tardes, mira, ya caichu, mamá, cae, manacho. Ah, no, no, no, no, no, no, no, no, no, al sorteo yo las hombres tienen mantitas, tuyas, mancheras, y las mamás partidas que se que era tu que cae en mi poca chat. Tú, como estábamos participando, quien le llaman mamás, tanto las que manta, tú, son las manta, participaste. A ver, vamos a estar para la chucha, a ver, Pisconachos, mamás, y chagapta y puspa cancum. Ay, buenas tardes. A ver, señora, buenas tardes. A ver, hay una gran. Es difícil ser mamá. A ver, señora, buenas tardes. Usted es mamá de mamá joven.
2: No sé. Sí. ¿Cómo son las mamás del país?
1: Las madres.
3: Y sí, muy bien, ¿no?
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4: Pachi, mamá Yolanda, no conoce a Sueto, no conoce, descanso, caramba, está trabajando, sigue ahí, pero bien, un fuerte abrazo a nuestra compañera de trabajo Yolanda desde la provincia Chayanta. Bien, vamos, ¿qué tal si esta vez vamos con uno de los compañeros? Compañero Rodo está ahí mandando unas felicitaciones a todas las mamás, adelante.
5: En este día tan especial, quiero hacer llegar mis felicitaciones a todas las madres. ¿Quiénes estamos? ¿No? Porque sabemos muy bien, la madre hace un esfuerzo cada día, desde la mañana no se levanta por los hijos, por el esposo, ¿no? Entonces yo creo que cumple un rol muy importante. En ese sentido, como cooperativa siglo XX, hacemos llegar mil felicitaciones a que todas las madres puedan pasar bien en este día. También Dios los bendiga. Como la mamá no hay, exactos. Mamá es única, nuestras madres también, los mineros que están haciendo un esfuerzo realmente, ¿no es cierto? Estamos bien, si bajamos abajo, están trabajando también las mamás también, mineras también, madres que entran también al interior mina, ¿no es cierto? Haciendo un esfuerzo, sacrificio día tras día también para mantener a sus hijos también.
4: Ahí teníamos a compañero Rodo, Rodolfo Mamani, presidente de la cooperativa minera Siglo XX. ¿Quieres tus papitas fritas? ¿Sí? Tu papita frita, tu pollito, tu ensaladita de verduras. ¿Quieres eso? Adivina qué. Mamá también es agricultora. Sí, también siembra, también cosecha nuestros alimentos. Porque mamá es también agricultora. ¿Quieres aprender? ¿Te falta mucho conocimiento? Mamá también es profesora. Sí, mamá es profesora, te va a enseñar mucho más desde el hogar. Créeme que no hay más profesora más grande que está en tu hogar. Sí, mamá también es profesora. ¿Quieres tu refresquito? ¿Quieres tu dulcecito? ¿Quieres comprar cualquier otra cosita en la calle, en el mercado? Mamá también es comerciante. Mamá también está en su puestito de venta, vendiendo sus refresquitos, vendiendo los dulcecitos, vendiendo las verduritas. Sí, mamá también es comerciante. ¿Qué dice nuestro siguiente compañero en relación a este día tan especial?
5: Es un día bastante importante para recordar a un ser querido como es el Día de la Madre. La madre que en su momento es el bastión importante en el hogar, porque ella siempre está dedicada a los hijos, al esposo y todas las otras cosas que tienen. Agradecerles infinitamente a mi madre que está en el cielo y también a mi esposa. Como la mamá no hay, nunca va a haber, siempre hay madre, novias, esposas, habrá harto, pero una madre no. Entonces, por esa situación es que yo me siento en este día bastante acongojado porque mi mamá está en el cielo.

0: cooperativas mineras del norte Potosí, compañero Ramiro Martínez, en este día tan especial.
1: El 27 de mayo es un día muy importante, ¿no?, para todos nosotros. La mamá es muy importante. Por ejemplo, nosotros hemos tenido una mamá trabajadora, una mamá que ha, desde el momento que yo he tenido uso de razón, trabajaba en un ingenio del siglo XX, ¿no? Ese día es muy importante para cualquiera de las mamás, para el sistema cooperativizado. Felicitarles a todas las mamás del sistema, a todas las mamás, ¿no?, que hacen el esfuerzo de poder trabajar día a día, de poder mantener a toda su familia. Hay que tomar en cuenta que el amor y el trabajo de una madre es único y es inmenso. Voy a felicitar a todas las mamás por parte, ¿no?, de la Federación Regional, a todas las mamás que en el sistema, de todas las cooperativas que se componen de aquí de la región. Hay que tomar en cuenta también, ¿no?, que hay muchas, muchas madres que trabajan a diario en las diferentes cooperativas de la región. También tenemos, ¿no?, socias que trabajan en interior mina, también tenemos socios que trabajan en exterior. Hay que tener en cuenta que ellos también, ¿no?, llevan el pan del día a sus hogares.
0: Ahí teníamos, por parte de la Federación de Cooperativas Mineras del Norte de Potosí, una felicitación a todas las mamás, en especial también a las compañeras que trabajan en el sector minero. A ver, ¿dónde nos quedamos? ¿Dónde nos quedamos? Habíamos mencionado que mamá es enfermera, mamá también es ingeniera, mamá está detrás del volante porque es chofer, mamá es médico, mamá es psicóloga. Sí, mamá también es psicóloga. Mamá es economista, mamá es minera, mamá también hace agricultura, también nos enseña, porque también mamá es profesora, mamá también es comerciante, mamá también es, a ver, pensemos, ¿qué nos falta? ¿Qué nos falta para completar? A ver, piensa, ¿qué más falta? ¿Tal vez una guía? ¿Sí? ¿Puede ser? Una guía dentro de nuestra comunidad, porque mamá también es autoridad, es concejala, es alcaldesa, es diputada, es presidenta. Sí, mamá también es autoridad, ¿verdad? Porque es la guía de nuestra comunidad, porque es el pilar fundamental para la construcción de una gran nación, ¿verdad? Sí, mamá también es autoridad. ¿Qué más? A ver, ¿qué más? Ya no se me ocurre más. Ya hemos mencionado una lista de varias cosas y sé que hay muchas, La lista sé que es gigantesca y me estoy quedando corto con tan solo mencionar algunas. A ver, si andas mendigando amor, si usted anda mendigando amor por ese yokaya o por esa imilla, ¿sí? Si usted está mendigando amor, adivina, ¿quién le va a dar amor incondicional, amor puro? Todos sabemos la respuesta, ¿verdad? El amor de mamá. Así que no ande mendigando amor por esa Emilia, por ese yokaya. No. En casa está el amor puro. Cinco de la tarde con 51 minutos. ¿Qué tal? Y esta vez le cedemos también el micrófono a otro compañero en este día especial.
2: Cada año es nuestro deber y obligación, es más, un gran cariño darles a nuestras madres, ¿no? Gracias a las madres estamos acá en este mundo. Yo agradezco a mi madre y siempre respetándola a mi madre, ¿no? Y hay que valorar el sacrificio de los que trabajan también como yo en la cooperativa Siglo XX. Tenemos, ¿no?, unos compañeros llamados talleres y justamente trabajan en interior mina. Y valoro a esas señoras también, especialmente a doña Romalda, a doña Silveria de la cooperativa 20 de octubre. Muchas mañanas, muchas felicidades en el Día de la Madre, ¿no? Y
3: como mamá no hay.
2: Como mamá no hay. Exclusivamente por eso voy a decir, menciono, valoro siempre a las madres que están aquí, de todo a nivel nacional, una excepción de todas. Y muchas felicidades, un feliz día que le pasen todas las madres de todo nuestro planeta, sin estimar nada, ¿no?, y sin discriminar a nadie. Muchísimas felicidades, madres queridas.
0: Ahí hemos cedido el micrófono a todas, a todos,

0: y a todas nuestras compañeras con quienes hemos conversado en relación a este día tan especial que ha sido 27 de mayo. Tenemos una llamadita, adelante. Vamos, adelante, ¿con quién tenemos el gusto?
1: Bueno, pues mira, en principio quiero agradecer por su linda programa que tiene dedicado al Día de la Madre, en este día muy especial para todas las mamás, para nuestro país.
0: Gracias, compañero, por comunicarnos. A ver, ¿cómo se llama tu mamá?
1: Mi mamita se llama Paulina.
0: Paulina, bien, un fuerte abrazo a Paulina. ¿Desde dónde nos estás llamando?
1: Yo le estoy llamando aquí del distrito Sacamarca.
0: Desde Sacamarca. Listo, hermano, muchas gracias. Espero que la estés pasando genial con tu mamita. Muchas felicidades, un fuerte abrazo.
1: Muchas gracias, pues, hasta luego.
0: Ahí está, hasta luego. Bien, ahí teníamos un llamadito. Doña Paulina, ahí tiene su hijo dándole una felicitación. Estamos ya en la parte final de nuestra programación, ya siendo las 5 de la tarde con 54 minutos. Hemos dedicado este espacio para todas nuestras mamitas, para toda lo que realmente nos llena de alegría cada día. Y en estos tiempos difíciles, en estos tiempos de crisis que estamos viviendo, un fuerte abrazo. Sé que vamos a salir adelante, sé que vamos a recibir ese consejo sabio de nuestra mamá que diariamente nos llena de vida a cada uno de nosotros. Un saludo especial, permítame ceder este micrófono para saludar a mi mamita querida Aurora y que este día pues sea tan especial. Un fuerte abrazo a nombre de Radio Pío 12, a nombre del equipo minero de Radio Pío 12, un fuerte abrazo. Nos despedimos. Chao, chao.
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0: amigos de la red del Bol, tengan ustedes muy buenas tardes. Aquí comenzamos la edición central de nuestro noticiero Bolivia en Contacto, correspondiente a este miércoles 27 de mayo del 2026. Aprovechamos para enviar un saludo a todas las mamás de Bolivia que están escuchando esta emisión de la red Herbol. Enseguida comenzamos con los titulares de lo que ha acontecido en esta jornada.
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0: Hubo un primer acercamiento, avanza el diálogo entre el gobierno y los sectores en conflicto. El encuentro fue promovido por la Asamblea Legislativa. El gobierno analiza medidas para aliviar deudas bancarias de transportistas y empresarios paceños afectados por los bloqueos. El alcalde de la ciudad de La Paz, César Dogweiler, propuso realizar un referéndum para consultarle a la población los límites que deberían tener medidas de presión como el bloqueo de caminos. La justicia determinó detención preventiva en un centro carcelario para el expresidente de la Administradora Boliviana de Carreteras, Henry Mina, por una denuncia de corrupción. El Comité Cívico de Santa Cruz considera que el presidente Rodrigo Paz debe realizar cambios profundos en su gobierno, como ser una renovación de su gabinete de ministros. La gobernación de Pando accedió a recursos internacionales para la protección de ecosistemas amazónicos.
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0: Y comenzamos con el desarrollo de las informaciones. 18 horas 2 minutos. Hubo un primer acercamiento. Avanza el diálogo entre el gobierno y los sectores en conflicto. El encuentro fue promovido por la Asamblea Legislativa.
3: Tras una primera jornada de reunión este miércoles, la Comisión de Diálogo instalada en la Vicepresidencia ha determinado realizar gestiones para que todos los dirigentes involucrados en el conflicto social asistan al encuentro. El tema en particular donde se habló el caso del ejecutivo de la Central Obrera Boliviana, Mario Argollo, sobre quien pesa una orden de aprehensión. Según revelaron integrantes de la comisión, en la reunión hubo pedidos de levantar la orden de aprehensión contra Argollo para que se presente al diálogo. Al respecto, el ministro de la Presidencia, José Luis Lupo, indicó lo siguiente.
4: ¿Compromiso? No, se está trabajando una serie de elementos que faciliten la presencia de todos los dirigentes que representan a las organizaciones movilizadas. Eso es lo que vamos a ir a trabajar esta tarde y se les va a hacer conocer inmediatamente que se tengan resultados.
3: El ministro de la Presidencia anunció que la comisión volverá a reunirse este jueves con veedores internacionales.
4: Todos tenemos el mismo objetivo, el objetivo es pacificar el país, encontrar soluciones y trabajar mediante el instrumento más importante en democracia, que es el diálogo. Entonces, se va a hacer conocer un comunicado al que hemos llegado todos de acuerdo, que seguramente el vicepresidente se los va a dar la solución. Hora y lugar, ministro, para mañana. Mañana en la conferencia episcopal.
3: Asimismo, en esta reunión se habría encomendado que representantes de la Iglesia Católica, el Defensor del Pueblo y la Asamblea Permanente de Derechos Humanos, representantes de la comunidad internacional y organismos internacionales, encabecen la continuidad de las mesas de diálogo, según comunicó el vicepresidente Itman Lara. Hay que recordar que este diálogo se abre después de casi un mes de bloqueos y medidas de presión que piden la renuncia del presidente Rodrigo Paz. Rodrigo Fernández, Herbol La Paz.
0: El presidente Rodrigo Paz reiteró la invitación al diálogo a los dirigentes de los sectores que protestan y bloquean caminos.
5: Mismo al señor Argollo, que venga a hablar. Tantas invitaciones, no vamos a ir a hablar con imperialistas neoliberales. Tienes que venir a hablar porque yo soy el presidente con el 55% del voto nacional.
3: Así, el presidente Rodrigo Paz reiteró este miércoles su convocatoria al diálogo al dirigente de la Central Obrera, Mario Argollo, y al ejecutivo de los trabajadores campesinos de La Paz, Tupac Katari, Vicente Salazar, en medio de los bloqueos y conflictos sociales. La primera autoridad del país aseguró que enviará una carta y un emisario para concretar este encuentro.
5: Vuelvo a invitar, por última vez, porque venimos meses invitando. Pero invito y le voy a mandar una carta al señor Vicente Salazar al de Túpac, que ya lo he invitado varias veces. Hoy lo espero, a la hora que él quiera, porque en este gobierno trabajamos 24/7. Hoy lo espero, hoy lo espero. Estoy seguro que si sumamos esfuerzos, nos va a ir mejor. Y que venga con todo su comité para que después no le digan traidor, que cambió de opinión. No, no, no, con todos, con todos. Lo mismo al señor Argollo, que venga a hablar. Tantas invitaciones, no vamos a ir a hablar con imperialistas neoliberales. Tienes que venir a hablar porque yo soy el presidente con el 55% del voto nacional.
0: Así el jefe de Estado en el Consejo Económico Social rechazó los pedidos de renuncia impulsados por sectores movilizados, promovidas por el dirigente ecovista y el dirigente de los campesinos de La Paz.
5: No puedes votar a presidentes porque se te da la gana. El voto se respeta y la Constitución también. Así nomás es. Son las reglas del juego. Pero si no quieren dialogar, para eso están ya las reglas de la Constitución. Quiero ser muy claro. Si no quieren dialogar, ya los invitamos. Si no quieres hablar en el terreno que quieras, porque no le tenemos miedo a Bolivia, nosotros la amamos y no tenemos temor, entonces viene la ley.
0: Finalmente, el mandatario cuestionó los bloqueos por los perjuicios económicos que generan a sectores vinculados como la festividad del Gran Poder, la gastronomía y hotelería, además de advertir que si no prospera el diálogo, el que hace daño al otro boliviano tiene que ser castigado por la ley, indicó, y pidió no creer en rumores difundidos en redes sociales. Rodrigo Fernández, Herbol, La Paz. Seguimos con más información ahora desde Cochabamba, donde están nuestros compañeros de la Red Pío 12. Wilson Gisbert, buenas tardes, bienvenido al informativo.
6: José Luis, muy buenas tardes, un gusto saludarte y a través tuyo a todo el país en sintonía de Bolivia en Contacto. Queremos informarles que Manfred Reyes Villa ha pedido al gobierno investigar a operadores y financiadores de los bloqueos y le recuerda a Evo Morales que le implementó el estado de sitio el año 2008 en Pando.
7: El alcalde Manfred Reyes Villa ha pedido al gobierno investigar a financiadores y operadores detrás de las movilizaciones de sectores sociales en distintos puntos del país que tienen el objetivo de derrocar al gobierno.
8: Claro, ellos critican porque a ellos les interesa que se caiga la democracia para salvarse de sus juicios del presidente, por eso están el expresidente, por eso están metiendo tanta plata. Sin embargo, ellos también han hecho el estado de excepción. O sea, ¿qué pueden criticar? Ellos están en función de hacer caer, no han visto han ido a concentrar a La Paz. Es decir, replicando lo que han hecho con Gonzalo Sánchez de Lozada, querían lo propio, pero además acaban de tomar preso a una persona, tengo entendido, que estaba con dinamitas, con sellos, con todos. Hay que ver operador de quién era. Ustedes tienen la misión de investigar operador de quién era. Es decir, de sembrar caos en Cochabamba, no queremos, queremos la tranquilidad en Cochabamba.
7: Reyes Villa además conminó al gobernador de Cochabamba, Leonardo Loza, a mediar para despejar vías bloqueadas.
8: No, está bloqueado y es un tema también que la gobernación tiene que tomar acción. Si nosotros hubiéramos tenido la gobernación no hubiéramos permitido ningún bloqueo en el departamento de Cochabamba. Tienes la policía, tienes los instrumentos. En cambio, la alcaldía tiene solamente aquí instrumentos de la ciudad, pero no del departamento.
7: El alcalde del municipio de Cercado en Cochabamba además lamentó la humillación sufrida por la novena división del ejército con la toma e intervención del puesto militar por parte de dirigentes de las 6 federaciones del trópico de Cochabamba.
8: Bueno, ¿qué le puedo decir? Yo soy militar. A mí me da vergüenza decir soy militar por la situación que he visto, que senten a una unidad militar, ya es el colmo, es decir, ya raya en lo ridículo, ¿no es cierto? Es decir, no necesitas matar a la gente, pero aquí se respeta. Es decir, no puedes entrar a la casa de alguien y peor a una institución, a una unidad militar, a una división. Es decir, ya eso es humillante, ¿no? Y no es la primera vez, ya es la segunda vez. La primera vez hasta los han inmanillado, ¿no es cierto? Entonces, así no era antes la institución militar. Siempre se respetaba sin ser abusivos, pero no se permite ingresar.
7: Informó Luis Vargas, Red Pío 12, Cochabamba.
6: las 18 horas con 10 minutos.
0: El presidente Rodrigo Paz anunció este miércoles que su gobierno trabaja con el sistema financiero para aplicar medidas de alivio a las deudas de transportistas y empresarios de La Paz y El Alto afectados por los paros y bloqueos. Vamos a escuchar al presidente Rodrigo Paz.
9: Estamos en el trabajo claro de poder llevar adelante una serie de medidas con el sistema financiero para poder aliviar otras deudas. Por ejemplo, especialmente con La Paz. Con estos paros y El Alto, al transportista, al empresario hay que darle alivios, porque no puede ser por unos cuantos que bloqueen la carretera La Paz-Oruro, no llegue medicina, oxígeno, combustible, paren la ciudad, paren el departamento. El bloqueo no resuelve problemas, el bloqueo nos vuelve más pobres. Y en ese sentido, también avisarles que en toda la rebaja del presupuesto, lo único que hemos aumentado son 5.300 ítems.
0: Palabras del presidente del país, Rodrigo Paz.

0: critican el silencio de Leonardo Loza, gobernador del departamento de Cochabamba, sobre bloqueos y conflictos sociales que paralizan la economía de Cochabamba y el país. Le recuerdan que en su campaña prometió que no permitiría bloqueos en Cochabamba.
1: El ex candidato a la gobernación, Alejandro Mostajo, acusa a Leonardo Loza de estar apoyando las movilizaciones y bloqueos del sector evista, y por ello guarda silencio y no ayuda a resolver los conflictos. Como primera autoridad del departamento debería estar buscando pacificar a las organizaciones sociales y propiciar diálogo con los bloqueadores.
2: Una institución tan importante que hoy debería ser un eje central propositivo en la política nacional y respecto a las soluciones mismas a la crisis nacional. Pero no, tenemos un gobernador que anda en cualquier parte menos en recuperar el protagonismo cochabambino y además encarar las gestiones en materia de proyectos y obras que está muy postergado en nuestro departamento en materia caminera, agua, turismo, salud. No le escuchamos hablar al gobernador cómo va a encarar la gestión para ese tipo de necesidades que tiene el departamento. Más está en ferias, en eventos festivos, donde no se habla nada de Cochabamba, y en ese marco vemos que surgen cuestionamientos ya de diferentes sectores, así como se pide la denuncia por la incapacidad del actual gobierno para solucionar la crisis. También en Cochabamba podrían madurar los pedidos de alejamiento del cargo, porque no se avanza en la solución de los problemas de Cochabamba.
1: Asimismo, el diputado Freddy Camacho cuestionó el papel que está jugando el gobernador Leonardo Loza en estas movilizaciones y bloqueos carreteros.
3: Dices a sus compañeros que dejen de hacer sufrir a la gente, porque son sus compañeros los que están bloqueando. Todos sabemos la relación que el gobernador tiene con esa gente, entonces él debería entrar dentro de un proceso de reconciliación, no hay motivo, pero bueno. Allá él, si es que insiste en hacer demagogia, porque eso también es demagogia.
1: Walter Unzueta, Red Pío 12, Herbo, Cochabamba.
0: Ahora a las 18 horas con 14 minutos.
4: El alcalde de la ciudad de La Paz, César Dobailer, propuso realizar un referéndum para consultarle a la población los límites que deberían tener medidas de presión como el bloqueo de caminos. Vamos a escuchar al alcalde paseño en entrevista con Herbol.
5: Estamos teniendo un plantear la armonización de los derechos para que los derechos a la movilización, a la protesta, no afecten a otros derechos. De eso se trata. ¿Sí? Yo creo y celebro la idea de un referéndum, pero no en ese sentido. Si nos damos un referéndum para poder limitar el uso de un derecho a la movilización y a la protesta, esas limitaciones no afecten los otros derechos. Porque imagínate, Pedro, ¿qué ciudad va a querer recibir el problema? Es como diciendo, te mando la pobreza para vos y vos hazte pobre. Vos recibí todos los conflictos. No es esa la solución. Definitivamente no lo es. Lo que tenemos que hacer es que los ciudadanos bolivianos aprendamos a convivir a pesar de nuestras diferencias y aprendamos a protestar y a movilizarnos sin afectar otros derechos.
4: Palabras del alcalde paseño César Dobailer. Y la concejal de La Paz, Alejandra Delgado, presentó un proyecto de ley frente a los bloqueos y que el alcalde sea obligado a actuar. La concejala Alejandra Delgado, de la agrupación Somos La Paz, presentó un proyecto de ley municipal destinado a establecer límites a los bloqueos y obligar al alcalde de La Paz a asumir acciones frente a conflictos que paralicen la ciudad. Según explicó, el proyecto plantea la prohibición de bloquear el ingreso de alimentos, medicamentos, ambulancias y combustibles, así como el cierre de las vías de acceso al municipio paseño. Asimismo, indicó que la iniciativa fija responsabilidades específicas para el Ejecutivo Municipal y obliga al alcalde a actuar de oficio ante situaciones de conflicto. Ahora son las 6 de la tarde con 16 minutos.
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4: Son las 18 horas con 20 minutos, es el momento de la entrevista aquí en nuestro noticiero Bolivia en Contacto a través de la red Herbol en Bolivia. Hoy estamos en contacto, hemos invitado a la diputada provincial del Frente de Izquierda y de Trabajadores de Unidad de la provincia de Buenos Aires, de Argentina, Mercedes Trimarchi, y vamos a hablar sobre un tema que ha protagonizado usted, Mercedes. Muy buenas tardes, gracias por estar con la red Herbol en Bolivia.
5: Muy buenas tardes, gracias por la comunicación.
4: Bien, ¿qué le motivó para su intervención en una concentración en la ciudad de El Alto? El director de Migración, Eddie Ordóñez, de Migración de Bolivia, ha dicho que se trata de una intromisión directa en asuntos internos de Bolivia. ¿Qué le dice usted?
5: Bueno, como respuesta, arranco por eso. Yo creo que intromisión es que un ejército, como el ejército de Estados Unidos, ingrese a un país como es Venezuela y secuestre a su presidente. O intromisión es que el ejército de Israel secuestre en aguas internacionales en un acto de piratería a activistas pacifistas que se dirigían rumbo a Gaza llevando ayuda humanitaria. Lo que yo estoy haciendo en Bolivia es un acto de solidaridad con el pueblo boliviano. Yo en Argentina soy diputada electa en la ciudad de Buenos Aires por el Frente de Izquierda Unidad de los Trabajadores y tengo un compromiso con los trabajadores y las trabajadoras de mi país, pero también con las trabajadoras y trabajadores del mundo y con los pueblos del mundo que tienen su derecho a expresar su opinión, que tienen su derecho a manifestarse en el ámbito de vida democrática que los países latinoamericanos tenemos y que están en todo su derecho, al igual que yo, de expresar una opinión que hoy en Bolivia la expresan millones y millones de campesinas, de campesinos, de trabajadoras y trabajadores de distintos sectores populares, y mi solidaridad tiene que ver con eso. Es un acto solidario y, como suelo decir en distintas actividades que estuve participando a lo largo de estos días que estuve aquí, estoy aprendiendo mucho del pueblo boliviano porque yo creo que por lo menos a mí me llena de orgullo ver a familias enteras que están defendiendo sus tierras, porque, por ejemplo, en Argentina la visión que hay sobre el campo o la ruralidad o las tierras, por lo que pude entender de aquí, es bastante diferente. Aquí tienen una visión mucho más comunitaria, mucho más solidaria, y eso me parece muy valioso. Por eso me parece muy valioso que sean las familias campesinas quienes han logrado en principio frenar la 1720 y ojalá se pueda, aquí le dicen abrogar, bueno, en Argentina le decimos anular las leyes cuando no salen. Así que bueno, yo creo que contestaría eso y también un poco la pregunta de qué estoy haciendo aquí. Mis compañeras y compañeros del PT, del Partido de Trabajadores aquí en Bolivia, me han invitado para participar en distintas actividades y por suerte pude estar en dos que me parecieron muy significativas, al menos para mí, que vengo de un país, de Argentina, que también es bastante movilizado, como la movilización del día lunes, me impactó por la masividad. Y bueno, ayer poder participar en un cabildo abierto, escuchar a las distintas trabajadoras y trabajadores y que me hayan dejado hacer uso de la palabra, para mí realmente es un orgullo porque pude decir justamente a lo que vine, a expresar la solidaridad y la hermandad que tenemos como pueblos latinoamericanos.
4: Bien, voy a ir ahora al municipio de Llallagua, en el norte de Potosí. Allí está nuestro colega Juan Carlos Enríquez, en la red Pío XII Siglo XX. Juan Carlos, buenas tardes. Adelante desde Llallagua.
2: Muy bien, gracias José Luis, gracias compañeros. Un saludo a la diputada argentina. Diputada, ¿cuál es su visión de Bolivia, de lo que está ocurriendo, del conflicto actual en Bolivia? ¿Qué interpretación tiene usted de esto?
5: Hola, ¿qué tal? Un gusto escucharlo. Bueno, por lo que pude observar y ver en estos últimos, en estos pocos días que estuve aquí, yo venía siguiendo bastante lo que pasaba, pero bueno, un sesgo mediático, por lo menos lo que llegaba a Argentina, solo se mostraba quizás la represión de las movilizaciones, y la verdad que yo quería venir a escuchar más un poco las demandas del pueblo. Participé también, por supuesto, en la movilización que hubo en Buenos Aires de la comunidad boliviana en Argentina, que es grande. Así que, bueno, entusiasmada un poco también por esa situación, más que fui invitada por mis compañeras y compañeros del PT de aquí de Bolivia, un partido hermano de mi partido Izquierda Socialista, pude conocer un poquitito más de primera mano. Quizás lo que más me impacta es la unidad de los sectores en lucha. Eso realmente me impactó mucho. Por supuesto, estuve participando, creo, el día sábado de una reunión que convocó la reunión de la Central Obrera Boliviana. Por lo menos un momento estuve participando y me gustó mucho escuchar los debates que había y demás. Pero quizás lo que más me llevo es esto de la unidad en la movilización, en las luchas, y esa fortaleza que tienen para defender las tierras de la extranjerización o los recursos naturales de la privatización, o incluso defender los salarios de las trabajadoras y los trabajadores, que es como el sustento que tenemos para llevar el alimento a nuestra mesa, ¿no? Entonces yo me quedo mucho con esa imagen, me gustó mucho conocer, y bueno, también por el otro lado me llevo más de análisis político, ¿no? Yo lo que pude percibir es esta crisis política que hay, esta ruptura, o por lo menos discrepancias que hay en el propio gobierno entre el presidente y el vicepresidente. Eso, por ejemplo, yo no lo conocía, o por lo menos en Argentina no se conocía, no estaba tan así, digamos, en los medios. Y me llevo esto de como un presidente que no escucha, ¿no? Esta me parece que es la otra imagen que me voy llevando, porque a un pueblo movilizado, entiendo yo que es la cuarta semana, ¿no?, de movilización, que ya llevan, ¿no?, las comunidades, desde la marcha indígena, por lo que pude conocer, en adelante. Yo creo que es un presidente que no escucha el reclamo de un pueblo, y como dicen muchas de las personas que pude entrevistar y conversar, que decían, nosotros lo votamos porque pensábamos que iba a ser distinto y nos traicionó. Entonces ya no tiene legitimidad. Y yo creo que eso es importante, escucharlo, porque las demandas, digo, más allá de que las demandas son justas, ¿no? El salario, que es el fruto de lo que uno trabaja, tiene que alcanzar para vivir, para llevar comida a la mesa de todas las familias. Las tierras de las campesinas y los campesinos, que son quienes trabajan esas tierras, tiene que seguir perteneciendo a ellos y no ser mercancía para que sean vendidas o extranjerizadas o en manos de multinacionales o de aquellos que quieren apoderarse cada vez más y concentrar cada vez más sus tierras, sus riquezas. O mismo, diputada, me parece que los recursos naturales, en Argentina le decimos bienes comunes, ¿no? Los recursos naturales tienen que estar al servicio de conservar la tierra o el planeta en el que vivimos y no al servicio de las multinacionales que con su extractivismo vienen, se llevan los recursos y dejan contaminación en los pueblos.
4: Diputada, tenemos más preguntas todavía acá. Le ruego ser un poco más concreta en las respuestas.
5: Bueno.
4: Está con nosotros el doctor.
5: Hablo muy pausado, porque la altura me afecta y hablo pausado también. Bueno. Sepan disculpar.
4: Estoy con el editor del periódico digital del Bol, Juan Macías.
6: Diputada, buenas tardes. Sin duda la imagen suya en el Alto, en Sencata, en el Cabildo, ha sido una... Perdón,
7: ahora sí, ¿me escucha, diputada? Buenas tardes.
5: Sí, ahora sí, un poco mejor, sí.
7: Diputada, como le decía, la imagen suya hoy día, de ayer en Sencata, ha sido una de las imágenes del día en Bolivia y ha generado controversia. Usted misma debe estar al tanto de que ha habido, prácticamente todos los medios lo han tomado y han generado comentarios a favor y en contra. Usted dice que es un acto solidario que está haciendo en Bolivia y muchos otros lo interpretan hasta como un acto político. ¿Por qué? ¿Usted qué le diría a esa gente que tal vez está rechazando su presencia aquí en Bolivia? ¿Por qué es un acto solidario y no un acto político? ¿Por qué usted está haciendo un acto solidario y no tal vez una agitación como algunos lo están tomando?
5: Sí, gracias por traer esta imagen, porque sé que durante todo el día fui... víctima de un acoso brutal en las redes sociales, de un hostigamiento tremendo. Pero bueno, entiendo que es en el campo de las redes sociales y que la lógica del insulto, no sé, mide más. Pero sí, yo me quiero referir a la pregunta que me hacías, que tiene que ver con por qué es un acto de solidaridad. Yo creo que igual también la solidaridad es política. Digo, yo no tomo como política una mala palabra, y no lo digo en términos, qué sé yo, no el político de carrera o no sé, la política partidaria o como algo peyorativo. Yo creo que la política como el arte de transformar la realidad es un concepto que yo por lo menos lo practico y lo llevo adelante porque yo he decidido que ser parte de un espacio político, de una militancia política, por eso soy diputada, soy candidata en mi país, porque me interesa el debate político en términos de lo público, de discutir lo público.
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9: Las empresas estatales, como tampoco tiene derecho a adulterar la gasolina con esto de la gasolina basura, que es otra de las cosas que me han comentado. Entonces, yo quiero seguir expresándome porque, insisto, es nuestro derecho como pueblos hermanos, como pueblos solidarios, a que se siga respetando el derecho que tenemos ambos ciudadanos de ambos países a ser solidarios entre nosotros cuando nuestros gobiernos nos arremeten con sus políticas de ajuste y sus políticas represivas.
10: Bien, diputada, tenemos una última pregunta porque acabamos de conocer un comunicado de la Cancillería de Bolivia respecto a su persona, Juan.
11: Sí, diputada, seguramente no se ha enterado, pero mientras hablábamos, la Cancillería ha sacado un comunicado respecto a su estadía en Bolivia y ha señalado que sus aseveraciones son infundadas y que rechaza la Cancillería de Bolivia, más bien recuerda que el principio de no intervención en los asuntos internos de los estados constituye una norma fundamental del derecho internacional. Dice que usted ha lanzado aseveraciones infundadas relativas a una supuesta supresión de derechos de los trabajadores bolivianos y que ya competirá a las autoridades nacionales evaluar y adoptar las medidas que resulten pertinentes respecto a su estatus migratorio. Bueno, eso es lo que acaba de sacar la Cancillería, diputada. ¿Cómo observa esta situación?
9: Bien, yo creo que tiene que ver con esto que veníamos hablando y que tiene que ver con este intento de que no se escuche la voz de las personas y sobre todo las mandatarias públicas, en este caso como diputada electa de Argentina, que quieren acallar la voz de quienes somos solidarias. Y me parece que eso es muy grave, pero no grave para con mi persona. Me parece grave como un valor hacia la sociedad. Estamos en un tiempo en el cual permanentemente estamos pensando cómo los niños, las niñas, las juventudes pasan mucho tiempo con los teléfonos, el individualismo, las redes sociales, y están castigando o intentando amedrentar un acto solidario de hermandad entre los pueblos y nuestro derecho a expresarnos públicamente en esa solidaridad. Entonces yo lo veo muy grave, pero no hacia mi persona, sino como valores a transmitir hacia el conjunto de las personas que somos solidarias. Y lamentablemente, a pesar de el hostigamiento que he recibido hoy en las redes sociales, a pesar de todo, digamos, la persecución que he recibido, pero no nos van a callar a las personas que tenemos valores de solidaridad.
10: Bien.
9: Insisto con esto, los pueblos tenemos una historia que contar y una tradición de lucha muy importante. Y esa historia no se puede borrar de un plumazo como que no existió. Recuperar la memoria y la historia nos sirve para entender el presente y también para pensar el futuro que queremos. Nos merecemos un presente y un futuro mejor como pueblo trabajador que somos.
10: Bien.
9: Y en ese sentido vamos a seguir poniendo el cuerpo y todo lo que podemos hacer, difundiendo lo que está pasando aquí en Bolivia, porque insisto, poco se conoce de todos estos lazos de comunidad que existen en un pueblo boliviano y me enorgullece muchísimo poder haber estado aquí presente, conocer de primera mano los relatos y también me llevo para contar en mi país mucho de lo que he aprendido en este viaje.
10: Muy bien, le agradezco mucho, diputada, no tenemos más tiempo, ha sido usted muy amable.
9: Muy amables ustedes también, gracias.
10: Nosotros tenemos que ir a una pausa en este momento. Ha sido la diputada provincial de Argentina, Mercedes Trimache, en la entrevista de Bolivia en Contacto.
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10: A propósito del Día de la Madre, 27 de mayo del 2026... nuestro compañero Juan Carlos Enríquez, de la Red Pío XII, siglo XX, en Llallagua, ha hecho una semblanza a la Madre Tierra.
22: En este día te abrazamos. Gracias por darnos la vida, Madre Tierra. Aclaración al empezar este mensaje de gratitud. El Día de la Tierra es el 22 de abril, pero hoy 27 de mayo también queremos celebrar a la mamá grande, a la madre tierra.

tiene 4.540 millones de años de vida. Los científicos que revelan nuestros secretos más íntimos dicen que la Madre Tierra podría vivir otros 5.000 millones de años más.

no somos agradecidos con ella, no respetamos sus derechos. La hemos contaminado hasta subirle la temperatura a nivel de fiebre. Estamos acabando con sus hijos los bosques. Ensuciamos a nuestros hermanos los ríos y de a poco dejamos que mueran el resto de sus hijos.

0: aprendemos a respetar los derechos de esta madre tierra? Preguntamos a Giovanni Samanamud, autoridad que midió si en la escuela realmente aprendemos a respetar los derechos de la Pachamama.
1: La prueba que hemos hecho también mide en valores la madre tierra y podríamos decir ahí que los contenidos que se introducen en la ley 070, por ejemplo, los valores del Estado plurinacional, por ejemplo, el tema de la madre tierra, son contenidos que tampoco se manejan bien. Por lo tanto, podríamos decir también que ese bachiller sale con contenidos muy pobres respecto a lo que plantea la ley 070.

0: condenación, dice el abogado Walter Arias.
1: Con relación a la madre tierra, prácticamente nuestra constitución política del Estado boliviano en actual vigencia protege, pues, con relación a la madre tierra. Es decir, por ejemplo, de no contaminación a la madre tierra, ¿no? O sea, la madre tierra es fundamental, donde nos da vida.
0: Pero la ingratitud humana con la madre tierra no tiene límites, nos dice el agrónomo Ramiro Cruz.
2: Nosotros estamos en una etapa netamente extractivista. No lo apreciamos a la tierra, no lo queremos a la madre tierra.

0: mismo amor que le damos a nuestra mamá, el mismo amor debemos entregarle a la Madre Tierra. Este 27 de mayo, ¿cómo ser agradecidos con la Madre Tierra para que viva esos 5.000 millones de años más? Le preguntamos a Teodoro Blanco, el hombre que aprendió a hablar con la Madre Tierra.
1: ¿Cómo los pueblos en el pasado, como yo decía un momento, dialogaban con la naturaleza, interpretaban la naturaleza? Pero hoy, la visión de globalización, esta visión de modernidad, nos está aislando este diálogo, y hay que volver con estas escuelas a que los pueblos, los niños en las escuelas, vuelvan a entender y dialogar con la naturaleza. Permita realmente volver a cuidar a la naturaleza como verdaderamente fuera la naturaleza.
0: Madre Tierra, en tu día, perdona todas nuestras ofensas y contaminaciones. Abrázanos, Madre, y sacude nuestro corazón y nuestra conciencia. ¡Feliz día, Mamita Tierra!

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0: que suspender obviamente tenía que llegar tanta gente el día de hoy. Siempre hacemos el acto del Día de la Madre en Cochabamba, siempre venían autoridades, presidentes, ministros. Se ha suspendido, sin embargo hemos hecho esta misa en honor a la Madre Boliviana y sobre todo a la Madre Cochabambina con el arzobispo, y creo que rendido honores a la madre, que es algo tan importante en la familia boliviana. Decirles, queridas madres, ojalá que Dios pueda bendecir a Bolivia para que se termine esta situación de confrontación. No perdamos la esperanza de nuestra querida Bolivia. Bolivia es un país que tiene muchas potencialidades, pero necesitamos realmente paz, necesitamos ya que esos radicales entiendan que primero tiene que estar Bolivia, primero que tiene que estar la familia boliviana.
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1: Clásico hasta la Posada del Sol. Es un campo ferial bastante amplio para que puedan todas los emprendedores venir a conocer justamente todas las ofertas de productos y servicios de los emprendedores de Cochabamba, de Cercado, de Sacaba y de todos los municipios y de Bolivia.
2: Ahora, pese a estos conflictos que vive el país, ¿cómo está la expectativa? También ya la gente para que pueda visitar esta importante feria de la capital de la provincia Chapare en Sacaba.
1: Sí, justamente estamos también nosotros atentos a que el problema se pueda solucionar, pero arduamente seguimos con la intención de llevar a cabo el evento. Sabemos que es uno de los eventos más importantes que tiene Sacaba. De momento no nos perjudica porque el bloqueo está un poquito más allá de la avenida, así que los autos todavía están en circulación, tienen otros desvíos, pero sí estamos atentos a que se pueda capaz avanzar o algo, tomar las precauciones, pero siempre con la intención de seguir con el evento, porque es un evento muy importante donde todos los pequeños empresarios y los emprendedores puedan pues un poquito hacer avanzar su economía, ¿verdad? Desde todos los cochabaminos y bolivianos, es cuestión de trabajar y aportar al desarrollo del país.
2: Ahora, desde este 29 de mayo hasta el 7 de junio, la gente que quiera que visite esta expoferia, ¿qué va a encontrar? Seguramente en distintos días habrán también diferentes actividades de las empresas.
1: Sí, mire, son 10 días de intensa actividad, cada día hay una actividad diferente. Empezamos con la inauguración, con la clasificatoria que tiene que ver con el festival folclórico, tenemos la clasificatoria para la batalla de bandas, tenemos el festival Adopta un Amigo, tenemos conciertos nacionales, con artistas nacionales, en todo caso en el escenario internacional, que así denominamos a nosotros nuestro pequeño escenario. Entonces va a haber noche de talentos, el festival de danzas, va a ser sin duda una noche muy completa, porque vamos a ver no solamente la clasificatoria de los eventos, sino también la final, con artistas como María Juana, Explosión Cumbiera, también va a estar Euforia. Entonces estamos muy emocionados. Aparte, los productos y los servicios de todo tipo, también tenemos en el fondo de juegos mecánicos, vamos a tener el karting, vamos a tener los autos tuning, muchísimas actividades para que la gente y la familia pueda venir a disfrutar, además, por supuesto, de que Cochabamba es la capital gastronómica de Bolivia, y tenemos una plaza de comidas con lo mejor de la gastronomía cochabambina y nacional.
2: Invitemos a la población, además, ¿a cuánto estarán las entradas a esta expoferia?
1: Claro, con gusto. Le comento, la entrada al campo ferial es completamente gratuito. Pueden venir y encontrar todos los productos, todas las ofertas, el pabellón, los pabellones, la sala internacional de negocios, todo eso es libre. Lo único, para el escenario internacional donde están los artistas, tiene un costo módico a partir de los 30, 40, 50 bolivianos. Hasta pueden adquirir también, si vienen con grupo de amigos, un pequeño lunch entre 5 a 10 personas, que tiene todas las comodidades. Así que, como le digo, el evento busca más que todo aportar a la economía de los pequeños emprendedores.
2: Muchísimas gracias, Paul Romualdo Flores. Sí, nuestra compañera quechua también puede hacer la invitación en quechua, presentándose, claro, dando su nombre. Adelante.
1: Ahora nos va, le paso con mi compañera que nos va a saludar el quechua. Y ella también se va a presentar.
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17: Se recuerda esa batalla, ¿no? En honor a eso, festejamos a nuestras mamás, Yajaya de Sardanco. Nuestras mamás son muy importantes, un pilar fundamental en la casa. Mamás Vinci Casanco, ancha valerosas. Canal Chiquilla, respetuosos, respetuosas con nuestras mamás. Paricuna, nos han inculcado los valores principales de educación desde la casa. Guasimanta hasta Tunguna Canalchicama. Es importante, Paricuna, con Andía seguramente mamás que... y a nombre del gobierno municipal, que haya salido y que haya muerto, hay un abrazo, y también tenemos Joaquín Tata, Amazon, Sol de Maná, también cumple, nos sentamos a ellos también un abrazo muy fuerte.
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16: Solo faltan las últimas instancias para ser de conciencia en la casa de la CV, ¿no? Y en el Consejo de Resultados. También estamos en la lucha constante de unos ambientes propios que se van a poder brindar, gracias a Dios, en lo que es el exposgrado de la UTI. También, culminando estos meses, estamos ya finalizando la carrera, una vez establezca en lo que es la ciudad de Oruro, ¿no? Más no ya así en Toledo, ¿no? Por las necesidades de prácticas hospitalarias que requieren los estudiantes.
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